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1: Señoras y señores, este es su programa Qué Chimba de Guaro, un programa dedicado para aquellos que disfrutan del despechonato, despecho, vallenato y algo más. Nos habían solicitado música de Gali Galeano, del bicho Vicente Fernández, y ya vamos a complacer con eso y mucho más. ¿Quién está por acá? Tarnoches, hola.
2: Don Zeta, George, muy buenas noches, don Zeta.
1: Hey. Señor Pollo.
2: Doña Fija, partiste pollo.
3: Hola.
2: Bendecida noche, don Zeta.
1: Qué gusto.
2: Póngase ahí, don Zeta, hojita en blanco, hoja en blanco para la maldita país. Sea, don Zeta.
1: Ajá, así es.
3: Todavía vivo, maldita.
1: Tranquilo, ya se viene. Ya se viene esa música que llega al Sugar Power con todo el buen ánimo de disfrutar en este día lunes, tarnoches de lunes. Ya se nos va el mes de julio y nos preparamos para el mes de agosto. Agosto que llega cargado de muy buenas ocasiones, vibras positivas y, lo que es importante, todo lo mejor para ustedes. Señoras y señores, vamos a saludar a nuestros amigos choferes carreteros que están en este momento martillando, a los amigos taxistas, a los amigos de las líneas de los diferentes buses urbanos. Muchas gracias a los amigos de la línea 65, al cholito de la 65. ¿Está o no está? ¿Está o no está el tío? ¡Tío! ¿Dónde está mi amigo de la 121? El taxista enamorado también, señor chofercito. Los amigos de la línea 140-61, los amigos de la línea 32, los amigos de la línea 90, que van dirección de Terminal Suburbio, Suburbio Terminal, qué bueno. Y a todos los amigos de las transportaciones, los amigos del volante, qué gusto compartir con más de su programa.
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1: ¡Ay! ¿Cómo dice, compadre? ¡Órale, mano! Son las 19 horas con 8 minutos. ¡Qué chimba de Guaro!

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2: Me parece que estamos muy contentos, satisfechos, es todos con ¡Qué chimba de Guaro! Un programa que llega siempre para su deleite personal. ¿Se han dado cuenta de la luna que está brillando en el cielo? ¡Qué bueno! ¡Qué gusto tener este clima muy, pero muy bueno, muy bonito! Digno de poner más inspiraciones a través de las melodías que compartimos en ¡Qué chimba de Guaro! Señoras y señores, me permiten enviar saludos a mis amigos que nos están escuchando en diferentes sectores de el norte, país hermano, Colombia. Gracias a los amigos de Colombia, específicamente en Cartagena de Indias. Edwin, querido amigo Edwin, esperamos pronto estar por allá. Bueno, saludos para usted, mi querido amigo Edwin. Qué gusto saber que está en sintonía de la número uno del Ecuador, La Turbo. A las 19:19, coincidencia en el tiempo, vamos a complacer y a compartir más éxitos con...
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2: Esta canción nos habían solicitado y en este momento vamos a complacer. Omar Geles, Hoja en Blanco, junto a Esmeraldas. 19:20. Lo mejor de la noche solamente aquí en ¿Qué chimba de Guaro? A través de La Turbo.

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2: Exhibiendo los mejores vallenatos del mundo en combinación con los mejores éxitos de del despecho y algo más, con las rancheritas y esa música que usted prefiere aquí en su programa.
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2: Gracias a quienes nos envían sus mensajes. 098-846-5612. ¡Hola!
4: Zeta George, ¿qué tal? Buenas noches, Zeta
2: George.
4: Aquí reportando sintonía. Ponte esa música, busca un confidente, porfa.
2: Okay.
4: ¿Qué tal tu feriado, Zeta George? Aquí uno camellando, taxiando.
2: Pues déjenme decirles que nuestro feriado fue trabajando. Así es. Así que quienes estuvieron trabajando en el feriado, qué bueno, déjenme felicitarles, darles un estrechón y un buen abrazo de gozo, porque esa es la manera de seguir adelante en la difícil situación que vive nuestro país. Difícil, pero vamos, hay que seguir. Lo importante es no desmayar en el esfuerzo. ¿Quién está por acá? Buenas tardes, noches.
4: 7-3 cordiales, elegantes.
2: Señor.
4: Se cayó.
2: ¿Qué tal?
4: ¿Me podrías complacer, por favor, con la canción De Frente y Sin Miedo de Jason Jiménez?
2: Claro.
4: Gracias. Aquí ya terminando el día de labores. Gratitud.
2: Qué bueno. Lo importante es que hay que avanzar. Y esta canción es muy buena, señor. Muchas gracias. Ya le vamos a complacer a mi amigo Víctor en el sede de Vallenato. Pero ahora se vienen más éxitos aquí en su programa.
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2: Señoras y señores, vamos con más energía positiva. 7:30 p.m. De frente y sin miedo. Así hay que hacerle frente a la vida. Tardes, noches, hola.

bien, señoras y señores. Qué linda canción. Esta canción es el himno de la gente que se levanta de madrugada, se persina, sale a trabajar, sale con inspiración y repite conmigo siempre estas palabras. No hay mal que por bien no venga. Las cosas malas a veces traen una buena lección o un nuevo camino. Al mal tiempo, buena cara. Hay que sonreír y ser valientes cuando los problemas son grandes. El que sigue la consigue. Si luchas mucho por algo, al final vas a ganar. El que no arriesga no gana. Para poder tener éxito en la vida, hay que atreverse a dar el primer paso, si no serás un cobarde para siempre. No hay que ahogarse en un vaso de agua. Los problemas parecen más grandes de lo que son, pero si les tienes miedo, te comerán enterito. Más vale tarde que nunca. Siempre es un buen momento para empezar de nuevo y cambiar su vida. Si quiere que usted siempre tenga mentalidad positiva, piense en grande, piense positivo y ande de frente y sin miedo, señoras y señores. ¡Qué gusto! A mí me motiva este tipo de canciones, a mí me gusta estar siempre conectado con esa aura de ese tema que a usted le da ese toque especial para que todo fluya. 19:35 minutos, momento especial también de saludar a mis amigos choferes. Claro, para los choferes también hay una muy buena canción. ¡Aquí se viene! ¡Chofercito! ¿Cómo dice? ¡Arrancar!

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2: Siempre con la mejor descarga de buenos éxitos musicales aquí en su despechonato de Que Chimba de Guaro. Éxitos en despecho, vallenato y algo más. Señoras y señores, 19 horas con 48 minutos. Queremos enviar saludos a nuestros amigos que están disfrutando de la programación en el sector de Milagro. Gracias. Millón gracias a los amigos de ese importante lugar de la provincia del Guayas. En Pedro Carbo también se encuentran nuestros queridos amigos de ese sector. Gracias. Sabemos que en este julio estuvieron de celebración en el cantón de esa importante provincia. Qué bueno, chévere. Provincia hermana de que está muy cerca. Chévere, muchas gracias. Vamos con más en mensajes, dice por acá. Elegante del despecho, Z. George. Te saluda Fernando Salazar Gijón. Por favor, te estoy escuchando en el sector de San Borondón. Saludos especiales para mi querida madrecita Raquel, que está de cumpleaños. Qué bueno, hay cumpleañera en este momento. Felicidades para la cumpleañera, qué gusto, chévere, qué bueno que cumplan muchos años más. Y a quienes están celebrando todavía sus cumpleaños o su onomástico en este mes de julio, felicidades. Mes de julio, mes de la celebración, y eso es muy importante. Y ya se viene agosto. Agosto viene cargado de muchos cumpleañeros. Qué bueno. Saludos desde ya a todos los que nacieron en el mes de agosto. Ya estamos a la vuelta de la esquina para celebrar a esos cumpleañeros de agosto. Vamos a compartir más y mejores momentos en este instante. ¿Y qué tal si lo hacemos con algo que nos habían solicitado en esta muy buena noche de lunes, tarnoche de este 27 de julio del año del Señor del 2026? Y esto dice así.
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3: Hey, muchachos, llegó Omar.
4: ¿Qué va, muchachos? ¿Cómo están, hombre? ¿Cómo les va?
3: ¿Qué, Omar? ¿Cómo estás?
5: ¿Estás listo?
3: Omar y Alex.
4: Alex, ahí viene muy triste, compadre. Le acaban de herir el corazón. Genio, tócale algo.

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casi todo. Casi todo lo que necesitaba saber sobre cómo vivir o cómo ser en la vida, lo aprendí en el jardín de infantes. La sabiduría no se encontraba en lo más profundo de los estudios de la universidad, sino en los baldes de arena del jardín de infantes. Estas son las cosas que aprendí, escribe Robert Fulgo. Compartir todo, jugar limpio, no pegarle a nadie, poner de nuevo las cosas donde las había encontrado, no tomar nada que no fuera mío, pedir perdón si lastimaba a alguien, lavar mis manos antes de comer, tomar leche tibia con galletitas a la hora del té, aprender un poco y pensar un poco y dibujar, pintar, bailar, cantar y jugar un poco, trabajar un poco todos los días, dormir siesta todas las tardes, al salir a la calle tener cuidado con el tránsito, agarrarse de las manos y quedarse todos juntos, recordar la pequeña semilla en el vaso. Las raíces se bajan y la planta sube y nadie sabe cómo ni por qué. Pero somos todos así. Entonces, recordar la primera palabra que aprendí. Mirar. Todo lo que necesito saber está allí. En alguna parte. El amor, la ecología, la política y también algo de la vida. Piensa cómo sería de bueno si todos, el mundo entero, tomaran galletitas con leche a eso de las 3, todas las tardes. Y luego se acostaran con una frazada a dormir la siesta. O si en nuestro país o en todos los países del mundo adoptáramos la política de poner siempre de nuevo las cosas en el lugar que encontramos. Y aún es cierto, a cualquier edad, que al salir a la calle siempre es mejor agarrarse de las manos y caminar todos juntos.

Te damos gracias, mi Señor, por este nuevo día. Gracias por extender tu misericordia para con cada uno de nosotros, los que amanecemos con vida, porque esa ha sido tu voluntad, mi Señor, porque para siempre es tu misericordia. Apelamos a la misma, mi Señor, apelamos a tu compasión, porque hay una guerra por nuestras almas diariamente. Todo el día nuestros enemigos, los enemigos de nuestra salvación están al acecho de nosotros, mi Señor. Nuestro adversario anda como un león rugiente buscando a quien devorar. Por eso te pedimos en este día de manera especial que tú nos enseñes a someternos a ti, mi Señor, a resistir al diablo para que huya de nosotros, porque efectivamente las obras de la carne son las que nos enemistan de ti. El pecado es lo que nos separa de ti. Nuestra desobediencia es la que nos separa de ti, mi Señor. Pero asimismo, nuestro adversario anda como león rugiente buscando a quien devorar, a quien ponerle el pie, a quien acusar diariamente y a cada rato, mi Señor. Por eso confiadamente nos acercamos al trono de tu gracia. Tú que fuiste tentado en todo, pero sin pecado, eres poderoso para socorrer a los que somos tentados, mi Señor. Porque dice tu palabra que en el día que temo, yo en ti confío, mi Señor. Por lo tanto, mis labios.

0: En Dios he confiado, no temeré. ¿Qué puede hacerme el hombre, mi Señor, si en ti está nuestra confianza? Porque hay muchos que pervierten nuestra causa. Hay muchos que levantan malos pensamientos en nuestra contra. Se reúnen, se esconden, miran atentamente nuestros pasos como quienes acechan a nuestra alma. Están pendientes, mi Señor, de nuestros errores para señalarnos, mi Señor, como que si ante ellos va a ser el juicio, mi Señor. No, ante ellos no va a ser el juicio. Si en ti confío, mi Señor, ¿qué puede hacerme el hombre? Señalarme. ¿Qué puede hacer el acusador de nuestras almas? Señalarnos únicamente. Por eso te pedimos que seas tú enderezando nuestras veredas, que seas tú enderezando nuestros pasos, mi Señor, para seguir tus pisadas, esas pisadas que nos conduzcan por el camino estrecho hacia la salvación, porque los días son malos y los tiempos peligrosos, mi Señor. Por lo tanto, en ti hemos confiado y no temeremos. ¿Qué puede hacernos el hombre? Dice el Salmo 56, mi Señor. Porque tú has librado nuestra alma de la muerte y nuestros pies de la caída para que andemos en luz. Por eso ponemos en nuestras manos, en tus manos, mi Señor, a nuestra nación, el Ecuador. La ponemos en tus manos, mi Señor, porque sabemos que en ti debe estar nuestra confianza, Padre amado. Solamente en ti y no en el hombre, Padre amado. No en los políticos, sino en ti, porque tú eres el que pones la voluntad. Tú eres el que pones el querer y el hacer para tomar decisiones y para transformar vidas, mi Señor. El único que puede hacerlo eres tú, que somos nosotros, obra de tus manos, mi Señor. Nosotros somos como la neblina que aparecemos por un poco de tiempo y luego desaparecemos, nos desvanecemos, Padre. Nosotros del polvo venimos y al polvo volveremos. Por lo tanto, dependemos de ti. Y esta hora ponemos los ojos en Jesús, que es el autor y el consumador de nuestra fe, para pedirle su misericordia, su dirección. Y le pedimos también de manera especial que, así como le pedimos que guíe nuestros pasos, que guíe el de nuestros familiares, que él guíe el de nuestros hijos, de nuestros compañeros de trabajo, de nuestros amigos, Padre, que seas tú redireccionando los pasos de esas almas que se están perdiendo por el flagelo de la droga, por el flagelo del alcohol, por el flagelo de la lascivia, del adulterio, de la fornicación, de la herejía, mi Señor, porque hay muchos que han pisoteado tu sangre y no te reconocen en todos sus caminos, mi Señor. Se han hecho un Dios con base a sus pensamientos o con base a ideas, a filosofías huecas, mi Señor. Incluso algunos, conociendo tu palabra, pisotean tu sangre preciosa diariamente, mi Señor, porque no te reconocen en todos y cada uno de sus caminos. Por eso te pedimos perdón también por ellos, mi Señor. Que sea la luz de Cristo alumbrándolos en este día. Que la predicación de tu evangelio alrededor del mundo pueda hacer transformar las almas de los que se sienten perdidos, de los que se sienten solos, de los que no tienen padre ni madre, pero sí tienen un Padre en los cielos que todo lo ve. Y dice su palabra, mi Señor, que si nos faltare padre o madre, con todo, nuestro Señor nos recogerá. Por eso le agradecemos, porque usted es un Padre de misericordias y su venida está cerca, Padre eterno, porque dice su palabra que usted vendrá como ladrón en la noche, mi Señor. Por eso nos invita a estar velando constantemente y a orar sin cesar para nosotros poder ser dignos, mi Señor, de irnos con usted en esa segunda venida, mi Señor, porque lo que vendrá en el tiempo final va a ser muy duro para toda la humanidad. Si hemos visto a lo largo de la historia guerras, rumores de guerras, terremotos, mi Señor, las cosas que se vienen en el tiempo final no se las desea a nadie, mi Señor. Por eso le pedimos que sea usted rescatándonos desde hoy para poder entrar a esa puerta estrecha que conduce a la salvación. Se lo pedimos, mi Señor, en el nombre de Jesús. Amén.
1: Amén.

Buenos días a quienes se levantan a esta hora. Son las 5 de la mañana con 10 minutos. 5, 10 minutos. Buenos días, don Gerald Sáenz. Buenos días, en franca recuperación, nuestro compañero de labores, como es Sebastián Aguiño. Ya nos comentaba que todo fue un éxito, la operación, y ahora está en una franca recuperación. Son las 5 de la mañana con 11 minutos, 5, 11 minutos. Hoy estamos 28 de julio del año 2026. A Madrecitas desde el cielo, buenos días. Mamá Rosita, Mamá Margarita, Papá Dios. Buenos días a mi querida madrecita en tierra. ¿Cómo está mi querida Lourdes Cabrera de Machado? A los comerciantes, buenos días de Dios, buenos días. Buenos días a los militares, policías, bomberos. Saludos cordiales para los panificadores a esta hora. Panificadores, buenos días. A la gente de Panadería y Pastelería California. A don Carlitos Ramírez Tamayo, buenos días de Dios. Son las 5 de la mañana con 12 minutos, 5, 12 minutos. Audiencia que nos escucha a esta hora, bienvenidos. Están escribiéndonos, a ver, aquí en YouTube, Marquitos Merchán. Él nos escribe por WhatsApp también, pero deja su like, el me gusta en YouTube. Marcos Merchán, Augusto Tapia, buenos días. Augusto Tapia, Pedro Luis Romero también hace lo mismo, está en WhatsApp, pero va a ponerle el like en me gusta, el me gusta en YouTube. Alberto Quispi, buenos días, desde Huachapala. Shirley y Perti, buenos días, nos saluda también esta mañana. Jacinto Pérez Narváez, desde Milagro, nos está saludando. Luis Rivera, buenos días, desde Manta, Manabí. Escuchas, mi querido Carlos Andrés, Manta, Manabí. Buenos días a Beirú Mosquera. Buenos días, Marjorie, buenos días, bendiciones, nos dice. Diana Montes, desde New Jersey, buenos días. Berta Ramos también. Freddy Valdés, saludos. Arturo, hola, nos dice. Ángel Herrera, buenos días, en plena sintonía. También Yesenia Bravo, escuchando W la radio. La trilogía informativa es Radio Turbo 106.9 FM, Vito Te Veo y por supuesto W la radio, la digital. Juan Guerrero, buenos días. Ángel Fernando Lucín, hola, ¿qué tal? Anita Torres desde Roma, buenos días. Tyron Pincay, Elías Pinela, que nos está saludando esta mañana. Manuel Estrada también, buenos días de Dios. Más mensajes, Luis Rodríguez, Luis Álvarez, Lenny Mendoza, saludos. Milton Avilés también en WhatsApp. Milton Avilés, saludos. Ahí está Marquitos Merchán. Saluda por YouTube y también por las redes sociales, en este caso WhatsApp. Las 5 de la mañana con 14 minutos. Bienvenidos al noticiario de primera.

0: de la mañana con 15 minutos, 5-15 minutos al 0994-3630-36 los mensajes. 0994-3630-36. Edgar Arauz también los saluda, Juan Guerrero. A la gente, ahora sí abrimos nuestro canal. Ahí está. Muy hermoso, estoy otra vez muy hermoso. Déjame poner por acá esto. Me hace falta la copa del trofeo de Trofeos Ecuador. Un abrazo para Ángel Ortiz, gerente de Trofeos Ecuador. Aquí estamos. Déjame poner un poquito más para acá. Ahí sí, ¿no? Dígame, don Gerald. Perfecto. Querido hermano en Cristo, ¿cómo está? Lo noto un poco serio, Carlos. O siempre serio usted, ¿no? ¿A qué hora sonríe, Carlos?
1: Yo siempre sonrío. Pero no, yo paso pelando el diente. Que estemos ocupaditos ahorita, concentrados en lo que tenemos que hacer y desarrollar en el informativo, es otro tema.
0: Me ha cogido una garraspera aquí, yo no sé qué decir.
1: Carraspera.
0: Por caballero. Eso, carraspera, digo.
1: Está bien.
0: Y no sé, creo que es el ambiente, será un poquito, habrá polvo, no sé.
1: Limpie, pues. Traigo un trapito y limpie.
0: Pero si está limpio.
1: Amiguito, limpie, pues.
0: Está limpio.
1: Limpie.
0: Está
1: compre limpio. Otro casquito para el micrófono.
0: Pero si está limpio esto.
1: Coja un trapo, pase el trapito en la mesa donde usted se sienta. No, que usted llegue y se acomoda, nomás. Lo único que prepara es café, no limpia la mesa.
0: Si tú crees que no está preocupado de otras cosas.
1: No. Eso no quita lo que debe limpiar, señor.
0: Sí, eso no quita. A mí me preocupa otras cosas, o sea, que están pasando.
1: No quita eso. O sea, usted vive en la inmundicia en su casa. Su pretexto de que tiene otras cosas que hacer. No creo.
0: Pero aquí me está preocupando es el sonido, señor, y con el sonido andamos atrás del técnico.
1: No se queje, pues, entonces, la carraspera. Inicia quejándose.
0: Bueno, ahí estamos. Son las 5:17 a.m. Hoy tendremos Carlos Andrés, dos invitados, ¿no?
1: Sí, ¿puedo saludar?
0: Sí, saludo.
1: Gracias, ¿cómo le va, licenciado? Buenos días a usted, taller, y a cada oyente y televidente del noticiario de primera, que la paz de Dios los acompañe. Efectivamente, venimos con las noticias. El presidente Noboa se fue a Perú para participar de la investidura presidencial de doña Keiko Fujimori.
0: Pero yo le hice una pregunta.
1: La cuarta fue la vencida, señores.
0: Hoy tenemos dos invitables y usted se va por otro lado.
1: Sí, ya vamos a eso.
0: Pero no me contesta.
1: Bueno, presente los invitados. ¿Quiere hablar de los invitados?
0: No,
1: hable.
0: No, es que usted está con la agenda.
1: Ha venido contencioso hoy. Ni siquiera me deja hablar. Pero así es usted, po. Dictador suelo. Usted sí es un dictador. Usted es un dictador aquí en el informativo.
0: No diga.
1: Aunque vaya a aparecer luego como Noboa con la cara bien lavada. Si fuese dictador, no pudieran decir que soy un dictador. Uh-huh. Ayer dijo así en la entrevista que tuvo en una radio Guayaquil. Entonces, así mismo usted niega ser un dictador y quiere que uno hable del tema que se le ocurre. Bueno. Que se le ocurre. Uno viene con otro material y también íbamos a hacer mención de eso, pero no pasa nada.
0: Traiga la chola.
1: Adelante. Desconozco de esos términos marihuaneros que usted es experto.
0: Es que la gente dice así, al material dice, traiga la chola, son las 5:19 a.m. Ahora sí, los dos invitados son...
1: Póngales en pantalla para que él mismo los presente, él quiere hablar de eso.
0: Los dos son, tenemos al primer invitado, él será a las 7:45 a.m, ¿no? Para tratar el caso Triple A, el abogado de Aquiles Álvarez, Julio César Cueva, doctor en jurisprudencia. Y el otro invitado es el candidato, el abogado también de Aquiles Álvarez y candidato a la alcaldía de Guayaquil, David Norero. Por coincidencia, los dos abogados han aceptado el diálogo el día de ayer, porque David Norero estuvo para ayer, ¿no? Pero los dos aceptaron. Ahora sí.
1: Señor, para hoy está David Norero. Hoy los está anunciando. ¿Qué para ayer?
0: No.
1: ¿Qué está hablando, caballero?
0: Escúcheme, está a primer lugar en agenda para el día lunes.
1: No es así, señor, no es así. Hoy van a estar con nosotros.
0: Dijeron,
1: ¿qué menciona ayer?
0: La semana pasada dijeron que no podía ser.
1: ¿Usted qué sabe si usted no gestiona a los invitados, caballero? ¿Qué está hablando? ¿Qué ayer? Hoy van a estar con nosotros, amigos.
0: Dijeron, escribieron que si podían trasladarlo para el día martes y usted le dijo que encantado, no hay problema. Eso dijeron. Y tú me pasaste esa información.
1: ¿Cómo sabe usted?
0: Porque tú me pasaste la información, me pasaste el escrito.
1: Pero hoy van a estar, ¿qué tiene que la audiencia enterarse de esos detalles? Si hoy van a estar con nosotros.
0: Si coinciden los dos. Bueno, no vamos a discutir eso.
1: Ese es el punto. Coinciden nada más.
0: Las 5:20 a.m. Ahora sí, vamos a los temas que decías tú, el presidente.
1: No, ya no, ya no, ya quedó eso en el olvido.
0: Ya.
1: Bueno, en el caso Goliada.
0: Espérate, que ha venido agresivo.
1: No, para nada, sino que hay que hablar de los temas que usted quiere, eso es todo. Haciendo referencia al caso Aquiles Álvarez, amigos, jueces que dejaron en libertad a hermanos de Álvarez son suspendidos 3 meses sin sueldo.
0: ¿Qué?
1: Esto ocurre a vísperas de que se emita sentencia en el caso Triple A. ¿Cuál es el mensaje que pretende dar el Consejo de la Judicatura? Porque de allí proviene la sanción a estos 3 jueces que revocaron la prisión preventiva para los hermanos Álvarez en el caso Goliada. Se acordarán ustedes que allí se investiga un presunto cometimiento del delito de lavado de activos. Entonces, dictaron inicialmente prisión preventiva en contra no solamente de Aquiles Álvarez, sino también de sus hermanos. Ellos también fueron tras las rejas, se le dictó prisión preventiva. Pero luego estos 3 jueces... les revocaron la prisión preventiva, porque toda medida cautelar es digna de una apelación. Ellos, los hermanos de Álvarez, quedaron en libertad. Aquí les quedó detenido, ¿por qué? Porque pesaba otra orden de prisión en su contra por el tema del grillete electrónico que se lo había retirado. Ahora, a esos mismos jueces que le revocaron la prisión preventiva, los dejan 3 meses sin sueldo, suspendidos. No constituye una sanción definitiva ni determina responsabilidades, explica Mercedes Caicedo. Entonces, si no implica y ni determina responsabilidades, ¿cómo así los deja sin sueldo o pretexto de esa medida que ellos adoptaron en justo derecho? Porque al inicio, y ya lo hablaremos con los 2 juristas defensores de Aquiles Álvarez, al inicio el caso por lavado de activos, a decir de la defensa de Álvarez y de otros procesados, era una especie de copia y pega de lo mismo que está contenido en el caso AAA, en donde hay un sinnúmero de hechos que no han sido comprobados, por la que ha impulsado la acusación penal de presunto contrabando de combustibles, que es la Fiscalía General del Estado. Y decimos esto que la Fiscalía no ha podido probar porque la denunciante original no asoma por ningún lado.
0: Eso.
1: Se la tragó la tierra la señora Nicole Bermúdez.
0: Nicole Bermúdez no asoma.
1: Entonces, vamos a consultarle sobre estos temas a los abogados, porque, oiga, así, ¿quién en su sano juicio
0: va a dictaminar?
1: Imagínese usted siendo operador de justicia, juez de la República.
0: No.
1: Tiene en sus manos el caso Triple A.
0: Me da nervio.
1: Pero por supuesto.
0: Claro.
1: No podría hasta dormir.
0: Sí.
1: O sea, sí. Si usted ha escuchado los peritos, los testimonios presentados por la fiscalía, y usted se da cuenta como operador de justicia, que efectivamente se está cometiendo una injusticia, no solamente en contra de Aquiles Álvarez,
0: claro,
1: porque hoy también hablaremos acerca del drama humano de otros procesados.
0: Yo lo escuché ayer
1: a Cueva.
0: A Julio César.
1: Drama humano de 20 procesados, sí, en caso
0: de una
1: AAA.
0: De una contadora con un sueldo básico y tener un grillete y que no poder ni salir a la playa, claro, por la vergüenza que le causa tener el grillete, porque nadie va a decir, mira el grillete que cargo.
1: Claro. Es una vergüenza, puede constituirse una vergüenza pública,
0: claro,
1: aquello, pero ya hablaremos de esos detalles, ¿no? Y ayer el presidente Noboa, en esta entrevista que dio a Radio Sucre, él mencionó y hizo referencia, ¿no?, en torno a que le habían trabajado el caso, le habían armado el caso en contra de Aquiles Álvarez. Y el presidente Noboa dijo que Aquiles era un engreído de Nebot, de Correa, de Lazo, al mismo tiempo.
0: Claro, eso dijo.
1: Y que pensó que nunca le iba a caer la ley. Esas fueron las declaraciones
0: del presidente. Lo otro que sale enseguida, ¿qué pasó con el hermano de Noboa, con esa gasolinera en el Triunfo? Porque nada.
1: Eso fue archivado.
0: Exactamente, fue archivado. Ajá. Una cosa de como de contrabando de combustible también.
1: Claro, yo recuerdo que en ese mismo medio de comunicación, Noboa fue uno de los primeros que salió a explicar la denuncia en contra del alcalde. Y recuerdo que él hizo referencia que con un mismo número de placa se habían presuntamente desviado no sé cuántas barriles de combustible, etcétera, etcétera. Lo explicaba así con detalle el presidente de la República. Pero ahora ya durante el proceso judicial dicen que eso ha sido una disposición de la propia Agencia de Regulación y Control de Hidrocarburos.
0: Ya cambió el discurso, ¿no?
1: El registro de una sola placa.
0: Sí.
1: Sobre eso también les preguntaremos, porque claro, es parte de las cosas que se ha comunicado a nivel nacional, ¿no? Y sí quisiera cerrar, señor director, con esto, porque aquí hubo un político que acusó este medio de aquilista. Y no es que somos aquilistas, señores, sino que nos parece una injusticia, no únicamente en contra de Aquiles Álvarez, sino en contra de todos los demás procesados que han ejercido, y por supuesto, no su derecho a la defensa parcialmente. Y decimos parcialmente porque hay algunos que no deberían estar detenidos. Hay otros que no deberían tener un grillete electrónico. Hay otros que no tienen nada que ver del delito que está investigando la Fiscalía General del Estado. Entonces, si nosotros como ecuatorianos toleramos eso, sopretexto de la lucha contra la corrupción, que caiga quien caiga, pero por supuesto que suena hermoso eso, caiga quien caiga, el que ha irrespetado la ley que vaya tras las rejas. Pero cuando ya se utiliza la justicia como instrumento de persecución política, aunque Noboa se pare de cabeza, es eso, es una asquerosa persecución política, insistimos, no solamente en contra de Aquiles Álvarez, sino en contra de los demás procesados en
0: claro,
1: este caso.
0: Pero yo voy a insistir en el tema, en el temor que tendrán los jueces ahora, porque como que lo amedrentan, ¿no? Es como cuando nuestros padres, antes sucedía aquello, con una regla o con un látigo tras uno para que haga los deberes. Y uno se ponía a llorar, pues, o sea, llorando...
1: Movías la mano.
0: Movía la mano. Mira esa presión. Algo así parece.
1: Tal cual.
0: ¿Sí o no?
1: Sí.
0: Con el látigo. A ver, ¿qué vas a hacer?
1: Así está el Consejo de la Judicatura.
0: Así está el Consejo de la Judicatura.
1: Siguiendo las órdenes del poder de turno.
0: La hora 5:27 a.m. Nos dice un accidente de tránsito. Manuel Estrada, buenos días. Manuel, ¿qué ha pasado, Manuel? Buenos días de Dios.
2: 7:3 de los muy buenos días.
0: Buenos días.
2: Noticia de primera.
0: A ver,
2: Radio Turbo, el licenciado William Ludeña, y para mi hermano Carlitos Murrieta, bendiciones, y para todo
0: amén.
2: El elenco que labora en Radio Turbo, bendiciones y que tengan un excelente día martes.
0: Gracias, Manuel.
2: Por ahí les indico, fuerte accidente de tránsito.
0: ¿Dónde?
2: Pasando Puente Lucía.
0: ¿Hacia dónde?
2: Va de Guayaquil hacia Nobol.
0: Ya.
2: Ahí están dos camiones y un auto.
0: Chuzo.
2: Se han hecho pedazos ahí.
0: Qué bárbaro.
2: En todo lo que es el río Nato.
0: Sí, el río Nato.
2: Pasando, antes de llegar a Petrillo.
0: Antes de llegar a Petrillo
2: también hay otro accidente. Un taxi se ha llevado un poste. Parece que el poste se ha movido y se lo ha llevado.
0: Ahí por esa
2: Así
0: zona
2: que,
0: entonces.
2: Noticia en desarrollo, porfa, comunique por ahí a todos
0: sí,
2: los
0: Manuel,
2: colegas
0: sí.
2: que viajen hacia Nobol, por favor, tomar las precauciones de vida, ya que está un solo carril en funcionamiento, ya que el carril que va de Guayaquil hacia Nobol está cerrado en todo lo que es el puente Lucía y más ahí en el puente, en el río Nato, ahí es el accidente.
0: Gracias.
2: En el río del puente Nato se llama ese, ahí es el accidente.
0: Yeah.
2: Y el otro está antes de llegar a Petrillo.
0: Dozo.
2: Antes de llegar a Petrillo, este es el otro accidente del taxi.
0: Sí,
2: así que 7:3 cordiales, buenos días.
0: Gracias, Manuelito, dando cuenta de estos accidentes.
2: Licenciado, buenos días. Por ahí le dejé un mensajito. Disculpe que lo moleste y que vuelva
0: a enviar
2: un mensaje para que lea. Accidentes de tránsito.
0: No, son noticias de primera mano, Manuel, gracias por el reporte. Pero ¿qué nos escribe y por qué yo ingreso rápido? Porque él dice urgente accidente y da cuenta de dos accidentes. Esa es zona de Guayaquil, Carlos.
1: Sí, pasando Puente Lucía nos comenta que dos camiones y un auto están siniestrados y también un taxi.
0: Sí, más adelante
1: pasando Petrillo
0: por el río Nato
1: ha tumbado un poste.
0: Sí,
1: es lo que anotamos.
0: Río Nato, sí, zona de Guayaquil. Es zona de Guayaquil porque pasamos Petrillo ya estamos en otra zona,
1: también,
0: ¿no?
1: También
0: la hora son las 5:30.
1: La ATM también informa en sus redes sociales.
0: ¿Ya está informando?
1: De un siniestro de tránsito, esto más temprano, a las 3:42 de esta mañana, uh-huh. Informaban de un siniestro de tránsito en la avenida Narcisa de Jesús.
0: Epa.
1: Sobre el paso a desnivel que conecta con la avenida Benjamín Rosales. Ahí está la imagen.
0: A ver, con la Benjamín Rosales.
1: Esa es la vía del terminal terrestre.
0: Claro.
1: El puente que conecta la avenida Narcisa Jesús con la vía que está allí, justamente al pie del terminal terrestre de Guayaquil.
0: Es decir, si tomamos en cuenta de hacia el sur, ahí termina la Narcisa de Jesús, ¿no?
3: Es correcto.
0: Y comienza la Narcisa de Jesús hacia el noroeste.
3: Está cerrado el paso a desnivel.
0: Atento.
3: Hay una publicación de hace una hora informando que se realiza el cierre del paso a desnivel de la avenida Narcisa de Jesús, que conecta con la avenida Benjamín Rosales, debido a este siniestro de tránsito. Allí tenemos la imagen para los amigos conductores que salen muy temprano, para esos conductores de expresos escolar. Ese puente que conecta la avenida Narcisa de Jesús con la avenida Benjamín Rosales a la altura del terminal terrestre está cerrado porque hay un vehículo volcado en ese paso a desnivel.
0: Son entonces accidentes de tránsito que estamos marcando, queda dicho, pasando Santa Lucía, dos carros pesados se han accidentado con un carro pequeño, y más adelante, a la altura de Petrillo por el río Nato, un taxi se ha pegado contra un poste. Y este accidente que está anotando, está diciendo la ATM, me gusta la ATM, cómo trabaja ahí de madrugada, atento a los, se llaman siniestros, ¿no? Siniestros de tránsito. La hora exacta son las 5:52. Saludos para Alex Peñafiel, gracias también a José Danilo Orbe desde Cuenca, nos está saludando. Gracias. Las 5:32, tenemos que ir a una pausa. Al regresar presentaremos los principales titulares de la prensa local, nacional e internacional. Ya regresamos.

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0: Daniel Noboa llega a Perú para la investidura de Keiko Fujimori junto a ministros y secretarios de Estado. Los presidentes de Ecuador y Paraguay firmarán acuerdos de seguridad y justicia en Quito. En el caso Goleada, jueces que dejaron en libertad a hermanos Álvarez son suspendidos 3 meses sin sueldo. Transportistas de carga de Ecuador aún no pueden circular libremente a Colombia. Caso Sinohidro, Lenín Moreno asegura que no saldrá del Ecuador tras el fallo de la Corte Nacional de Justicia. Fenómeno del Niño amenaza con pérdidas de 141.2 millones de dólares a la ganadería. La Interpol captura en Venezuela al presunto autor material del asesinato de Mario Pineda, jugador del Barcelona Sporting Club. La violencia le cuesta al año $1,127 a cada ecuatoriano.
1: Estados Unidos inicia evaluación de su presencia militar en Europa. Estados Unidos confirma nueva ronda de conversaciones entre Líbano e Israel en Roma. Tragedia y terror en las Fuerzas Armadas norcoreanas. La ejecución pública de un alto coronel que dejó sin habla a sus propios oficiales. Keiko Fujimori elige a sus principales ministros antes de asumir la presidencia de Perú. Nicaragua aplaza aprobación de reforma para excluir a opositores de elecciones. Donald Trump afirma que hay buenas probabilidades de alcanzar un acuerdo con Irán. Alcalde de Nueva York anuncia supermercados municipales con descuentos del 30% en alimentos básicos.

0: 5:38. Buenos días a la gente que está con nosotros para escribirnos al 09-94-36-30-36. 09-94-36-30-36. Un gustazo estar con ustedes aquí en la trilogía de la información. Radio Turbo 106.9 FM. Estamos con Vito Tebeo y, por supuesto, en W La Radio. Carlos, son las 5:38.
1: 5:38. Oiga, ayer lo escuchó al expresidente Osvaldo Hurtado hablar en Teleamazonas.
0: Sí.
1: En duros términos se refirió al presidente de la República,
0: Daniel Noboa. Mientras esté Noboa, Aquiles Álvarez no saldrá libre. Avancé a escuchar eso.
1: Sí, también dijo, y bueno, él habló también de dictadura en el Ecuador.
0: Sí, y que él no teme. A la edad que tiene, él no teme nada.
1: Que es un segundo Correa el que está en el poder. Mm-mm. Son las expresiones de Osvaldo Hurtado que queremos compartir con la audiencia, porque también, más adelante, también escucharemos lo que dijo el primer mandatario, que ya se fue al Perú. Ayer en horas de la tarde fue recibido con honores. Va a tener también una agenda que cumplir allá en el vecino país. Tenemos la agenda del primer mandatario antes de ir con las declaraciones del expresidente Osvaldo Hurtado. ¿Qué va a desarrollar a Noboa? No solamente va a participar de la ceremonia de transición de investidura de Keiko Fujimori como presidente, sino también va a mantener una reunión bilateral con ella a las 10:00 a.m. de hoy, hora de Ecuador. 10:00 a.m. se va a reunir de manera bilateral con la presidenta electa del Perú. Así también tiene previsto reunirse a las 10:40 con José Manuel Restrepo. José Manuel Restrepo es vicepresidente electo de la República de Colombia, el segundo a bordo, luego de Abelardo de la Espriella, quien asume el poder el próximo 7 de agosto, y al mediodía va a participar de la ceremonia de transmisión de mando supremo de la República del Perú. A las 2:15 va a haber un saludo oficial de la presidenta del Perú, Keiko Fujimori, a los jefes de Estado y de Gobierno. Al mediodía está previsto esa ceremonia. Vamos a estar atentos para ver qué es lo que dice Keiko Fujimori, si es que existe alguna mención al Ecuador, o cuáles son sus planes con el vecino país. 5:40.
0: Las 5:40. Gracias, Josué. Buenos días de Dios. Buenos días. Antonio Macías, buenos días de Dios.
2: Buenos días, don William.
0: Hola,
2: don
0: buenos
2: Carlos
0: días.
2: Y todo lo que conforma el Radio Turbo. Don William, ahí en el carril de la Metrovía, la 25 de julio, viniendo de sur a norte, la ATM hizo un excelente trabajo en retirar los muros para ampliar el carril, ¿no? Y señaló el carril solo de la Metrovía, un solo carril. Perfecto, ¿está ahí? Perfecto.
0: Ya.
2: Pero ¿qué pasa? Que al terminar la parada de la Metrovía, continúan los muros.
0: Ya. Ahí viene cuello de botella.
2: Claro, vienen confiados de que ese carril está abierto.
0: Allá.
2: Largo. Pero no han puesto ninguna señalética ahí donde otra vez comienzan los muros. Don William, ¿y qué manera para ver accidente ahí en ese tramo ahí, don William? ¿Cómo los carros se dan con ese muro? No sé, la ATM, ¿qué espera? Que tal vez cualquier rato haya un muerto. Para poder cubrir eso, poner una señalética, poner esos conos de plástico que saben poner, que van pegados en la calzada. Ya. Por lo menos que pongan unos 5 metros antes, pues.
0: Ok,
2: pero
0: correcto.
2: Ahí los carros se dan bastante, don William, en ese muro.
0: Atento.
2: Un excelente día.
0: Gracias, atento a esa recomendación. Gracias a la gente, Arturo Presilla, muchas gracias. Sobre el accidente en el Nato, hay un video ahí que ya lo tenemos y lo vamos a colocar. Esto es pasando Puente Lucía. Al llegar a Petrillo, nos decía más temprano el oyente Carlos sobre el accidente.
1: Sí, vamos a ver las imágenes.
0: Veamos.
1: A ver qué es lo que encontramos en las imágenes, porque con anterioridad un oyente nos comentaba que había dos siniestros de tránsito.
0: ¿Lo podemos poner otra vez?
1: Dos camiones y un auto pasando.
3: 73, muy buenos días. Noticias de primera. Radio Turbo, el licenciado William Ludeña, y para mi hermano Carlitos Murrieta, bendiciones, y para todo el elenco que labora en Radio Turbo, bendiciones y que tengan un excelente día martes. Por ahí les indico, fuerte accidente de tránsito.
0: Hay dos.
3: Pasando Puente Lucía.
0: Ese no es.
3: Quien va de Guayaquil hacia Nobol. Ya. Ahí están dos camiones y un auto.
0: Claro, claro.
3: Se han hecho pedazos ahí.
0: Sí, pero ahorita lo que estamos viendo en imágenes es del segundo accidente. Ya mismo vamos a encontrar. Lo que pasa, estamos reprisando lo que dijo el oyente más temprano, ¿no? Sigamos con el video también que está ahí. Ya mismo va a anunciar sobre ese otro accidente.
3: En todo lo que es el río Nato.
0: Ya, ahí está.
3: Pasando, antes de llegar a Petrillo, ese. También hay otro accidente. Un taxi se ha llevado un poste, parece que el poste se ha movido y se lo ha llevado. Así que, noticia en desarrollo, porfa, comunique por ahí a todos los colegas que viajen hacia Novol, por favor, tomar las precauciones de vida, ya que está un solo carril en funcionamiento, ya que el carril que va de Guayaquil hacia Novol está cerrado en todo lo que es el puente Lucía y más ahí en el puente, en el río Nato.
0: ¿Qué podemos ver, Carlos?
1: Yo veo más bien lo que describe el amigo oyente del primer siniestro, no el segundo, ¿no? Porque ahí se ven los dos camiones.
0: Claro.
1: Deje que pase ese camión que podemos ver en imágenes. Si usted
0: se presenta,
1: ahí están los dos camiones.
0: Claro, claro.
1: El video es acerca del primer siniestro que comenta el oyente.
0: Claro, eso es lo que están indicando, estamos viendo, mejor dicho, ahí.
3: Mi hermano Carlitos Murrieta.
1: Pasando Puente Lucía.
3: Para todo el elenco que labora en Radio
0: Porque
3: Turbo.
0: Porque están dos carros pesados.
3: Tengan un excelente día martes. Por ahí les indico. Sí. Fuerte accidente de tránsito. Pasando Puente Lucía.
0: Y es lo que estamos
3: Puente
0: viendo.
3: Puente Lucía. Quien va de Guayaquil hacia Novol.
0: Sí.
3: Ahí están dos camiones y un auto. Se han hecho pedazos ahí.
0: Sí, no.
3: En todo lo que es el río Nato.
0: Ya, estamos.
3: Ya,
0: estamos con esa información,
1: si
0: Carlos.
1: Usted se percata, al parecer un tráiler se ha ido contra otro tráiler que están contra la pared de una infraestructura que se encuentra allí pasando Puente Lucía. Si podemos observar allí, se ve una especie de camión blanco que se ha impactado contra una especie de tráiler, porque tiene un contenedor. Estos camiones, plataformas que llevan los contenedores, se ha impactado. Y no sé si podemos regresar un ratito, porque al parecer hay otro auto que también ha formado parte de este siniestro.
0: Es lo que dice el oyente. Dos carros pesados con un carro liviano.
1: El carro está contra la pared, me parece, según lo que puedo apreciar en el video. Si usted se percata con detenimiento,
0: sí.
1: Ya vamos a poder observar. La gente está allí aglomerada.
0: Ahí está el auto.
1: Ahí está un carro, vehículo rojo.
0: Sí.
1: Un vehículo rojo. Está entre los dos.
0: Sí.
1: ¿O es la cabina del tráiler?
0: Es que el oyente dicen que dos carros grandes, un carro pequeño. La cabina del tráiler.
1: Es la cabina del tráiler. Bueno, no se puede apreciar entonces si es que hay otro vehículo involucrado. Pero ahí se ven los dos, se ve el camión y se ve el tráiler. Fuerte impacto.
0: Sí, fuerte impacto.
1: Dos camiones y un carro, dice Gerard.
0: Sí, es lo que dice el oyente, es lo que manifiesta.
1: El carro negro. El carro negro que está allí.
0: Sí, señor.
1: Está atrás de ellos.
0: Sí, están los curiosos. Ahí están viendo de este accidente que ha ocurrido pasando Puente Lucía, ¿no?
1: Sí, está un patrullero de la CTE ya en el punto.
0: Claro, el CTE. Eso así, Comisión de Tránsito, ya vi el patrullero. La hora exacta son las 5 de la mañana con 46 minutos. 5:46, Carlos. Vamos con más novedades.
1: Sí, 5:46 minutos. Escuchemos qué dijo Osvaldo Hurtado, expresidente de la República, sobre lo que vivimos como país en estos días, tomando en cuenta que muchos políticos, muchos colegas comunicadores, nosotros mismos manifestamos que corren vientos de autocracia con tintes de, no sabemos si llamarlo dictadura o dicta blanda, pero vemos cómo desde el Poder Ejecutivo se ha venido concentrando el poder. Osvaldo Hurtado calificó a Daniel Noboa como un criptodictador. ¿Qué significa eso? Un autoritario autócrata camino a convertirse a dictador. Escuchemos sus declaraciones.
4: El presidente Noboa,
0: Osvaldo Hurtado,
4: está haciendo exactamente lo que hacía Correa en materia de abusos de poder, de la violación de la Constitución, de la concentración del poder en el presidente de la República y de la eliminación de todos los órganos del Estado que están ya bajo su mando. Por eso yo hace un año, en una entrevista de televisión, dije Es una pena, una lástima y una preocupación que tengamos en la presidencia de la República un segundo Correa, y añadí a un Correa número dos. Yo no sé cómo comete error tan garrafal, ya no hablemos de principios, de convertirse en algo parecido a lo que el país rechazó. El presidente Noboa está haciendo exactamente lo que hacía Correa.
1: Bueno, escuchemos qué más dijo el expresidente Osvaldo Hurtado, tomando en consideración que ayer fue entrevistado en Teleamazonas. Él, repetimos, además de manifestar que Noboa está cometiendo los mismos errores que el expresidente Rafael Correa en materias de abusos de poder, violación de la Constitución, concentración de poder y eliminación de los órganos del Estado que ya están bajo su mando, exceptuando la Corte Constitucional.
0: Claro, que no se ha dejado.
1: Que no se ha dejado. Mm. Él le hace esa excepción. Claro. Él también menciona que es un criptodictador. Escuchemos.
4: Tiene ya bajo su autoridad todos los poderes del Estado, excepto la Corte Constitucional, que Correa sí controlaba también. Bueno, aquí tiene una identidad. ¿Y cómo es que se llama a un presidente que no respeta la división del poder, la independencia de la justicia, las elecciones libres, las libertades públicas? ¿Cómo es que se le llama? Se le llama dictador, pues.
5: Noboa es un...
4: No hay otro nombre.
5: Es un dictador,
4: pero sin duda. Yo diría un criptodictador. Esto quiere decir un autoritario, un autócrata, camino de convertirse en un dictador. Noboa tiene ya...
1: Bueno, están las declaraciones, sí, del expresidente de la República, Osvaldo Hurtado.
0: Él hace mención a lo que dijo hace un año también.
1: Claro, claro que sí.
0: Que ya anticipaba lo que se podía venir. Entonces, y la gente de a poco se está dando cuenta de todo esto. Más adelante, mi querido Carlos, vamos a poner, porque ayer de noche hubo la encuestadora, me parece que sí es, ¿no?
1: Sí. El CIES.
0: El CIES, que hace una encuesta donde los números son malos para Noboa. Aceptación, a unos llegan aceptación el 21%.
1: Ya revisaremos las cifras, los datos que ha recogido esta encuestadora.
0: Sí, lo colocaron el día de ayer, en horas de la noche, Carlos.
1: Sí, lo compartimos el material ayer de Science.
0: Son a las 5 de la mañana con 50 minutos, 5:50 minutos. Un oyente me dice que no lo nombre. A ver, algo nos quiere decir. Adelante, por favor.
6: Don William, buenos días, Carlito. Don William, un llamado de auxilio para las autoridades, ¿no? En sector de bloque 7, 8, 9... 10 de Bastión Popular, oiga, de los Boston. Vacunadores están terribles.
0: La vacuna, claro.
6: Ahorita están entrando con fuerza, oiga, ayer en pleno día llegan a dar bala ahí a un negocio porque no pagan la vacuna.
0: Escucha.
6: En pleno día, don William, entonces no hay nadie que nos ayude por ahí, la policía sé que anda, pero pasa nomás, pues. Y esta gente se está metiendo hasta las casas ahorita. Sí. Hasta las casas, don William, escúcheme bien. Entonces no hay nadie. Autoridades, por favor, que se hagan presentes. Ya les di los bloques, por favor. Muchísimas gracias. Esperemos que llegue a alguna autoridad.
0: A ver, repíteme, por favor, los bloques, mi querido amigo, que no quiere que lo nombre.
6: Don William, buenos días, Carlito. Don William, un llamado de auxilio para las autoridades, ¿no? En sector de bloque 7, 8, 9.
0: 7, 8, 9 de Bastión Popular, están allí. Por eso es que cuando habla en Reimber y habla el presidente que los crímenes y que la delincuencia ha disminuido aquí, yo no le creo. Porque cada vez más se van apropiando de territorio. Porque sí, van, llegan, están en motos lineales, en mototaxi, operan. Me dicen que ya apresaron a Memo, el que operaba él y otros más por Monte Sinaí, me dicen.
1: Le cuento que ha sido desmentido eso de allí.
0: Ah, no fue.
1: No, los habitantes allí mismo dicen que no, que ha sido un fake news, una noticia falsa aquello.
0: Ahí está, falso.
1: Sí.
0: Falso.
1: Oiga, entonces, regresando un ratito antes que continúe con la participación de la ciudadanía, sí quisiera compartir la reacción del expresidente Correa ante lo que dijo Osvaldo Hurtado ayer en Teleamazonas, criticando en duros términos a Daniel Noboa, pero comparándolo con Correa. Y mire lo que la reacción de Correa.
0: A ver.
1: Solo pienso en ti, escribe el expresidente. Como ya no pueden defender a sus payasos, los cadáveres políticos tratan de ponernos a todos en la misma canasta. La realidad del 2007 al 2017 se vivió un esplendor de la República nunca antes visto. O sea, el régimen de él fue una especie de aurora boreal. Fue como el sol.
0: Lo que pasa que
1: fue
0: allí,
1: como las estrellas.
0: Lo que pasa que allí
1: fue como un paisaje hermoso en Europa. A ver, un esplendor, dice.
0: No, pero
1: esplendor de la República,
0: era otra cosa también.
1: Visto.
0: La atención de los hospitales era otra cosa.
1: No. Ay, un ratito.
0: Sí, vamos.
1: Estamos hablando de democracia. Hablamos de democracia.
0: Entonces, hay que puntualizar.
1: De eso él está hablando. Ya. Del 2007 al 2017 se vio un esplendor de la República nunca antes visto.
0: No, señor, no, porque perseguía periodistas. Seguía. Sí, eso era una
1: como
0: cosa.
1: Que la gente sufre de Alzheimer. Oiga, que Dios tenga misericordia de la gente que padece Alzheimer, porque es una enfermedad devastadora para los que la sufren y para sus familiares. Pero hay ecuatorianos que sí tenemos memoria. O sea, no, en términos democráticos, oiga. Está bien que no quiera llevarse con Osvaldo Hurtado sobre pretexto de las críticas en las que coincide Hurtado con Correa, pero de allí decir que en términos democráticos se ha vivido un esplendor de la República no, nunca antes visto del 2007 al 2017. Hay un abismo de por medio. Uh-huh. Qué exageración.
0: A ver, están hablándome de terremoto 7.1 en Japón. Vamos a poner esto en contexto. Son las 5 de la mañana con 54 minutos. Sacude el sur de Japón, terremoto de magnitud 7.1, es lo que tenemos aquí. Bueno, siempre Japón se mueve, esa tierra se mueve. Son las 7 de la mañana con 55 minutos. ¿Te está llegando información de eso, Carlos? Ahí tenemos ya lo que se informa. Me parece que es última hora. Ese es el De Vito, ¿no? De Vito es el que estamos tomando esa información. Ahí está. Terremoto de magnitud 7.1 sacude el sur de Japón. Es información de primera mano que tenemos en estos instantes y que ya vamos a ampliarla. Son las 5 de la mañana con 55 minutos, 5:55. A la gente que está con nosotros, buenos días de Dios. Muy buenos días.
1: Sí, tenemos un reporte de la agencia Europa Press, ya publicado hace una hora. Varios medios internacionales de noticias hacen referencia que un terremoto de magnitud 7.1 en la escala abierta de Richter ha sacudido este martes la prefectura de Kumamoto, en la isla de Kyushu, según ha indicado la agencia meteorológica de Japón, que ha emitido una alerta de tsunami para zonas del sureste del país. Escuchemos el reporte de Europa Press.
0: 5:56 minutos.
7: Un terremoto de magnitud 7.1 en la escala abierta de Richter ha sacudido este martes la prefectura de Kumamoto, en la isla de Kyushu, según ha indicado la agencia meteorológica de Japón, que ha emitido una alerta de tsunami para zonas del suroeste del país. Las autoridades han indicado así que el epicentro se encuentra frente a la isla de Kyushu, con un hipocentro situado a una profundidad de 10 kilómetros, y han detallado que de momento se han registrado varios heridos, además de un fuerte apagón que ha dejado sin luz a unas 48.000 viviendas en dicha prefectura. A este terremoto se ha seguido un segundo seísmo de magnitud 6.1 también en Kumamoto, media hora después y a poca profundidad. Por su parte, la primera ministra japonesa ha pedido a todos los que se encuentran en áreas afectadas mantenerse alerta ante la posibilidad de que se produzcan más terremotos de magnitudes similares. Además, ha confirmado que el gobierno se encuentra analizando la situación y los posibles daños por los seísmos.
0: Es información que obtenemos en estos instantes a propósito del terremoto en el sur de Japón. En el sur de Japón 7.1, ¿no? Es lo que se está indicando y sucedió hace más de una hora, ¿no?
1: Sí, efectivamente. 5.57. Tenemos también otras noticias recientes. El ministro del Interior, John Reimer, informa hace pocos minutos de un operativo registrado en varias provincias del país. ¿Qué es lo que dice el ministro del Interior? Duro golpe a las economías criminales y a la minería ilegal. Ha caído Elías Baldor Bermeo Cabrera. Operación en desarrollo. Esta madrugada se han realizado 10 allanamientos en las provincias de la Suay y El Oro contra una red criminal dirigida por este sujeto y su círculo de colaboradores, financistas directos y principales de la banda de los Lobos. Allí lo vemos en las imágenes, detenido. Hay 6 personas detenidas, además de él, 4 empresas allanadas, 13 vehículos incautados, participaron 284 policías, 11 fiscales, y dice el ministro Reimer, el Ministerio del Interior también en sus redes sociales, que eso es producto del trabajo de la policía, la UAFE, la Fiscalía y el Centro Nacional de Inteligencia. Repetimos, duro golpe a las economías criminales y a la minería ilegal luego de 10 allanamientos en las provincias de la Suay y El Oro.
0: Cada que yo veo esos allanamientos y entra la UAFE, sigo pensando, ¿y cuándo a Alvarado le hacen el allanamiento? El que compró Radio Centro y La Posta, que puso ahí $2,600,000.
1: Espérenme un ratito, déjeme acomodar en la silla para esperar que ocurra eso. Sí, acomódese
0: pues,
1: usted también.
0: Sí, pues eso, no están que hablan y hablan y hablan, ¿y cuándo? Pero si hubiese sido de la otra parte, hablamos de...
1: Estarían rapados en la cárcel del encuentro.
0: Sí, verdad. Pero yo me imagino, rapado también estuviera Alvarado si se hiciera justicia.
1: Si fuera de la oposición.
0: Claro.
1: Sí, no, que justicia no hay en este país.
0: Por eso es que dice...
1: no hay en este país.
0: Por eso es que habla Osvaldo Hurtado. Criptodictador, ¿no?
1: Criptodictador.
0: Criptodictador. Y hay que tomar en cuenta todo lo que está pasando y por los movimientos. Mire cómo sancionan ahora a esos jueces que dieron libertad en el caso Goleada. 3 jueces creo que intervinieron, ¿no?
1: Sí, 3 meses sin sueldo.
0: 3 meses, escuchen.
1: El mensaje es claro, el que ose dictar justicia, porque eso es lo que deberían hacer los operadores de justicia, pero no, el que ose obrar en derecho, se va a tener que enfrentar al Consejo de la Judicatura.
0: Uh-huh. Aparecen más información sobre el accidente por el río Nato, el múltiple accidente, el choque múltiple. 3 tráiler, dice, más un auto negro. Es la información que tenemos. Fernando Cortés, 3 tráiler están indicando choque múltiple en Nato. A ver, ahí tenemos, vamos a poner también fotografía, porque ese es un video que también nos envió un oyente. Muy bien, producción. Ya vamos a poner fotografía que tenemos aquí sobre este accidente, choque múltiple en Nato. Este es por puente, pasando Puente Lucía, como que se va a Novol. Ahí está el accidente. Dicen, pero acá dicen 3 tráiler. Están indicándonos, ya vamos a poner la fotografía. Ahí están los vehículos. Los tráiler afectados. 1, 2. Yo veo solamente 2.
1: Sí, yo también veo solamente 2. Sí. Y el auto que está atrás.
0: Y el carro de la Comisión
1: de Tránsito. Ya vamos a ver las fotografías, sí. A ver qué encontramos en las fotografías.
0: Claro, hay fotografía ahí porque indican 3. A ver si la vamos sumando. Vamos a colocar fotografía de este accidente. Son las 6:00 a.m. con 1 minuto. Sucedió hace 1 hora y media más o menos. Esto es...

0: nosotros nos percatamos de dos trailers allí. Uh-huh. De dos trailers. Allí hay un cabezal por fuera. Son tres.
1: Tres son estos.
0: Son tres trailers.
2: Son tres trailers, tres trailers. Ese es lo que se está. Ahí está uno, dos.
0: Pero el que está por fuera, ese no forma parte del siniestro. Si te percatas en el video, eso no está.
2: Esto es estamos hablando del accidente.
0: Y el blanco después está encima de eso.
2: Uh-huh. La hora son las 6 de la mañana con 2.
0: También, adicional a esto, por favor revisa la ATM, porque ya está habilitado el paso a desnivel acá que conecta la avenida Narcisa de Jesús con la Benjamín Rosales. Más temprano, alrededor de las 3:00 de la mañana, se registró el volcamiento de un vehículo y estaba cerrado el paso vehicular, pero ellos informan de que ya han finalizado la asistencia de ese siniestro de tránsito y está habilitada la vía. Está habilitado este paso a desnivel que conecta la avenida Narcisa Jesús con el terminal terrestre sentido Pascuales hacia el centro de la ciudad de Guayaquil.
2: Vamos a hacer la pausa, son las 6:03, 6:03, se dice el oyente. Por favor, el municipio y mantenimiento, las juntas de los pasos a desnivel, puente de la vía Daule a la altura de Montebello. Esa junta, se está hablando bien. Permanentemente sobre este tema, son terribles esas juntas allí.
0: Todos los años es la misma historia.
2: Sí.
0: Por el paso de vehículos pesados.
2: Sí, señor, a la altura de Montebello, ese paso elevado. Vamos a la pausa, 6:03, ya retornamos, informativo de primera.

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2: Aquí estamos. Aquí estamos, clarito está acá. Son las 6:06. Gracias al gran público que nos está escuchando. Estamos atentos a esto que ha sucedido por Puente Lucía, pasando Puente Lucía, de ese accidente. Ya estamos viendo, son tres trailers, ¿no?
3: Sí, tres trailers.
2: Tres trailers.
3: Y un vehículo particular.
2: Sí, un vehículo particular.
3: Oye, también informábamos sobre este allanamiento en las provincias de Azuay y El Oro.
2: Reinberg informó.
3: El ministro Reinberg informaba de estos 10 allanamientos realizados en estas dos provincias.
2: Sí, sí.
3: Y hacen mención al exalcalde de Ponce Enríquez.
2: El que está allí.
3: El que está allí.
2: Ah, ya.
3: El que está allí habría sido...

0: líder de una organización criminal, pero es exalcalde de Ponce Enríquez. Le han dicho alias Bebé, porque él se llama Elías Valdor Bermeo Cabrera, pero el alias de él ha sido Bebé.
1: En lo que estamos viendo ahí, la fotografía, exalcalde de Ponce Enríquez, ha sido detenido en operativo de, no solo, a ver, en varias provincias, ¿no?
0: Sí, en la provincia de La Soya y El Oro, desarticulando una red de minería ilegal y lavado de activos. En este mega operativo han participado 284 policías y 11 fiscales, pero se trata de un exalcalde. Y bueno, Ponce Enríquez sí que ha sido durante muchos años.
1: El tema parte por la minería que hay allí.
0: Claro, pero sí, al parecer estaría presuntamente involucrado, según o a decir del gobierno nacional, del Ministerio del Interior.
1: Vamos un ratito, son las 6 de la mañana con 58 minutos. La gente que está viendo en YouTube, ¿cuántos están? Porque quiero que le pongan el me gusta. Nos estamos acercando a los 13,000 suscriptores. Nos estamos acercando. A ver, ahí tenemos 1018, ingrese, póngale el me gusta, a ver, vamos a ver cuántos me gustas más hay a la gente que ve nuestro canal en YouTube y en Facebook, y también por Vito Te Veo. Estamos en Zapping, ¿no? Canal 8, Stream Canal, ¿cuáles son los canales, Carlos?
0: Canales 15 SD, 709 HD y 8 en Zapping.
1: Claro, ahí están ingresando, el me gusta, ponga, estén en WhatsApp, vaya, ingrese un ratito a nuestro canal, W La Radio, ¿no? Ahí sí, ingrese usted y les pone me gusta.
0: Y por favor, escríbeles en el chat en vivo el número de teléfono del noticiario, porque si usted ve en la pantalla, si nos sigue por YouTube, allí en la esquina inferior derecha hay un código QR. Usted abre la cámara de su teléfono celular y eso le va a aparecer allí un link. Usted aplasta el link y directamente lo manda al número del noticiario de primera para que usted también pueda intervenir. Para los amigos que ayer con insistencia estaban preguntando cuál es el número de la radio, vamos a procurar a fijar el número del noticiero para que ustedes puedan contactarse. Para la gente que se está sumando a nuestra transmisión en vivo en YouTube, recuerde que estamos en todas las redes sociales como W La Radio S, el usuario es facilito, el usuario no tiene por dónde perderse, W La Radio S en Facebook, X, YouTube, Instagram, en TikTok, síganos en nuestras redes sociales, suscríbase en YouTube, comparta la transmisión del noticiario, y por favor, a los fieles oyentes y televidentes del noticiario de primera, que se les haga una costumbre, en el televisor mismo ustedes también pueden poner el me gusta, en lugar de poner detener o poner stop al video, usted lo que hace es subir el cursor en su control remoto y usted se va hacia la derecha de su pantalla y allí le va a aparecer el pulgar arriba, y si no le aparece el pulgar arriba es porque no se ha suscrito. Una vez que se suscriba, se suscribe y allí le van a aparecer todas las opciones, incluso la del chat en vivo. El chat en vivo usted puede también leerlo en el televisor de su casa, así que no pierda su tiempo. Es la única forma que usted tiene de respaldarnos, poniendo su me gusta en nuestra transmisión en vivo por YouTube.
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1: 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Son las 6:13. Luis Villegas, buenos días de Dios. Hola, Luis.
2: Carlitos, buenos días, bendiciones. Para los amigos que están cogiendo la vía, la T, mantener la calma. Si entran por el casino, está un tráfico demasiado pesado.
1: Epa.
2: A los que salen del casino, buenos días, bendiciones. Para los amigos que están cogiendo la vía, la T, mantener la calma. Si entran por el casino, está un tráfico demasiado pesado. A los que salen del... Para los amigos que están cogiendo la vía, la T, mantener la calma. Si entran por el casino, está un tráfico demasiado pesado.
1: Pesado, dice.
2: A los que salen del casino, para coger acá la vía ya la Aurora, así mismo está trabajando maquinaria de él, la prefectura. Mantener la calma. También la calzada está húmeda, don William. Bendiciones, muy buenos días.
1: Gracias.
2: Buenos días, noticias de primera.
1: Gracias, sí, noticias de primera, dando cuenta del movimiento que se da en este sector. David Vega, buenos días, de Dios, ¿cómo vamos?
3: Don William, buenos días.
1: Buenos días.
3: Carlito, buen día.
0: Buen día.
3: Buen día para los radios escucha. Oiga, ahí a ver si se pasa ese mensajito que... El tema de los postes de alumbrado que se puso aquí en la vía Casuarina, en toda la segunda entrada de la Sergio, ahí se ha habido un choque y ya derribaron un poste. El cable está guindado sobre la
1: vereda. Epa.
3: Buen día, gracias.
1: Ya están anotando de esto que está comunicando la ciudadanía. Federico, buenos días.
4: ¿Qué tal, don William? Amigo Carlito, ¿qué tal, don William? Le cuento lo que pasó el día sábado, sería. Vinieron dos familias, más claro, de la sierra con sus hijos. Venían de... Los fui a ver retirar al aeropuerto. ¿Qué pasa, don William? Que los familiares que le dan un muchacho, unos 12 o 13 años, y le dio ganas de hacer el popó.
5: Te va a encantar.
4: Don William, créame que yo fui a la gasolinera esta que queda antes de llegar al cantonés, la Terpé, creo que es.
1: Sí, sí, ahí está la gasolinera.
4: Yo he ido y dije, créeme, don William, créeme, hace unos 2 o 3 meses atrás yo fui a esa gasolinera a hacer pipí ahí, ¿ya? Me dijeron que no, está tapado. ¿Cómo puede ser? Salí, ¿cómo no puede ser? Don William, le cuento. Llevo un niño de 12 o 13 años. Bajaba del aeropuerto, lo fue a ver al aeropuerto, chévere, rapidito.
1: ¿Ya?
4: En medio camino el chiquito le da eso por querer hacer popó.
1: ¿Ya?
4: Me acuerdo de la gasolinera, vi tiro ahí por el Monte del Sol, va y me meto. La misma chica me sale y me dice, oh, que está tapado porque tiene, está sellado. Y el chiquito comenzó a meterse la manito acá como para aguantarse. Y el chiquito se mete. Y digo, pues este es el de mujer, también está tapado. Ah. Yo le digo, amiguito, es una emergencia. Y el chiquito que metía la mano atrás, oiga, cojo y lo saco. Oye, era una burla entre las dos chicas que estaban ahí atendiendo el local. Como se hacían como mi sobrinito se metía la manito atrás aguantándose. Créeme, don Willer, 2 minutos más yo no tenía ganas de orinar, porque yo le dije al chiquito, hazte popó ahí en la puerta para que te reclame. Y el chiquito tenía vergüenza y no lo hizo. Créeme, don Willer, me indignaba más la burla de ella, como el niñito forzaba. No quedó más, don Willer, en darme la vuelta y así que le dije a mi sobrino, hágase popó aquí en media calle, o sea, en una veredita, me arrimé, abrí las puertas y el chiquito, ahí lo puedo hacer. Ya. Pero don William, si hubiera una persona que la sancione o me tenga a mí como testigo de la tontera que hicieron, yo estoy ahí, yo me llamo Federico Cortés Cedeño, ya, para que no sean así.
1: Allá, bueno, bueno, aquí queda algo, ¿no? Parece que este es el cuento de que están en reparación, porque pasa en la mayoría de las gasolineras. No, dice, no, tiene que pedir las llaves allá. Está bien que pidan las llaves, porque de repente van hasta armar paquetes ahí. Pero dejan también en malas condiciones. Es verdad. Pero es un servicio público por el que ganan billetes también esas gasolineras, las tiendas. Y ahora es el pretexto que está cerrado. Y esta gasolinera, échele ahí la gente que tiene, échele una inspección que vaya. Esto está en la antes de llegar al Cantonés, ahí está en toda esa esquina. Más adelantito está el Café de Tere.
6: Bernaza Norte.
1: Sí, Bernaza Norte, ahí está. Como que te vas a Transportes Ecuador, en esa esquina. Sí, en esa esquina. Por ahí un jugador atropelló a una persona y mató y salió libre.
6: Esa aún es la Rodolfo Boqueri, zona sur.
1: Claro, la que viene de la Alborada.
6: Ajá.
1: Sí.
6: Todavía es la Rodolfo Boqueri, zona sur.
1: Sí, sí, claro, es la Rodolfo Boqueri, zona
6: sur. Bueno, ahí tiene tarea el Ministerio de Turismo y también la propia Agencia de Regulación y Control Sanitario.
1: Sí, pues controlar a las gasolineras
6: el ARSA, no, el ARSA no solamente debería visitar las chifas. También debería visitar, pegarse un vueltazo, ¿no? Pegarse un vueltazo por las gasolineras, no solamente para percatarse que estén limpios, porque lo que ocurre con los baños es que sobretexto de que los mantienen limpios, los cierran. Y luego dicen, no, estamos limpiando, y tampoco te dejan pasar.
1: Claro.
6: Entonces,
1: claro.
6: Chuta, sí. Perdónenme, pero si brindan un servicio a la ciudadanía.
1: Esa es.
6: Un servicio a la ciudadanía. Las gasolineras brindan un servicio a la ciudadanía. Hay varias instituciones que deberían estar realizando inspecciones y no solamente aplicando multas cuando los baños estén sucios, sino también autorizando el uso para sus usuarios. Y si se trata de una emergencia, o sea, una criatura, chuta, ¿cómo no vas a darle permiso?
1: ¿Sabes lo que yo hago como empleado? Así estuviera eso. Algún baño deben tener ellos. Yo le ofrezco, venga para acá, es emergencia, venga para acá y lo llevo. Pero no. Se comenzaron a burlar, dice más bien. Son las 6:20 a.m. 6:20 a.m. Hola.
7: Buenos días. Dios te bendiga. Bendiciones al programa La Turbo. Yo soy nuevo, me añadí. Soy nuevo oyente de La Turbo. Todos los días la escucho.
1: Ortega, dice.
7: Voy antes de salir de mi casa, prendo un rato y luego prendo mi carro para llevar a mis hijos al colegio. Ya. Y estamos escuchando con mi familia.
1: Qué bueno.
7: Nos reímos por las cosas que muchas veces con el licenciado William, pues ahí. Bueno, cosas que son tremendas, ¿no? Lo que quiero comunicar es que la verdad, está bien lo que el expresidente Hurtado pues hablaba sobre siempre metiendo a correr.
1: Cristo dictador. Este,
7: no se pueden olvidar de este hombre. Y que luego el presidente pues no se dejó, pues también la respuesta de él fue que, claro, un poquito, no decir exageradamente, ¿no? Pero,
6: poquito exagerado, qué contradictorio.
7: La verdad que uno gustaba estar en las calles bonito. No había perdido, por favor.
6: Eso es
7: no,
6: otro tema. Democracia, señor.
7: No teníamos esas preocupaciones con lo que hoy está pasando. Como un dictador jamás nunca. Él siempre había libertad de expresión. Sino que las radios que muchas veces, las radios que muchas veces, no es que era persecución, sino que eran radios que muchas veces eran pactadas, son radios que querían que hablen en contra del mal del gobierno. Entonces todo eso, por eso que él se hacía respetar como buen líder, pero nunca fue una persona autoritaria, sino que tenía jerarquía como líder, como debe demostrar su presidente. Se sentía que había presidente de una nación, ahorita no sentimos en nada que hay presidente aquí, como que estamos votados, da pena todo lo que está pasando. Bueno, mi licenciado, eso lo quería solamente decir, ¿no? Y bueno, bendiciones, Dios me los bendiga a todos los oyentes.
1: Gracias. Yo creo que, a propósito de lo que ha dicho Osvaldo Hurtado, yo creo que estamos viviendo momentos difíciles. En lo personal, a mí nada que ver con persecución, ni mucho menos, ¿ah? Pero yo sí veo el tema, por ejemplo, de no dejar que participen otros partidos políticos. Pero ahí no es todo, eso no es todo, sino también buscándole la quinta pata al gato, haciéndolos asustar con fiscales, por ejemplo, Cintia Viteri. Si no te alineas para acá, te cae la fiscalía allí. Y proscribiendo a movimientos políticos. Yo siento lo de Álvarez, por ejemplo. Si se sospecha de Álvarez que ha cometido delito, pero sin embargo está en la cárcel del Encuentro. Y a un violador de una menor, de edad, Santiago, el apellido es de este hombre, que se me olvida.
6: Santiago Díaz.
1: Santiago Díaz. Él denunció que había traído billete, o había mandado billete, y con esa denuncia ya, dale, sancionale a la ARC. Después comienzan en amigo también por lavado de activos, ¿no? Y lo ponen a última hora para que comience a correr la gente. Momentos difíciles. Son las 6:23 minutos, Carlos.
6: Permítame agradecer a Elías Pinela, que nos aclara mucho más el panorama en torno a este siniestro de tránsito pasando Puente Lucía, en donde están involucrados 3 vehículos. Él puntualiza, tal y como recibimos el reporte original, son 3 vehículos involucrados en el siniestro. Un tráiler cabezal color rojo, un camión tipo furgón color blanco y un vehículo color negro. Los tráilers que están atrás están intentando sacar al tráiler que está atrapado entre la pared y el camión. Muchas gracias, Elías, por la aclaración.
1: Entonces son 2 tráilers, como decíamos al comienzo.
6: Es un tráiler, un camión y un vehículo.
1: Yo que iba a decir 2 carros pesados, sí, y un carro liviano.
6: Es correcto. Por acá también tenemos otros mensajes, déjeme leer. Dice Cecilia Muñoz, de la hora, por favor.
1: La hora son las 6:24 a la gente que se levanta al 09-94-36-30-36.
6: Cecilia Muñoz dice, buenos días, por favor que don William no dé la hora, me va a dar un infarto.
1: ¿Por qué?
6: Porque la pura, pues me imagino que está con los chicos allí, que ya viene el expreso, que pues, te ponte el uniforme,
1: bien le ayudamos.
6: Desayuna rápido, muchacho, que esto, que el otro. Sí, ya, entonces, pero por supuesto que el corazón
1: Señoras y señores, el corazón se acelera. Oyentes, amigos,
6: y
1: a usted, ver.
6: La gente se da cuenta que está atrasada, y dice Emilia Bajaña lo siguiente. Buenos días. Ahora entiendo por qué la ciudad está llena de meones por todo lado. Porque por donde voy yo veo choferes orinándose sin ninguna vergüenza, abriendo la puerta del carro y orinándose por todo lado, y apesta, dice ella. O sea, aquí vamos también, vamos separando el trigo y la cizaña, ¿no? Porque hay gasolineras en donde sí efectivamente te abren el baño. O tú puedes ingresar.
1: Pero otras que no.
6: Y tranquilamente puedes hacer tus necesidades. Hay ciertas estaciones de servicio en donde sí le permiten a los choferes hacer sus necesidades. Pero otro tema es que, y eso lo hemos visto, y hay ciertos vías aquí en Guayaquil en donde ya se ha convertido en meaderos públicos. Por ejemplo, en la avenida Francisco de Orellana, entre el Banco Bolivariano hasta llegar a 3 Cerritos, antes de la subida al puente que te conecta con la zona del edificio de las cámaras.
1: Sí.
6: Oiga, eso ya se convirtió en meadero público. Otra zona, la callecita esta que queda por el terminal terrestre de Guayaquil, por la Escuela de Formación de la CTE, de la Comisión de Tránsito del Ecuador.
1: También.
6: Oiga, antes todos los días a mí me tocaba pasar por allí. Y era una cosa, aguanta la respiración. Parecía comando yo, aguantando la respiración. De una esquina a otra. Eso era insoportable. Insoportable. Y yo entiendo que sí hay sitios en donde uno puede hacer sus necesidades. Y lo que comenta el amigo oyente, ¿no? Efectivamente hay gasolineras en donde cierran la puerta o donde ponen estas divisiones, ¿no? Estos conos, como para decirnos es que estamos limpiando, porque hay baños que siempre están limpiándose y sobre pretexto de eso no se pueden utilizar. Pero chuta, si hay una problemática, y en algún momento conversábamos con el amigo Israel Bajaña, oyente de la emisora, y él proponía, y aunque suene una idea descabellada, en vista de esta problemática, hay conductores, conducen 350 kilómetros durante todo el día, 8 o 10 horas frente al volante, pero de un solo golpe, sí. Pues don William Ludeña, nada que están picando, que vámonos a comer un boloncito, un encebolladito, que vamos a visitar a la una, a la otra, que voy a dejar a mis hijos, no, salen temprano, un solo golpe, 8 o 10 horas, 350 kilómetros recorren al día.
1: Los riñones de ellos.
6: Pero por supuesto, Israel reflexionaba alguna vez, y los riñones de nosotros.
1: Los riñones.
6: Sufren, pues necesitamos tomar líquido, pues si no vamos a sufrir de aquí a mañana una enfermedad renal, pues ¿y dónde tenemos que hacernos nuestras necesidades? Y hacía un llamado él al municipio de Guayaquil, y proponía él, aunque suene descabellada la idea, a poner baños o baterías sanitarias públicas, para que justamente entonces, sirva para ya. El uso de los amigos conductores.
1: Entonces quedan dos cosas pendientes, diríamos. El tema que tú bien traes a colación, que tiene que ver con los baños, los servicios, las baterías higiénicas y los parqueaderos.
6: Claro, son dos tareas
1: pendientes. Dos temas pendientes para la próxima alcaldesa o alcalde. Esto, porque no hay parqueaderos. Ya un parqueadero, por ejemplo, en el centro te cobra $1.75... tiempo una hora o menos de una hora. $1.75. Si tú te pasas la hora, pones hora 10 minutos, ya tienes que pagar ¿cuánto? $3.50. Sus, hermano.
6: Es el billete.
1: El billete. Y ahí también tienen baterías, pero bien pequeñitas. Yo digo, si tienen en eso también. Hay que mejorar esas baterías. Giovanni Vera, buenos días.
8: Amigo William, amigo Carlos, amigo Gerard, buenos días. Aquí, aunque atrasadito, enviándole este audio, pero también igual yo el sábado, amigo, me envié también un feliz cumpleaños.
1: Gracias.
8: Que Dios le siga bendiciendo, que le dé muchos años más, amigo William. Adicional, qué vergonzoso que pasó este señor, ¿no? En la fiesta, en la cara, que hizo la bienvenida de Guayaquil, el babulqueo que le hicieron a este señor, pues, ¿no? Qué vergüenza como presidente, qué vergüenza que lo hayan tratado así a este señor. Y, oiga, amigo William, dése cuenta de Mapasingue, estamos de mal a peor, Mapasingue.
1: ¿Qué pasó?
8: Muertes, familias enteras, papá, hija, mamá, mueren.
9: Pero ahí no es todo.
8: Usted 7 de la noche, 8 de la noche, todo cerrado, como si usted estuviese en una frontera, en el oeste. Todo cerrado, amigo William.
1: Eso es verdad.
8: De mal a peor, Mapasingue este.
1: Sí. Y el presidente nos pinta que la economía, que está en ese qué, que en Guayas, que sí, que Guayaquil, que sí, que se... El presidente pinta como que si no pasa nada aquí. El otro, Reinberg, igual. Yo sé que Reinberg trabaja. Eso nadie puede dudar. No, creo que ni duerme ese hombre, pero bueno. ¿Y cómo hacemos el resto?
6: Tal cual, porque a las 3 de la mañana o antes publicó un video en sus redes sociales.
1: Ahí está él. Sí. No tiene familia. Son las 6 de la mañana con 30 minutos.
6: Dice Beto Gómez: buenos días, don William. En Petrillo también hay un taxi que ha tumbado un poste en el mismo sentido, Guayaquil, Novol.
1: Ese es el otro accidente.
6: Sí, ese sí está claro.
1: Claro.
6: Pero no tenemos imágenes. Amigos que van circulando por allí, por esa vía, si nos pueden compartir con una gráfica: un taxi ha tumbado un poste en el mismo sentido, Guayaquil,
1: Novol. Lo dijo el oyente primero, ¿te acuerdas?
6: Sí, señor.
1: El accidente: dos carros grandes, pesados, con un auto. Y más adelante, ya cerca de Petrillo, está otro que se ha llevado un poste. Estaba indicando. Hola.
10: Don William, buenos días. Yo, por medio de su radio, quiero hacer una denuncia y a su vez a poner alerta a la Policía Nacional.
1: A ver, despacito, ¿qué pasó?
10: Ya que todos los días, 6:45.
1: Opa.
10: Estudiantes del colegio 28 de mayo se entran a un parque antes de cruzar el puente que dirige a Juan Borja. Oiga, se drogan como...
1: Ah, la fumadera, sí, la fumadera.
10: Llegan así todo apestoso, los que están en la puerta no le dicen nada, esos chicos andan todo bobotes en el colegio. Mi hija me lo dice, no, yo no los veo porque yo solamente voy a dejar a mi hija. Pero en este caso, para ver si la policía se da una vueltita, todos los días, ahí en el parque se meten...
1: Fumanchú.
10: 6:45 de la mañana, antes de ir al colegio. Que tengan un buen día.
1: 6:45 de la mañana, yo tengo también otras denuncias de lo mismo, ¿eh? Se drogan antes de ingresar al colegio 28 de mayo, porque ahora el 28 de mayo no solamente es de mujeres, sino también es de hombres, y se drogan, ahí está en un parquecito, se drogan, ahí por el Albán Borja, se drogan, 6:45 de la mañana. ¿Sabe lo que hay que buscar? Expulsarlo, pues.
6: Yo me sé una vara, un palo para darles un palazo y que dejen esa droga. Aparte de eso,
1: expulsarlos, llamar a los padres, controlen a sus hijos, porque aquí vienen al frente, van y fuman y entran oliendo a marihuana, a droga. Y ahí también están las chicas. ¿Y cómo hablamos allí? ¿Dónde hay control? Es que hay un descontrol tremendo. El Fumanchú llueve. Son las 6:32 Oiga, minutos.
6: Y un pedido para los cumpleañeros. Nos acaban de compartir la fotografía de una hermosa niña, pero vamos a acumular a todos los cumpleañeros del día.
1: Para
6: el
1: momento.
6: La vez anterior habíamos solicitado, pero vamos a repetir el mensaje. Esto es un mensaje a García. Es decir, usted tiene que cumplirlo, si no, no lo saludamos. Uh-huh. Comparte una fotografía. Si usted está de cumpleaños, comparta la fotito suya. Si sus hijos están de cumpleaños, comparta la foto de sus hijos. Si su abuelita está de cumpleaños, si un familiar querido, si un amigo, tiene que compartir la foto. Si no, no los vamos a saludar, porque aquí también hacemos televisión, aquí también salimos en redes sociales. A las 8 de la mañana, a esa hora vamos a saludar a todos en gajo, en grupo, así que comparta la fotografía. Si usted, Sandro, está de cumpleaños, comparta su cromo. A las 8 de la mañana en punto, los saludamos. Pero si en foto, no hay saludo de cumpleaños.
1: O sea, Radio Cristal, nos vamos a convertir.
6: Pero vamos a armar un segmento cortito, rapidito.
1: Y señoras y señores.
6: Hacemos un recuento de todos los cumpleaños.
1: Este es el segmento... Los cumpleañeros de
6: correcto,
1: hoy.
6: Correcto, es correcto. Es 8 de la mañana, ustedes. 5 minutos y saluda. Fulanito, menganito, sutanito. Feliz cumpleaños, Happy Verde y la musiquita. Man. Y se acabó el tema.
1: Entonces, y después vienen los comunicados.
6: Se acabó. Y claro, los avisos de búsqueda, los avisos clasificados.
1: Claro, no, los de avisos clasificados.
6: Ya no hay eso en los periódicos. Hace tiempo no he comprado un medio impreso.
1: Atención, el recinto La Esperanza, le comunicamos a la familia Borbor que hoy viaja su padre, viaja por bestia.
11: ¿Qué es eso?
6: Como traduzca.
1: Viaja por bestia, o sea, él porque antes no habían los carreteros. Entonces, oye, pero decía, espérate un ratito, viaja por bestia. Viajen hacémela, pero ponle mejor el comunicado.
6: Claro, qué grosería.
1: Claro, o la otra, esto pasó en La Voz de la Península, yo trabajaba de
6: pero locutor. De esos anuncios de empleo también.
1: Espérate.
6: Que el gafitero, entonces, el electricista se encuentre en los bajos. Ya.
1: Panga extraviada.
6: ¿Cómo?
1: Se ha extraviado una panga en el sector de Anconcito, Punta Carnero. Se pide a la persona que haya divisado la panga venirla a depositar a La Voz de la Península. ¿Qué pasaba? Que la chica blanquita, la secretaria, tenía ahí el ¿cómo se llama? El de los documentos extraviados. Documentos extraviados.
6: La máquina escribía.
1: Decía que extraviado y lo hacía de memoria. Pero esta era una panga que se había extraviado. Ya se había salido de la... se había zafado ahí cuando estaba. Ajá. Estaba ahí...
6: A la deriva.
1: Panga extraviado. Se pide a la persona que sepa de su paraíso venir a depositar a La Voz de la Península. Vamos a la pausa. 6:35. Ya regresamos. Informativo de primera. ¡Chua!
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2: La hora exacta son las 6 de la mañana con 39 minutos. Gracias por estar con nosotros. Gracias. 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
2: Ahí está. Son las 6 de la mañana con 40 minutos. 6:40 minutos al 0994-3630-36.
4: Don William, don Carlos.
2: Hola, Antonio.
4: Buenos días.
2: Buenos días.
4: Acordémonos de la famosa tabla de drogas que tanto la oligarquía cacareaba, que por culpa de esa tabla era la que teníamos a nuestros niños drogándose en las instituciones. Bueno, hace 3 años fue que rompió esa famosa tabla el presidente de la República, ¿no? Rompió la hoja. Entonces, ¿qué ha pasado después de 3 años? Vemos que aquí
2: hay más marihuaneros.
4: De que nuestros niños se están drogando en las instituciones públicas. ¿Qué pasó? Entonces no era la tabla. Saludos.
2: Más marihuaneros hay ahora. Son las 6:41 minutos. 6:41.
5: Señores, buenos días.
2: Buenos días.
5: Señor Ludaño, ¿usted qué opina sobre el vandalismo en el Colegio Guayaquil? ¿Quién es el culpable de eso?
2: Colegio Guayaquil.
3: Eso ocurrió el jueves pasado.
2: Sí, señor.
3: El jueves pasado, mire.
5: Señores, buenos días. Señor Ludaño, ¿usted qué opina sobre el vandalismo en el Colegio Guayaquil?
2: Ay.
5: ¿Quién es el culpable de eso?
2: Es que en ese colegio también hay hombres y mujeres, ¿no?
3: Sí, entiendo que sí.
2: Sí, es que ya cambió porque antes ya solamente eran mujeres.
3: Es correcto.
2: Colegio de Señoritas Guayaquil.
3: Sí, pero el pito, como decimos los guayacos,
2: sí.
3: No tanto es con los estudiantes del Colegio Guayaquil, sino entre los estudiantes del Colegio Vicente Rocafuerte y José Joaquín de Olmedo.
2: Claro, cuidado que de repente ya vamos a tener que cambiar Colegio de Marihuaneros de Guayaquil.
3: Mire que ayer estaba anunciada una guerra entre estos colegios.
2: No,
3: y ayer tuvo que estar la policía en los exteriores del Colegio Guayaquil.
2: No puede ser eso.
3: Porque el jueves pasado, mire, si usted se percata, estudiantes con palos, con piedras y con una beligerancia tal de un colegio buscando a los estudiantes de otro colegio.
2: Qué cosa.
3: Y entendemos que hay rivalidades que son históricas.
2: Pero no
3: aquí
2: pueden
3: en
2: llegar a eso.
3: Pero por supuesto
2: no
3: que
2: pueden
3: no. No pueden llegar a eso. No. No pueden llegar a eso. Y mire que son colegios en donde también la problemática del microtráfico se hace presente. La problemática del consumo de drogas se hace presente.
2: Es fuerte.
3: Y mire que eso, la violencia, ¿no? La euforia colectiva, cuando uno es joven, bueno. Ay, qué torpezas uno comete cuando es joven. Y mire, que también comentaban lo del Albán Borja, de un parque, las estudiantes, sí, o los estudiantes del...
2: Son del 28 de mayo que pasan al frente a fumar a las 6:45. Ajá. Este momento ya han de estar instalados, así han de haber colocado ahí un mandil, ¿no? Para no quemarse, qué sé yo, el mandil y a preparar la droga.
3: Sobre ese tema nos escribe una señora y dice lo siguiente: trabajo por el Albán Borja y es verdad, utilizan un disque parque que más que es una alcahuetería para estos chicos y para los delincuentes más tarde en la noche. Uh-huh. Ese parque lo hicieron con tanta mala gana hace años, fueron a sembrar unas plantas que ni siquiera dan buen aspecto al área. Botan basura, se meten estos chicos sin botar, que en ese estado se suben a la metrovía. Se suben voladotes a la metroway. Sí.
2: La hora exacta son las 6 de la mañana con 43 minutos, 6:43 minutos. Ya mismo entrevistados estará en vía telemática.
3: Sí, el doctor David Norero, abogado de Aquiles Álvarez y precandidato. No sí, sabemos señor. Si ella es oficial por el correísmo, no sabemos por qué tiene política, pero le preguntaremos.
2: De esa vamos, con esa pregunta vamos a arrancar.
3: Claro.
2: Sí. Sí, Fernandito, hola, buenos días.
6: Buenos días y muchas bendiciones para todos allá en el estudio de Radio Turbo. Bueno, aquí le estamos reportando, siendo la 06:31 de la mañana, por acá lo que es la entrada de la 8, este sector noroeste, ya está una llovizna, está brisando. Para todos los colegas conductores, por favor, tomemos precaución, andemos despacio, porque esto vuelve la calle abonosa. Andar con mucha precaución y a cuidarnos. Bendiciones para todos.
2: Gracias.
6: Que estamos reportando.
2: Gracias, sí, gracias. Los reportes de nuestros reporteros.
7: Estimado Carlos.
2: Dima Silva. Días,
7: estimado William. Buenos días. Lo que pasa es que a veces uno manda saludos de cumpleaños de los hijos de uno porque uno los va llevando a la escuelita.
3: Claro, pero grábelo.
7: Y es la emoción de que ellos escuchen que los saluda por radio. Entonces, por eso uno envía.
2: Ah, claro, también.
7: Cuando sí, uno va llevándolos a la escuelita. Pero si ya van a poner el segmento de que saludo a las 8 de la mañana, y ellos ya están en la escuela, no van a escuchar nada.
2: Tiene razón. Ya tiene, lo que, entonces vamos a acumularle 1, 2, 3 para que sea tempranito. Y lo otro para que sea el después. Ya, no hay problema. No hay
3: porque
2: problema.
3: Igual el noticiario queda grabado.
2: Sí. Pero
3: queda,
2: no.
3: Queda grabado. Me yo sé la emoción del en vivo y todo lo que sea. Pero si usted quiere antes de las 7 de la mañana, allí más bien cabe pedirle a los oyentes que envíen con anterioridad sus fotografías. Eso. Si usted quiere el saludo de cumpleaños del licenciado William Ludeña, envíe un día antes la fotito o en la madrugada envíe la fotito, cosa que ya acumulamos varios cumpleaños y allí se acabó. Luego de ese segmento no habrá más saludos.
2: Ahora,
3: aclaramos.
2: Ahora, por el momento no cobramos los saludos de cumpleaños.
3: Ya usted se puso.
2: Pero después nosotros cobraremos los saludos de cumpleaños.
3: No diga eso. ¿Ah? No diga eso.
2: Los comunicados sí podemos cobrar.
3: Bueno, usted es director de este noticiero, puede cobrar lo que quiera.
2: El ritmo que vamos a cobrar lo comunica. Yo soy, buenos días.
8: Hola, buen día.
2: Buen día.
8: William Carlos, buen día con todos.
2: Buen día.
8: Ahorita escuchando la denuncia de ese señor que dice el 28 de mayo que la gente se droga, los alumnos de ahí.
2: Sí.
8: Acá también, en Urdesa, antes del puente de dividir Urdesa de Miraflores, pasan estudiantes del colegio Huerta Rendón.
2: Más marihuaneros allí, siga.
8: Ese colegio queda en Miraflores.
2: Ajá.
8: Justo al lado de un colegio particular, un colegio fiscal es de Huerta Rendón.
2: Ya.
8: Y los alumnos que van caminando hacia el colegio, más o menos a esta hora, así mismo.
2: Fumar chulo.
8: A las 7 de la mañana. Van con unos dedos de muerto, unos blond, unos cigarros, entre comillas. Pero van activadotes a estudiar.
2: Sí.
8: Bueno, nadie hace nada. Y eso que por ahí hay cámaras y también pasan camionetas del municipio, pero no hay control absoluto en eso ahí. Así que pilas ahí las autoridades.
2: Por eso,
8: hasta luego, chiquis.
2: Gracias. Déjalo tranquilo.
3: Anda torciéndose últimamente.
2: No, déjalo tranquilo.
3: El otro día salió como, hola, amigo.
2: No, él es de chiquis.
3: Ahora chiquis.
2: Él es chiquis. Déjalo tranquilo.
3: ¿Quién te está juntando, Josué?
2: No, déjalo tranquilo.
3: Corrígete.
2: Lo que pasa es que aquí cada vez hay más marihuaneros en los colegios.
9: Mi hijo, no esté fumando esa marihuana.
2: Y a las 6 dice, madrecita, ¿qué pasó? ¿Ah?
9: fumando esa marihuana, sí, papito, sí, madrecita. Lindo, no
2: 6:47 minutos, entonces.
3: Pero ya no es marihuana, por es H, eso es lo triste.
2: No es la chola.
3: Lo triste es que es H, y eso destruye el organismo, eso destruye a los jóvenes.
2: Pregunta, ¿te puedo hacer una pregunta?
3: Pregunte.
2: ¿Tú has estado con la chola?
3: Con la chola.
2: Ya, ahí nomás. En
10: Santa Cruz. 7-3 cordiales, Radio La Turbo. Un saludo muy especial para los panelistas de esta prestigiosa radio.
3: Los penalistas.
10: Informarle que en Durán, negativo agua. Sigue la mafia de los tanqueros y nadie hace nada.
2: Nadie hace nada.
10: Somos una voz que grita, pero nadie escucha. Una voz que se pronuncia, pero nadie escucha. No hay respuesta y resultado del municipio peor de este gobierno inhumano y dictatorial, como dijo ayer en Canal 5 el expresidente, que se me fue el apellido. Pero nadie ayuda al cantón Durán, un cantón industrializado. Es inconcebible que en el pleno siglo XXI no haya agua en este cantón. Por favor, nunca dejaré de denunciar esta problemática hasta que se solucione.
2: Bien, bien, si no hay agua, ya no es noticia eso de que no hay agua en Durán. La hora exacta son las 6:49 minutos. Nuestro invitado, ¿qué pasó?
3: ¿Qué cosa? ¿A las 7 de la mañana? Pues, caballero, son 6:49 minutos.
2: Que estoy concentrado.
3: Que está adelantado.
2: Escribe el 67.
3: Usted queda la hora cada rato. Está perdido, espérate, en el espacio, en el
2: tiempo. Escribe el 6749. ¿Qué está indicándonos?
3: Dice lo siguiente.
2: A ver.
3: Déjeme aclarar la voz. La radio que sirve al pueblo llano, que no tenemos voz. Y su presidente dice que estamos en la opulencia. Pero, y tiran más, pero, y no devuelven el IVA a nosotros los viejitos, algunos decrépitos pisando el más allá. Ustedes que son poder, halen las orejas a esos indolentes de este desgobierno. Gracias por su ayuda. Me llamo Pablo Pérez Velázquez. Soy chiro y con hambre, dice. Uh-huh. Es lo que dice el mensaje, Pablo Pérez Velázquez.
2: Ay. Gonzalo, buenos días.
11: Buenos días, señores de Radio Turbo. Del señor que dice del colegio Vuelta Rendón.
2: Ajá.
11: Él dice que es en la mañana, los del colegio, pero ese colegio, donde yo tengo entendido, solo funciona en la tarde como colegio. En la mañana creo que tiene que ver algo con la universidad.
3: Ay, chiquis.
2: Ya, entonces hay que ver bien qué chiquis, es lo que pasa.
3: Anda pregunta, ¿hay jornada matutina o no?
2: Pero de todas maneras, hace una denuncia de marihuaneros por esa zona. Ray Álamos, buenos días, de Dios, ¿cómo estamos?
3: Será hola. Su época.
12: Buenos días, estimado William. Buen amigo día. Carlos.
3: Buen día.
2: ¿Me va a hablar de marihuaneros?
12: Si es que no me falla la memoria y ustedes lo saben muy bien, en el tiempo de Rafael Correa, era un crimen.
3: Yo solo sé que nada.
12: Que sí, los vallos de todas las gasolineras, sí, de las carreteras, no funcione, de las, sí, ciudades,
2: no funcione,
12: no estuviesen aptos. Tenían que estar impecables, limpios y siempre dispuestos para la gente que los necesite. No sé si recuerden eso, ¿no?
2: Bueno.
12: Así se trabajaba en el tiempo que se acaparaba todos los poderes, señores. Gracias, muy amables.
2: Hay una anécdota que yo he contado, yo conté alguna vez sobre un ministro de energía, es mi amigo, mi hermano, mi brother, fue ministro en el tiempo de Correa. Me decía, me tengo que ir a la península, William. Me dijo, sí, claro, ¿no ves que el ministro va a Montañita? ¿Y qué tienes que ver tú allá? Es que yo inspecciono por donde pase el presidente para que todas las gasolineras estén abastecidas de combustible. Escúchame, Carlos.
3: Estoy escuchando.
2: Estén abastecidas de combustible y que todas las gasolineras estén en orden. ¿Qué tenía que ver con eso? Que tengan los baños limpios, todo limpio, todo pulcro. Porque por ahí iba a pasar, haciendo recorrido, el presidente en bicicleta.
3: El rey.
2: Pasaba en bicicleta. No, porque el uno Correa es en bicicleta, pues el otro es en los, ¿cómo se llaman estos vehículos?
3: En el Porsche.
2: En el Porsche.
3: Porsche Cayenne.
2: Sí. Entonces, en el Porsche. Ya, pero era una cosa, pero que tenía que estar, pero todo limpio. Correa llegaba acá, iba a visitar, porque también nos tomaba de sorpresa. El que tenemos ahora no sorprende a nadie. Entonces llegaba y todo tenía que estar, pero afinadito. Escuchamos a Fausto Benítez. Hola, ¿qué tal? Buenos días, de Dios.
13: ¿Qué tal? Muy buen día, Radio Turbo, en su programa de primera.
2: A los tiempos, Fausto.
13: Saludos, bueno. Yo creo que sí le escribí al licenciado William Loveña por el...
2: Muchas gracias,
13: por cumpleaños. Sí, por el WhatsApp de aquí de la radio, deseándole un feliz cumpleaños.
2: Gracias,
13: bueno, Fautito. Muchas bendiciones y muchos años más de vida. Gracias. Al mejor periodista del Ecuador. Saludos a todos. Mi hermano Carlito, Stephen y el español, don Gerald.
2: Ahí está el español.
13: Bueno, con el tema de estos chicos y de la educación, y estos jóvenes que consumen drogas, no ha cambiado nada. ¿En qué ha mejorado la educación? Cada vez la educación se va deprimiendo, se va degradando. Es así, es un sistema de degradación de la educación, tanto en valores educativos como ahora valores morales. Y el tema se destruyó con colegios que antes eran femeninos, que los hicieron mixtos, y eso se volvió un desastre. Dolores Sucre, Guayaquil, el que se encuentra por aquí, por Sauce, el Tunguragua, se volvieron mixtos.
2: Fue
13: un desastre. ¿Quién promovió eso? ¿Quién promovió la famosa ley de educación intercultural y todas esas ideas? Progres. Les animo a revisar la historia, degradación de la educación. Y esto es sistemático y continúa y continúa. Despertemos, ciudadanos. Y bueno, y la tabla sigue vigente. ¿Ah? Mm-hmm. No hay cambios, no hay cambios. Y la gente sigue creyendo en los políticos. Dios mío. El Señor le bendiga. Bendiciones.
2: 6:54 minutos. Yo veo, por ejemplo, allí por donde vive mi hermano, que tú conoces, Carlos, por el Teniente Ortiz. Como los chicos cuando salen cogiditos de la mano, están allí, van ahí como enamorados.
3: Los casos de enamoramiento abundan y sobreabundan, no solo en ese colegio.
2: 13, 14 años y ya están allí.
3: No se saben limpiar siquiera y andan con...
2: Sí, están allí.
3: Enamoramiento.
2: Y salen ahí, todo eso, bueno. No sé si esto al final... están pagando las consecuencias porque allí... Llegan chicos y chicas. Y en la unidad está el éxito. Digo, se enamoran, salen embarazadas, se van del colegio.
3: O algunas se quedan en el colegio.
2: ¿Embarazadas?
3: Sí.
2: ¿Tú has visto?
3: No allí, en otras instituciones educativas. Ya, pero esa es una problemática desde hace mucho tiempo. Los embarazos adolescentes. Mm-hmm. Bueno, habría que revisar la cifra con base al último censo de población y vivienda. 6:55 minutos. Antes de que sea las 7 de la mañana y nos vayamos con la entrevista al doctor David Norero, tomando en cuenta la reflexión del amigo Dimas Silva, y efectivamente tiene razón, vamos a hacerlo por la niñez ecuatoriana. Ah, está bien. Antes de las 7 de la mañana vamos a saludar a los cumpleaños. Si usted cumple años estos días... Un día antes, si no en la madrugada del mismo día, comparte su fotografía. Antes de las 7 de la mañana vamos a saludar a todos los cumpleaños, así que ponle la fanfarria a todos los cumpleaños de esta jornada. Permítame saludar en esta mañana, ahí está, mire esa hermosa a niña. Ver. De parte de sus padres le envían un saludo para su hija.
2: ¡Qué bonita!
3: Sofía Milena González Reyes, que hoy está cumpliendo 4 añitos. Cuatro añitos y ya le mandan a la escuela. Sí. Qué bien.
2: Me emociona porque vemos la fotografía, mira tú, ahí está la nena. Está con su loncherita, ¿no? Su loncherita.
3: La mochilita allí.
2: Sí,
3: va
2: sí.
3: Con su mandil rumbo a la escuelita.
2: No es lonchera, es...
3: mochilita, esa es mochilita. Sí, los niños ahora utilizan esas mochilitas con ruedas.
2: Sí, así, ¿verdad?
3: Antes uno sufría con esos pesos en
2: la espalda. ¿Cómo se llama la cumpleañera allí?
3: La cumpleañera se llama Sofía Milena González Reyes, que hoy está cumpliendo 4 añitos. Y también déjenme saludar, porque hoy está cumpliendo años, el amigo Sandro Miño. Dice, soy soldado de mi país.
2: Ahí está.
3: Cumplo 25 años.
2: Armada del Ecuador.
3: Caramba, Sandro dice, infante de Marina, claro. Por elección, soldado por vocación.
2: Así es, mira.
3: Un saludo para ambos cumpleañeros de esta jornada.
2: Bien, felicidades cumpleañeros. Ahí está, entonces, nos vamos armando bien bonito para celebrar siempre antes de las 7 de la mañana a los cumpleañeros. Son las 6 de la mañana con 57 minutos.
3: 6:57 minutos.
2: Vamos a Voces de la Ciudad, ya mismo estará David Norero. En vía telemática siendo entrevistado aquí en el informativo de primera. Luis Fernando, a ver, un ratito, Luis Fernando, y vamos a la pausa. Luis Fernando.
14: Ya mañana a todos los integrantes de esta mesa, en especial al John Reimer de la comunicación, don William, bendecida mañana.
2: ¿Por qué me dice John?
3: Por el yoyo, me imagino por eso.
2: No sé, a ver.
14: Un saludo, cumpleaños atrasado. En la gasolinera que está antes de la PJ, en la avenida Portete, como que se va para la PJ. En la gasolinera, el baño, discúlpeme, a veces está lleno de popó. A veces uno quiere hacer, uy, necesidad, está cerrado. Ese es un baño que siempre está, pero queda asco. Y a veces uno, como ya tiene sus ganas de orinar o lo que sea, le toca orinar en la perimetral. O más adelante, disculpe, pero ese baño a veces está hecho una porquería, un total asco.
2: Hemos anotado, ¿eh?, de los baños en mal estado, en mal estado. Por eso yo digo, ¿no? Hay que pensar el próximo, próximo alcalde o alcaldesa. Bueno, veamos cómo solucionamos el tema de los urinarios y el tema de los parqueaderos.
3: Sí, el Ministerio de Turismo también debería realizar inspecciones a esas estaciones, claro, de servicio para verificar si efectivamente están limpias o no.
2: Son las 6:58, vamos a la pausa, ya regresamos en el informativo de Primera.
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estoy. O sea, a mí me pones como que yo soy el loco número dos, pues. Al lado del loquito me has puesto. Son las 7 de la mañana, un minuto. Está con nosotros, lo hemos invitado para esta mañana, a David Norero. Se encuentra ya y vamos con la entrevista. Ahí lo tenemos a don David Norero, abogado de Aquiles Álvarez. Vamos a ir con preguntas que tienen que ver con el caso Triple A después de las primeras que voy a lanzar y que tienen que ver con esto de ser el ungido.

0: Y esto hay que rescatarlo porque el presidente Correa pudo haber mirado hacia otro lado con el problema de Aquiles Álvarez, alcalde legítimo de la ciudad de Guayaquil, y decidió apoyarlo. Tanto así que cuando públicamente dijo que él iba a apoyar el candidato Aquiles Álvarez y al candidato también del alcalde Zico Villacís de Esmeraldas, todo el mundo habló sobre eso, ¿no? Y bueno, en ese sentido, el alcalde de Guayaquil actual, Aquiles Álvarez, ha decidido que en esta justa democrática participe yo como su representante. Eso es algo que se ha expresado, lo ha dicho, y en virtud de eso, no tengo duda de que se va a respetar esa decisión y que obviamente nadie le puede caer bien a todo el mundo, nadie es la persona ideal, podrán existir divergencias frente a otras personas y sin duda alguna primará, estoy muy seguro de eso, la voluntad de Aquiles para continuar este proceso.
1: Para continuar ese proceso, esa escuela de la política, David, lo tienes en la sangre. Digo esto por Gino, tu padre, que en su momento también llegó a ser alcalde de la ciudad de Guayaquil. Yo recuerdo en el tiempo de Abdalá Bucaram, me parece que entró por el FRA, Frente Radical Alfarista. Después ya se quedó como vicepresidente, vicealcalde en tiempos de Abdalá Bucaram. Renuncia Abdalá Bucaram, entra Gino Norero. ¿Cuántos años tenías allí o no habías nacido todavía, David?
0: Yo creo que me hizo en el municipio, entonces yo tenía recién un
1: Claro.
0: año, recordemos que primero fue concejal,
1: Sí.
0: luego pudo estar de vicealcalde, como bien menciona, y en ese momento le tocó asumir la alcaldía cuando el expresidente y en ese momento exalcalde Abdalá Bucaram salió del municipio.
1: Yo digo eso, hay escuela entonces para, con esa experiencia de tu señor padre, llevar todos esos consejos que en su momento tienes que haberlo o tienes que estarte dando, David, si acaso eres el electo como alcalde de Guayaquil, pregunto.
0: Mira, yo diría que sí, siempre que exista esa voluntad política de querer hacer bien las cosas o que vengan de familias está bien. El apellido Calvo también es un apellido donde incluso dos hermanos, Juan Antonio Calvo Díaz de la Madrid y Bartolomé Calvo Díaz de la Madrid, vinieron a esta ciudad y fundaron también el periodismo, como así están las actas en el diario Los Andes. Y Bartolomé pudo ser también de presidente de la Nueva Granada antes de lo que se conozca hoy como Colombia. Y bueno, ha venido también en la sangre ese amor por la política y por la búsqueda de la verdad, como es el periodismo. Sí, por supuesto que sí.
1: Claro.
0: Ojo, también mi abuelo Vicente Norero de Luca, que en paz descanse y que fue el dueño del Universal, pudo también ser senador, diputado y concejal también de la ciudad de Guayaquil.
1: Sí.
0: Serían tres generaciones, si Dios lo permite, que hayan podido servir a la ciudad de Guayaquil a través del municipio.
1: Ahora, este es un reto muy grande, gobernar la ciudad. Pero allí, bajo ese contexto, Aquiles ha hecho muchas cosas. Decía Tatiana Coronel el otro día, en la sesión solemne, que prácticamente un 85% se ha hecho de lo que puso en órbita Aquiles Álvarez. Tú, David, conoces todo el tejemaneje de la alcaldía de Guayaquil, fuiste secretario también.
0: Mira, Aquiles Álvarez deja la vara muy alta. Aquiles entró al municipio con un presupuesto y de deudas muy grandes que dejó la administración pasada. Tuvo que poner al día las cuentas, concluyó los puentes que habían dejado botados, como por ejemplo el del Colegio del Americano, ¿ya? Lo tuvo que haber terminado él, tuvo la decisión de terminarlo él. Incluso el que estaba al frente del aeropuerto. Hoy inauguramos el de Los Seibos, está el de la Juan Tanca Marengo, perdón, el del Trinipuerto. Y eso te da una visión de la capacidad que tuvo Aquiles, porque también hizo lo del quinto acueducto, ¿verdad? En

0: Monte Sinaí para proporcionar el agua, pero también la Troncal 4, también la Troncal 4. Y de acuerdo al lugar, tú vas a encontrar obras. También tienes el terminal terrestre, vía la costa. Así también tienes la repotencialización de los DACE, de los 11 DACE que tiene la ciudad de Guayaquil, que es lo, perdón, de los CAMIS, no de los DACE, de los CAMIS, ya, de los centros comunitarios de Guayaquil, donde las personas van, reciben capacitación, reciben también clases para hacer deportes, la potencialización de canchas. Entonces hay personas que quisieran mencionar de que en Guayaquil no se han hecho las cosas, cuando nosotros sabemos muy bien quién es el que sí hace obras, quién es el que incluso estando privado de su libertad ilegítimamente inaugura obras, y quienes tuvieron la posibilidad desde la comodidad del poder hacer simplemente maceteros para la ciudad, pintar paredes, hacer aromaterapias, y no lo que realmente le importa a la gente es que le resuelvas sus problemas. Entonces, cuando tú te das cuenta que aquí les hablo, me parece, su plan de trabajo lo ejecuta el 85%, la parte de seguridad, crea los CEAS, las estaciones de acción segura, ligadas a las camionetas para hacer el circuito de rondas, ligado a un programa, un software, un C5, que está monitoreando permanentemente la ciudad, dándole respuesta inmediata al ciudadano a través de la comunicación con la Policía Nacional. No es una ficción, es que realmente lo que busca, incluso dándole clases deportivas a niños, a más de 15.000 niños, es la recuperación del tejido social. Y frente a lo que tú bien mencionas, que es la estructura municipal, la supo llevar con altura. Nosotros tenemos 29 direcciones en el municipio, tenemos 8 empresas públicas, tenemos 4 fundaciones, y eso nos permite a nosotros articular de una forma ágil, oportuna. Acordémonos de algo importante. Los municipios son gobiernos autónomos descentralizados, por lo tanto tiene autonomía administrativa y financiera. Y esto le permite dar la solución también. ¿A través de qué? De su órgano ejecutivo. ¿Cuál es su órgano ejecutivo? La alcaldía. ¿Cuál es su órgano legislativo? El Consejo Cantonal, donde gracias a esos maravillosos concejales que han apoyado la gestión de Aquiles Álvarez, hemos podido ejecutar cosas impensables. Entonces, mira, aquí le veo una persona que se preocupó incluso hasta en el tema del arte y la cultura. Guayaquil cuenta con su sala permanente de arte, donde podemos publicar obras gracias a todo el desarrollo municipal que él ha podido tener, y que de esta forma nos enriquece cultural y artísticamente. Entonces, aquí les tiene y puso como membrete arte, cultura y deporte. Hay que cambiar eso, no, hay que potencializarlo, hay que seguir en esa línea. Aquí no hay que inventar la agua tibia. Hizo un proceso y un proyecto de 12 años de alcaldía. Vamos a ir a ese cuarto, que es muy interesante, y así vamos a tener que seguir continuando, porque la obra se tiene que seguir ejecutando de acuerdo al sector. Mira cómo se potencializó Parque Samanes.
1: Ahora, entonces, sí. Sí. David, pero dentro de esto, ¿no? De repente es un talón de Aquiles, por ubicar ese término muy antiguo y meterlo ahí de paso el nombre de Aquiles. ¿Es un talón de Aquiles para el gobierno si tú acaso llegas a ser alcalde de Guayaquil, tomando en cuenta lo que ya todo el mundo conoce, tomando en cuenta también de ese 70-30, que un poco más los va a tener estrechos, y va especie de una coraza, de una barrera? ¿Puedes gobernar de esa manera, David Norero?
0: Ya lo hizo Aquiles Álvarez. Él lo hizo Aquiles Álvarez, porque el 48.55% de los ingresos del municipio son por autogestión. Entonces, por más que el gobierno no quiera ayudar, por más que el gobierno se quiera olvidar de Guayaquil, por más que el gobierno no tenga capacidad y equipo de gestionar, sí lo tiene la ciudad de Guayaquil, y lo tiene a través de su holding municipal. Entonces, Aquiles ya incluso oponiéndose a que la gente de Monte Sinaí tenga la garantía soberana para el proyecto del quinto acueducto, lo hizo. Lo hizo. Si así salga cualquier persona al gobierno mencionar que necesitan que se voten por sus alcaldes, entonces lo único que va a tener de obra la gente es nada. Uh-huh. Porque el gobierno no hace nada de gestión con los municipios. Uh-huh. Si escuchamos a un presidente, inclusive, que quiere decir que no hay que hablar del gobierno, sino de que el municipio haga algo para resolver el problema de las personas, el municipio lo hace, tanto así que nosotros tenemos más de 2 millones de personas atendidas en la Dirección de Salud, y también nosotros tenemos atendidos más de 1 millón de mascotas en la Dirección de Animal, ¿no? Entonces, esto es importante porque no es que te voy a decir, no nos interesa cogobernar o tener gestión, no. Sería interesante que el gobierno dé las facultades, pague sus rentas a tiempo, y eso obviamente poder hacer alguna que otra obra, como se ha hecho también con la ciudad de Quito. Pero aquí no es que se necesita que me caigas bien para gestionar las cosas, porque si vamos con eso de que necesito que me caigan bien porque si no yo no te ayudo, estamos cayendo peor ya, sinceramente, que una plutocracia, ¿no? Uh-huh. Entonces, yo creo que la gente tiene que reconocer esta forma democrática de censurar también uh-huh. a quien te mintió. En el tema de justicia, por ejemplo, el presidente de la República había mencionado que él iba a crear el sistema de jurados como en Estados Unidos. Te soy sincero, a mí me hubiera gustado que lo hagan, porque en el caso político de aquí les hubiera servido para que las personas que están en el tribunal nunca lo hubieran detenido, pues. Ya lo hubieran declarado hasta inocente, pues. Pero ¿por qué tiene secuestrada la justicia de esa forma, en que si haces una consulta popular y estableces que vas a tener jueces especializados en justicia constitucional y hasta la fecha de hoy no los has creado? Entonces habla muy bien de que no estás haciendo las cosas dentro del camino correcto. Entonces, ¿cómo no se va a hablar de la gestión realmente del Ejecutivo cuando nosotros dentro del municipio necesitamos gestionar también con, por ejemplo, el MIAS, pues? ¿Cuántas personas están mendigando en las calles? ¿Cuántas personas necesitan albergue? ¿Cuántas personas no necesitan ayuda social?
2: Doctor, en esa misma línea, doctor, buenos días. Carlos Murrieta le saluda. Se entendería que en el mundo...
0: Años, qué gusto.
2: Igualmente, un saludo para usted. En el mundo ideal se entendería que el gobierno central trabaja de la mano con los municipios del país, pero no se ha visto esa voluntad de parte del actual presidente de la República, Daniel Noboa, quien ayer dio una entrevista acá en un medio guayaquileño y mencionó que si él fuera un dictador, no podríamos catalogarlo de esa forma. Sin embargo, también en la mañana estuvo el expresidente Osvaldo Hurtado en Teleamazonas, calificándolo de criptodictador, que significa un autoritario autócrata camino de convertirse a un dictador. Para usted, ¿qué es Daniel Noboa? Y tomando en cuenta esa calificación que le vaya a dar al actual mandatario y también lo que ha tenido que vivir como parte de la defensa técnica de Aquiles Álvarez, ¿usted cree que van a permitir su candidatura?
0: Mira, si ellos no quieren realmente, a mí me tiene sin cuidado. Yo digo que cuando las cosas están para uno y Dios está contigo, todo lo que quieran hacer ellos no me interesa. ¿Cómo lo calificaría el presidente? Creo que es un tipo que, teniendo todas las credenciales para poder gobernar bien y teniendo personas con su mismo nivel de estudio, podrían hacer las cosas bien. Evidentemente es un dictador. Y dice que no es dictador, porque si le dijeran así ya estuviéramos fusilados. Creo que no lo ha hecho por todo el tema de las redes sociales, pero de él me puedo esperar cualquier cosa. Sobre todo cuando se atreve a mencionar que tenemos un alcalde criminal, refiriéndose a Aquiles Álvarez, violando su presunción de inocencia, enviando un mensaje fuerte y grotesco a los jueces que conocen los casos de él, haciendo, porque eso es lo que yo presumo, que de alguna forma, a través de alguien, hizo que el juez Jairo García cambie opinión y dicte prisión preventiva a los hermanos que venían cumpliendo las medidas. Lo que se ve en Ecuador es asqueroso. Y cuando tú ves que la justicia pudiendo cambiar y no la mejoras, es porque estás satisfecho que la justicia esté así para perseguir a tus enemigos y hacer que no culpen a los tuyos. Pero aquí viene algo interesante. Todo dictador o toda persona que abusa del poder luego es parte también de la justicia. Y aquí tienen que tomar algo en cuenta. Cuando hay este tipo de abusos, luego viene con los años o con los meses o con los días una comisión de la verdad. Y cuando venga esa comisión de la verdad y venga a obviamente a hacer el escrutinio sobre su gobierno, sobre lo que sí se robaron, porque aquí hay más de 150 millones de dólares en juego con el tema de Progen y ATM, donde sí está verificado, donde aquí sí se pagó sin tener garantías. Querer abusar y decir de la forma más absurda y estúpida de que Aquiles Álvarez se ha llevado más de 60 millones de dólares es grotesco. Porque yo les voy a decir por qué es grotesco. Porque la presentación magistral y lapidaria que hizo el alcalde de Guayaquil, Aquiles Álvarez, en el Tribunal Penal, donde pudo la Fiscalía General del Estado, donde pudo la Archi y Petroecuador destruirlo con preguntas, decidieron callar. ¿Y saben por qué? Porque esto es matemático. Si tú dices que aquí les debe 60 millones de dólares, tú lo tienes que tener en el balance, en el libro mayor, en el libro diario de Petroecuador. Tú lo tienes que tener en la identificación de las facturas. ¿Y saben qué? No existe y no va a existir, porque esa estupidez se hizo a través de un estudio, supuestamente de un peritaje, con información que le proporcionó la Fiscalía General del Estado. ¿A quién? A la perito, que no la contrastó. Y eso es grave.
2: Doctor, oiga, más adelante conversaremos con el doctor Julio César Cueva para hablar en detalle en torno a lo que ocurre con el caso AAA. Pero sí nos gustaría hablar de un par de temas más con usted en torno a lo político, porque usted ha hablado en esta entrevista prácticamente lo que haría como alcalde electo de la ciudad de Guayaquil. Pero el correísmo ha sufrido varios escollos para presentar sus candidatos. Proscribieron primero el RC5, luego el Movimiento Amigo, y todavía es un misterio por qué organización política va a presentar sus candidatos. El 2 de agosto se abre el plazo para la inscripción de las candidaturas, y aquí estuvo Juan Pablo Molina. Esa es la primera pregunta. Juan Pablo Molina dice que sigue siendo precandidato a la alcaldía de Guayaquil, pero se declaró orgánico en este espacio y dijo que si Correa se lo pide, él podría tranquilamente dar un paso al costado. Esto de aquí se ha hablado internamente. Molina sigue siendo candidato a la alcaldía de Guayaquil. ¿Usted es el candidato a la alcaldía de Guayaquil y por qué organización política?
0: Mira, el tema de la organización política no se puede mencionar justamente por la persecución que se está dando en este país.
1: Pero David, todo apunta a que sería Sociedad Patriótica.
0: Mira, yo he escuchado que puede ser Sociedad Patriótica, he escuchado dos movimientos más, sinceramente, he escuchado dos movimientos más, y eso es lo que nosotros vamos a tener que esperar. Frente a lo que menciona a Juan Pablo, que es una gran persona, creo que es un muy buen asambleísta en el ejercicio del cargo, y algo que se reconoce en una persona leal, y la lealtad se muestra con los actos y es consecuente con su partido. Yo creo que eso es algo que toda persona debe tener. Frente al tema de la candidatura, de la justa razón de que él pueda ser o querer ser el candidato, ya sabemos que por el Movimiento Amigo no va a ser. Por lo tanto, escuchando las palabras del presidente Correa y de lo que podrían decir incluso el buró de los correístas, va a tomarse una decisión. Si ustedes me preguntan a mí, si hay algo que ha demostrado el correísmo, es la lealtad absoluta sobre las personas que ellos defienden. En este caso defienden a Aquiles Álvarez. Aquiles Álvarez ya dio su nombre. Entonces, esto no es para hacer polémica, sino es que yo estoy muy seguro que van a respetar la decisión de Aquiles Álvarez.
2: Entonces, usted sería el candidato a la alcaldía de Guayaquil por el correísmo, pero uno se puede publicar el nombre de qué organización política patrocinaría su candidatura.
0: Correcto.
2: Usted, así serían las cosas. Y en ese sentido, ¿Fiorelly Casa sería candidata a algo, doctor, tomando en cuenta su cercanía con la familia Álvarez?
0: Mira, Fiorella ha visto toda esta persecución política, la ha vivido. Yo te diría que Fiorella hasta este momento no sería candidata. Veamos qué pasa en el tema de las inscripciones, pero en estos momentos no sería la candidata. Algún tema de concejalía.
2: ¿Y usted propondría algún nombre como candidato a concejal?
0: Mira, es que ¿por qué voy a cambiar lo que sirve? ¿Por qué voy a cambiar un equipo? Si tú me preguntas a mí, ¿qué leales estos concejales? ¿Qué leales estos concejales? Entonces, yo te diría, yo como David Norero, no propondría ningún cambio.
1: Ya,
0: yo
1: pero
0: estoy contento, satisfecho con esa lealtad.
1: Ahora, David, el nombre de Tatiana Coronel.
0: Conocimiento.
1: Ya, el Tatiana Coronel tampoco, ¿no?
0: Yo lo que sí te puedo decir es que Tatiana Coronel, que es una gran economista, ha seguido continuando la obra de Aquiles Álvarez. Y en ese sentido, sé que no va a querer postular para concejal, sino seguir continuando con la gestión. Yo aplaudo eso. ¿Por qué? Porque esto es una renuncia, incluso para la gente, de egos. Entonces, ¿por qué quieren criticar el tema municipal? Que Guayaquil está sucio, que Guayaquil está mal, es que porque ellos mismos lo boicotean. Los que antes también han estado en el gobierno, que no han hecho nada. Imagínate, para ellos decir que todo lo que ha hecho Aquiles, crear guarderías, dar desayunos para centros estudiantiles, dar mochilas, porque en el eje social sí estamos ayudando, estamos capacitando, estamos en territorio, estamos haciendo canchas de fútbol, hay una recuperación del tejido social. Entonces tú te imaginas, para personas que han ocupado el cargo público y que no han hecho gestión pública, decir es que el municipio está... Yo he escuchado hasta, es que hay personas que quieren tener orgullo de nuevamente ser Guayaquil. Y me da hasta risa. Me da hasta risa. ¿Sabes por qué? Porque cuando tú vas a algún lugar o cuando hacen algún tipo de reunión social, lo primero que hacen es acordarse de Aquiles. Entonces, yo sé que la gente no puede decir, mira, es que Aquiles fue buen alcalde, es buen alcalde. ¿Por qué no le va a generar esos votos?
2: Oiga, doctor, y en ese sentido también, ¿cuál es su opinión acerca de sus potenciales competidores? En este caso, de la exalcaldesa Cintia Viteri, que va a correr por ADN a la alcaldía de Guayaquil.
0: Mira, lo maravilloso, yo te puedo nombrar obras de Guayaquil. A mí me gustaría que me nombren obras de Cintia. Entonces, hasta un centro de salud mental que quiso hacer en Chongón fue un fiasco. Aquí hay que ser categóricos, no hay que ver comedias tintas. Pues aquí los que estuvieron, me gustaría que rindan cuentas. Pues, no haber creado maceteros. ¿Te puedes imaginar hacer maceteros en una ciudad? Pintar frases con miles de dólares, hacer aromaterapias. Como que no estamos bien, pues, señores. Aquí las cosas tienen que hacerse de tal forma que duren, que tengas canchas de fútbol para tus hijos, que tengas recuperaciones de parques, que tengas lugares donde estar, como la recuperación del malecón también, con sus mantenimientos. Guayaquil se ha sentido orgulloso, a pesar incluso de que han tenido a su alcalde detenido, porque saben lo que han hecho en cada lugar de Guayaquil, porque aquí la gente nos va a premiar de acuerdo a la zona que recibió la obra.
1: Sí, una última pregunta, David Norero, y esperamos en campaña, si acaso eres el elegido, o mejor dicho, vas a la candidatura ya oficial, te esperamos aquí en esta cabina.
0: Yo me comprometo que si soy alcalde de Guayaquil, la primera entrevista va a ser con ustedes.
1: ¿Seguro?
0: Ya, perfecto.
1: Bueno, lo que te quería preguntar, ¿qué opinas de Andrés Roche y también de Mónica Luzárraga? Porque por una parte están vendiendo esto de que la derecha con Roche y con Cintia están en la pelea, pero por otra parte yo he medido también en encuestas que la pelea por ahí está, David Norero con Mónica Luzárraga. ¿Qué opinas, David?
0: Mira, Andrés Roche, yo personalmente lo considero una buena persona. pero de buenas intenciones no se vive. Entonces Andrés Roche fue parte del equipo de Cintia Viteri, y Cintia Viteri fue un fracaso en la ciudad de Guayaquil. Uh-huh. Fue incluso su director de la ATM. Entonces, si ya los tuvimos, ya se probaron dentro de la gestión pública y no tuvieron los resultados esperados para la ciudadanía, que sigan participando. Uh-huh. En el caso de Mónica Luzarra, es una gran abogada, y lo que te diría que es justo que quiera ser la candidata a alcaldesa de Guayaquil. Siento que su discurso no es el que las personas o el sentir de todos los guayaquileños. Los guayaquileños están bien orgullosos de su ciudad, bien orgullosos de su alcalde Aquiles Álvarez, tanto así que eso es lo que le duele al gobierno, pensando que una persona privada de la libertad lo iban a destruir. Sin embargo, creo que en estas justas democráticas todos tienen derecho a participar, pero no todos tienen el derecho a pedir del voto. Así que piénsalo, guayaquileño. Eso es algo importante. Aquí nosotros ya hemos probado que es la gestión municipal de Aquiles Álvarez y tenemos que continuar con esa obra.
1: Gracias, David Norero, por acompañarnos esta mañana aquí en el informativo de Primera. Es abogado de Aquiles Álvarez y también es un precandidato a la alcaldía de Guayaquil. Un abrazo a la distancia, David, y pronto nos veremos.
0: Muchísimas gracias. Se cuidan.
1: Igualmente, 7:29. Vamos a la pausa, ya retornamos en el informativo de Primera. Carlos, ¿querías agregar algo?
2: Sí, ya mismo vamos a tener detalles de un grave accidente de tránsito en la parroquia El Limonal. Es una noticia en desarrollo, otro siniestro de tránsito más.
1: Oh, Dios mío santo, y también hubo por acá, ¿no es el que pasó aquí cerca de Limonal por la terminal terrestre? ¿No es el mismo?
2: No, cerca del terminal terrestre no. Es otro accidente. Ay, parroquia Limonal.
1: Parroquia Limonal. Sí. Parroquia. Ya iremos con eso. Vamos a la pausa. 7:30. Regresamos enseguida en el informativo de Primera.
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2: Siete de la mañana con 31 minutos, 7:31 al gran público que nos está escuchando. Después de las 8 de la mañana, ¿no?
3: No, 7:45. 7:45 de la mañana va a estar con nosotros el doctor Julio César Cueva para hablar de todos los detalles en torno al caso Triple A, que ya entra correcto. A su recta final.
2: Ya, dicen que ya las unidades de socorro están en el punto. Esto por el accidente más temprano que hubo a la altura de pasando Puente Lucía. Antes de llegar a Petrillo, el accidente de dos vehículos pesados, un carro liviano, Carlos.
3: No, el amigo Luis Villegas nos comenta de otro siniestro de tránsito.
2: Otro más.
3: Tenemos las imágenes, gracias por compartirlas. Dice que la parroquia de Limonal pertenece al Cantón Daule. Unidades de socorro están en el punto, así también como la Comisión de Tránsito del Ecuador y Cuerpo de Bomberos de esa localidad.
2: Ah, ya, de lo que decías hace unos minutos.
3: Sí, señor, efectivamente.
2: En el Limonal, parroquia Limonal.
3: Parroquia El Limonal. Si el amigo Villegas nos puede compartir alguna nota de voz, porque lo que nosotros observamos en imágenes es un vehículo particular siniestrado. Se puede observar un vehículo particular siniestrado y también entendemos que es un motociclista.
2: Ah, sí.
3: Un motociclista que ha quedado herido en esta vía. Eso es lo que apreciamos en las imágenes, ya se encuentran los equipos de socorro, pero el vehículo, un vehículo de color plomo, se encuentra bastante afectado en el punto y efectivamente ya hay personal de la Comisión de Tránsito del Ecuador en el lugar y aparte hay una persona que se encuentra herida. Presuntamente sería un motorizado, no tenemos más detalles. Villegas, ponte pilas, por Luis Villegas. Compartes imágenes y no envías los datos completos del siniestro.
2: Espérate un ratito.
3: 7:33 minutos.
2: Espérate un ratito, ya vamos a poner esto en contexto. Dice: la Interpol detuvo en Venezuela a Joervi Javier Márquez Cerrades, requerido con notificación roja por el presunto delito de asesinato vinculado al crimen del futbolista Mario Pineda y Gisela Fernández. La Unidad Nacional Interpol remitió el oficio correspondiente a la justicia en Guayaquil para activar la solicitud formal de extradición dentro del plazo legal establecido. ¿Lo tiene,
3: Carlos? Sí, lo leímos en los titulares. Ecor tiene un plazo de 5 días hábiles para formalizar el pedido de extradición. Este sujeto fue capturado en el estado de Carabobo para evitar que quede en libertad. Uh-huh. Él sería el presunto autor y directo del asesinato del jugador de fútbol Mario Pineda y Gisela Fernández. La detención se produjo el pasado 23 de julio. Mario Pineda jugó en las formativas de Independiente del Valle. Según el jefe de la Unidad Nacional de Interpol de la Policía Nacional, notificó oficialmente esta detención recién el día de ayer lunes.
2: Fue asesinado ahí donde venden carne, ¿no?
3: Sí, señor.
2: En la Isidro
3: en
2: Ayora.
3: Una carnicería en sí. La avenida Isidro Ayora, sí. A ver, norte de Guayaquil.
2: Lucho Villegas nos va a decir algo.
4: 7:03 cordiales, mi estimado Carlos.
2: Sobre el accidente.
4: Don William, muy buenas. Para informarle, ese siniestro fue a la altura de la parroquia El Limonal,
2: allá,
4: perteneciente al Cantón Daule. Ya unidades de socorro, como les informé, Comisión de Tránsito del Ecuador y lo que es Cuerpo Bombero del Cantón, ya socorriendo. En el siniestro se puede ver impactado una motocicleta.
2: Eso estamos viendo.
4: Que iba acompañado de niños hacia una unidad educativa. Al momento la noticia está en desarrollo, don William. Cualquier información se la dejaré por interno. Bendiciones, Carlito, bendiciones.
3: Gracias, está completo, está completo.
2: Iba con niños, ¿ah?
3: Qué pena.
2: Sí, pero no han muerto.
3: No se sabe. Noticia en desarrollo.
2: Noticia en desarrollo.
3: Lo que yo veía en imágenes era un conductor de un vehículo particular y un motociclista. pero si son niños también. Ahí está el por carro. Eso es que en otro video hay mucha gente alrededor de, sí. De no se sabe quién, de unas personas.
2: Bueno, eso es el accidente que ha ocurrido en la parroquia El Limonal.
5: Buenos días, don William.
2: Juan Carlos Sánchez.
5: A la audiencia, a la Radio Turbo. Entonces, licenciado William, póngalos a medir, pues, ahí entre Norero y Luzárraga. Dos de izquierda, uno por el del aquilismo con el versus el correísmo y la abogada Luzárraga, que yo no sé ahora con quién, creo que está con Pachacuti. Haga ahí pues el termómetro, la medición.
6: Una pregunta para el señor Norero, ya creo que mismo se va.
2: Bueno. No. La próxima, hijito, la próxima. Cuando quieran preguntar de algo, ¿no? Pongan pregunta para el invitado y nosotros podemos pasarlo eso. Pero no ponen nada, ponen un audio y no dicen pregunta. Ya después dicen, cuando ponen el audio, dicen es una pregunta, nada más. Lo de Mónica Luzárraga y lo de David Norero, ya cuando se oficialice bien. Ya cuando se oficialice bien lo ponemos, porque lo otro, lo que yo veo en el gobierno, que atizan candela y la ponen allí para promocionarla, es a Cintia Viteri, y Cintia Viteri pelea con Roche, o Roche pelea con Cintia Viteri, los dos. Pero decíamos, pero todavía la gente de izquierda no entra al partidor, pues.
3: Es que no hay definiciones.
2: Por eso.
3: Solamente está una en carrera.
2: Sí.
3: Del lado del correísmo aún es un misterio por qué partido político va.
2: Aunque los números, tanto para Roche y tanto para Viteri, no son buenos. A propósito de encuesta, ¿qué tal si miramos un ratito la...?
3: Estamos ocupaditos, ya mismo entramos en la siguiente entrevista.
2: Ya, pero perdone entonces, usted. Para medir al presidente...
3: Perdone usted, varón, luego.
2: No, es que son 7:37,
3: una lo pincel... del presidente de la República, eso sí, los números del presidente.
2: Del.
3: A él, ya.
2: No,
3: yo pensé
2: eso
3: que se iba a animar a hacer un sondeo.
2: No, estamos
3: ocupaditos,
2: disculpen. Estoy diciendo que no es el tiempo.
3: Correcto.
2: Cuando se oficialice. No, lo del presidente, los números son amargos. Eso, el CIE se lo puso. Vamos a ponerlo en pantalla. Son las 7 de la mañana con 38 minutos. Así están los números que tiene el mandatario en la actualidad. Para llorar.
3: Yulexi, recién leo, perdóname.
2: Para llorar.
3: Recién 37
2: minutos. A ver, vamos a irnos con la encuesta. ¿Por dónde comenzamos, Carlos? Estado de ánimo en general. Para usted, la situación actual del país es... Carlos, tú lo dices.
3: Sí, efectivamente. El pesimismo. En julio el optimismo se mantiene en el 22%. El optimismo en julio se mantiene en 22% y la percepción negativa en 78%, sin cambios frente a junio.
2: Ahora, midamos de Quito y Guayaquil.
3: Territorialmente el optimismo baja a 20% en Quito y sube a 23% en Guayaquil. Movimientos todavía marginales que beneficien tal vez a un ánimo positivo en relación a las cosas que suceden en el país.
2: Ahora, 77 a 79, muy mala y mala tiene. Sí, Quito tiene 77%, en muy mala, mala, Guayaquil tiene 79%, es decir, dos puntitos más. Mientras que Quito aprueba, ¿con cuánto?
3: Quito, 23%.
2: Y Guayaquil,
3: 21%.
2: Así. Vamos a otro cuadro para mostrar. Esto es del CIES. Anoche fue enviado. Esa es la ficha técnica, Carlos, que lo tienes ahí.
3: Sí, efectivamente, esta encuesta muestra un margen de error de más o menos 4%, realizada en Quito y Guayaquil a 820 personas, entrevistas cara a cara en hogares. Uh-huh. O sea, de tú a tú, face to face, no digital ni telemático.
2: Ya, face to face. Ahora pasamos a otro cuadro. Tenemos ahí la hora exacta, son las 7 de la mañana con 40 minutos, 7:40 minutos. ¿Ahí qué nos dicen? ¿Por qué considera que el Ecuador se encuentra así en este momento, julio 2026? Esa es la pregunta, ¿no? ¿Por qué considera que el Ecuador se encuentra así en este momento?
3: Sí, con anterioridad, porque las preguntas tienen concordancia, relación la una con la otra. Inicialmente le preguntan cuál es el ánimo suyo, optimista o pesimista, y la gran mayoría dice pesimista. ¿Por qué es pesimista? Entonces allí viene la explicación. La inseguridad encabeza las razones del pesimismo, seguida por la economía, por el mal gobierno, por la corrupción. Destaca también esta encuesta que la salud aparece como una evidencia cotidiana de malestar. Por ejemplo, en el consolidado se puede observar que dentro del universo de 820 encuestados, el 52% menciona que la inseguridad es un principal problema. ¿Por qué está así el Ecuador? Porque usted lo ve pesimista, porque hay mucha inseguridad. Luego le siguen los problemas económicos con un 17%, la corrupción con un 6%, la salud un 4% y el mal gobierno, ojo con esto, el 21%.
2: A mí lo que no me cuadra es que salud esté en cuarto lugar, después de seguridad, después de, ¿cómo se llaman estos problemas económicos?
3: Pero es que la inseguridad es el mayor problema y luego la economía.
2: Claro, pero nos pintan que los crímenes y todo va bajando un 30%.
3: Pero no, esto es lo que responde el ciudadano. Una cosa es lo que dice.
2: No, yo te digo para poner en contexto. Por eso es que se apuran rapidito a decir que bajan los crímenes, todo eso, un 30%. Creo que dijeron solamente Guayaquil.
3: Sí, es lo que dijo el presidente de la República ayer. Ayer y en la sesión solemne del pasado.
2: Pero como tú bien lo dices, en cambio, cuando se le pregunta face to face a la gente, ahí están los resultados, la inseguridad.
3: Y mire que ahí hay un dato que me llama la atención. En Quito, el 38% responde que es la inseguridad, mientras que en Guayaquil es el 65%. O sea, acá en Guayaquil tomamos los guayaquileños como nuestro mayor
2: casi
3: problema,
2: la
3: inseguridad.
2: Casi el doble. Es
3: correcto.
2: Y están pintando que Guayaquil ha bajado un 30% el tema de que es más seguro, un 30%.
3: Y mire que para la economía, en Quito el 22% responde que es el segundo mayor problema, mientras que en Guayaquil el 13%. Acá los guayaquileños nos sumamos casi la mayoría en decir que la inseguridad es nuestro mayor problema. ¿Por qué se encuentra así el país? Por la inseguridad. Continuemos con la siguiente imagen.
2: A ver, vamos a otra. Son las 7:42. El CIES ha hecho esta encuesta y ayer lo publicó. Presidente Daniel Lobo en el consolidado julio 2026.
3: Sí, ellos informan que la figura presidencial conserva más confianza que agrado o calificación positiva. La confianza está en un 27%, el agrado en un 24%, la calificación positiva de gestión
2: 21.
3: Un 21%.
2: Mira, yo digo que no tiene 21. Carlos, anota, para mí tiene un 17-18 de confianza.
3: La diferencia revela entre los porcentajes que vemos en pantalla crédito político, pero no aprobación de resultados. Y dice crédito político por la confianza del 27%. Hay personas que aún siguen confiando en Noboa, pese a que no hay resultados, don William Ludeña.
2: Sí, sí. Ahora, Lazo se fue con un 19% de calificación. Él está casi llegando a ese 19%, que para mí ya lo tiene. Yo digo 18%, ahí tiene 21% de calificación, de aprobación en el consolidado tiene. Por eso es que el discurso de Noboa aquí en Guayaquil es como que quiere conciliar, etcétera, etcétera, que dice que sí, que no sé qué, no sé cuánto, pero ahí están los números. La hora exacta, 7:44.
3: 7:44. En breve vamos a estar dialogando con el doctor Julio César Cueva. Se nos quedan algunas imágenes que están en el link de la última publicación, don Gerald. Ya le voy a indicar qué número para luego retomar.
2: De las 8.
3: Posterior de la entrevista. Sí, efectivamente. 7:44. El doctor Cueva está en una entrevista con Fabricio Vela. Está por terminar y ya se conecta
2: correcto
3: con nosotros.
2: Magno Aragundi, buenos días.
7: Buenos días a todos. Don William, don Carlos, ayer en la entrevista del presidente Noboa con @dito, uh-huh, @dito le pregunta a Noboa que, bueno, mejor que no le pregunta, le dice que dice que el presidente Petro está pidiéndole asilo a Correa para que le den asilo en Bélgica. Entonces, el engaño de los dos. Cuando tiene dos dedos de frente y un poquito de información,
2: no
7: sabe pues que estos asilos no se le pide a un asilado, sino a una embajada, en este caso el de Bélgica.
2: Claro.
7: Y ellos estudian el caso y según eso sí o no le dan.
2: Claro.
7: Entonces se prestan otra vez para las confusiones, para las personas que no, de repente no tienen una idea de cómo se hacen estas cosas, ¿no? Uh-huh. Es una lástima que el ameculista de Arrobadito se preste también para estas cosas.
2: Sí, y la otra.
7: Las confusiones.
2: Y también Correa es casado con una ciudadana belga. Que también eso es importante.
3: Sí, pero tiene condición de asilado en el Reino de Bélgica. Mire que este rumor, porque es un rumor, nació no en la entrevista de ayer, nació en Colombia por parte de un político colombiano que se llama Jorge Vélez. Él mencionó en su momento que Petro estaría buscando refugio en Bélgica tras dejar el poder, tomando en consideración que sale en muy malos términos. No hubo ese famoso empalme, ese proceso de transición. Y todo cabe indicar que, bueno, al parecer Abelardo de la Espriella sí tal vez presentaría denuncias en su contra toda vez que se acabe el gobierno de Gustavo Petro. Desde la Casa de Nariño, el director de comunicaciones Andrés Hernández rechazó tajantemente esas versiones, calificándolas de inventos sin fundamento, eso de que Petro ha solicitado asilo en Bélgica.
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2: Sí, dice, hay un accidente.
3: Otro más,
2: esto dice Redondel Novol, lo más de Sargentillo. A ver, podemos publicar eso mientras se prepara nuestro siguiente invitado. Es un accidente, me está indicando Gustavo Alcíbar. A ver, llamamos ese accidente, ahí está ya. Dice, urgente accidente, tránsito, vía. Dice... vía Redondel Novol, Lomas de Sargentillo. Ahí está la imagen, pongamos un ratito. La hora son las 7:48, 7:48. Carlos, accidente de tránsito. ¿Han habido algunos accidentes de tránsito?
3: Sí, ¿cuánto? Dos, tres.
2: Por ese lado, como, a ver, dos carros pesados.
3: Sí.
2: Y dos carros livianos. Más adelante, otro accidente de tránsito. Mira, ahí estamos viendo.
3: Sí, porque no es el mismo.
2: No es el mismo.
3: Este de aquí es un bus, ¿o no? O es un tráiler.
2: A ver,
3: parece un contenedor que se ha volcado.
2: Sí, ahí lo tenemos.
3: Un bus parece.
2: Ajá.
3: Parece que es un bus.
2: Sí, lo que estamos viendo.
3: A ver, es que se corta el video. No podemos apreciar de qué se trata. Si se trata de un contenedor o se trata de un bus que se ha volcado allí en el Redondel de Novol. 7:49.
2: 7:49 en el informativo de primera. Ya tenemos a nuestro invitado.
3: Sí, un ratito. Sí. Estamos ahí afinando la imagen.
2: Ok, correcto. Son las 7:49. Está con nosotros nuestro siguiente invitado. Un ratito, las 7:49, Carlos.
3: 7:49. Oye, si quisiéramos iniciar la entrevista con el doctor Julio César Cueva. Entendemos que él ya nos está escuchando, ¿verdad? Él ya nos está escuchando. Con las declaraciones que dio ayer el presidente Daniel Noboa en Radio Sucre, en torno a que Aquiles Álvarez, tomando en consideración los casos judiciales que le han iniciado, él mencionó y consideró que los dichos por parte de la defensa de que le han armado un caso son unos manotazos de ahogado, y él menciona que Aquiles Álvarez, o mencionó que Aquiles Álvarez era un engreído de Lazo, Nebot y Correa al mismo tiempo. Escuchemos esas declaraciones del primer mandatario antes de iniciar, o para conocer cuál es la reacción del doctor Julio César Cueva en torno a este tema. 7:50.
8: Que le construyeron el caso. ¿Usted qué dice esta frase, el que le han construido el caso?
9: O sea, creo que son manotazos de ahogado. Y creo que simplemente nunca pensó que le iba a caer la ley. En un momento era engreído de Lazo, de Nebot y de Correa al mismo tiempo. Entonces él creía que podía hacer lo que le daba la gana y nada le pasaba. Tuvo pues un baño de agua fría y de realidad al ver que pues vivimos en un Estado de Derecho, y si es que le robas combustible al Estado, le robas a los ecuatorianos, porque al hacer lo que él pues parece que hizo, lo que hizo fue robarle más de 60 millones de dólares a todos los ecuatorianos. 60 millones de dólares que pudiesen ser Jóvenes en Acción, pudiesen ser un parque, pudiesen ser un hospital como el Hospital de Santa Rosa, pudiese ser muchas cosas. Pero esos recursos, ¿dónde terminaron? Terminaron en una estructura de lavado de activos, al parecer, y pues y mucho de eso se convirtió en un grandísimo fondo de bienes raíces.
2: Yo quiero comenzar con la pregunta, porque aquí hay algo que dice Novoa, y quiero la reacción de nuestro invitado. Él dice al parecer, porque antes cuadraba con el tema de delincuencial, del delincuente, y aquí cambia, Carlos, ¿escuchaste?
3: Sí, efectivamente, ¿no? Y lo que queremos preguntarle al doctor Julio César Cueva es lo que dice Novoa en torno a que nunca pensó que le iba a caer la ley. Y luego menciona que le ha robado 60 millones de dólares desviando combustible, robándole al Estado. Esto se ha probado dentro del proceso, dentro del juicio del caso Triple A, doctor. Bienvenido, buenos días. ¿Cuál es su reacción a esas declaraciones del primer mandatario?
10: Gracias, buenos días. A ver. Hay cosas que ha dicho el presidente con las que yo estoy de acuerdo, y creo que todos los ecuatorianos debemos estar de acuerdo. Desde el punto de vista abstracto, no del caso concreto, abstracto, si usted le roba a alguien lo que sea que le robe, usted comete un delito, pues, y tiene que ser sancionado por eso. Ya en el caso concreto, el señor Álvarez no le ha robado a nadie, esa es la diferencia. Manotones de ahogado da él la fiscalía, el Arch Petroecuador, tanto así que me imagino a alguien le habrá pedido al señor presidente que se... que hable sobre el tema después de que los testigos y la prueba y todo lo que se practicó el fin de semana ellos sí le dieron un baño de realidad a la fiscalía, ¿verdad? Porque le demostraron que su caso no solo no existe, sino que si hubiesen sido acuciosos o hubieran querido ser acuciosos, lo hubieran sabido esto desde el principio y no estuviéramos en estas instancias.
3: Doctor, oiga, cerró la etapa probatoria este fin de semana, luego de una larga audiencia,
10: todavía faltan un par de testigos que los están buscando, entre eso la señora Bermúdez. Qué curioso que la señora Bermúdez denuncia, salen a decir que tiene ovarios la señora Bermúdez, pero esos ovarios no los hemos visto en el juicio, porque habría que tener los ovarios también para ir al juicio a dar la cara y decir... esto es verdad, esto no es verdad, en esto dije la verdad, en esto no dije la verdad. Entonces, pero yo también me siento en el puesto de la señora Ovario, Bermúdez, y tengo que reconocer que algo de miedo debe de tener, pues, ¿no? Porque pues, imagínense, ¿cómo será para que no se atreva a cumplir una orden judicial, que también es un problema? Entonces,
3: ¿desde cuándo, doctor, ella pidió la ampliación de su versión, tomando en cuenta que habría recibido presiones de José Julio Neira y José de Oliveira?
10: Los primeros meses de 2025, si yo no me equivoco, porque ella empieza con la denuncia a finales o unos meses antes de que termine el 2024, y seis meses después va a ser retracta. Y da nombres. Ella va y da nombres. ¿Okay? Y ella no es que estaba realmente desaparecida, se la han notificado al teléfono que dio y recibió los mensajes, usted ve que recibe los mensajes, le han enviado al correo que ella dio en sus versiones y no rebotan los correos, a ella se le dio un oficio donde trabajaba o trabaja y el oficio ha sido recibido, es decir, de tal manera que ella sabe, de tal forma que si ella no va es porque no quiere.
3: ¿Y qué pueden asumir?
10: Entendería que ella tenga miedo, pero... en algún momento esto sí va a traer una consecuencia, porque incumplir una orden judicial sí tiene una consecuencia.
3: ¿Y qué rol tiene el fiscal Carlos Alarcón en este sentido, tomando en cuenta la ausencia de Nicole Bermúdez?
10: A ver, Nicole Bermúdez es testigo directo de unos hechos que ella denuncia y de los cuales ella habla en sus versiones. En subsidio y en ausencia de ella, yo puedo pedir un testigo de referencia, que es de referencia respecto de lo que... ella supuestamente atestiguó, pero él, el doctor Alarcón, es testigo directo de lo que ella dijo en la versión, porque la versión de ella y la ampliación están firmadas por el doctor Alarcón. porque quien llevó esta adelante este desastre de investigación, si es que acaso se le puede llamar así, es el doctor Alarcón. Entonces lo correcto era que él fuera a la corte a explicar si lo que estaba en esos documentos era real, si es literal, si él pudo ver que en efecto era la señora Bermúdez, sobre todo en la ampliación, y no una persona distinta que fue a hacerse pasar por ella para decir lo contrario, porque la firma de él está ahí. Pero es que resulta ser que el doctor Alarcón parece ser que está tan desaparecido como la señora Bermúdez, y cuando se mencionó el nombre de él y se lo pidió, la fiscal entró en pánico, se le bajó la presión, empezó a decir que quería que sancionen a los abogados, que había un abuso del derecho, y nunca supo explicar cómo es que había abuso del derecho ni por qué había que sancionar a los abogados, porque así funcionan ellos. Así funcionan ellos. Tanto así que no quería que suba ni la prensa. Y yo pregunto, pues si usted tiene un caso claro, no tiene nada que esconder, ¿por qué no quiere que suba la prensa? Aquiles Álvarez pidió que suba la prensa. Y el juez dijo, sí, esto es una audiencia pública, tiene que subir la prensa, no puede grabar, pues tiene que subir la prensa. Sí. Entonces, pues eso demuestra que quien no tiene nada que esconder es el señor Álvarez. Ahora, que el presidente dice es que él le cayó un balde de agua fría, ¿verdad? Bueno, yo creo que a cualquier persona que no ha cometido un delito, si de repente le cae la policía, se le lleva todo, se le lleva los negocios y lo mete preso sin tener nada que ver en un delito, obviamente pues le cae un balde de agua fría. Uh-huh. Pero eso le pasaría a usted, me pasaría a mí, porque usted no espera terminar en un problema por algo que usted no hizo.
2: A ver, doctor Julio César Cueva, ¿le cayó como balde de agua fría también o no a Larch, que porque cuando exponía por 2 horas Aquiles Álvarez, nunca hubo una repregunta, una respuesta, sino que lo hicieron ya un día después? Así fue, ¿no?
10: A ver, lo que ocurre es que el señor Álvarez, que conoce el negocio porque lo aprendió él, lo aprendió de su padre, claro, y de su abuelo, les dio una cátedra de 2 horas de cómo funciona el negocio, algo que los jueces no entendían porque la fiscalía no lo supo explicar, y la fiscalía no lo supo explicar porque la fiscalía tampoco lo entiende hasta el día de hoy. Petroecuador y Arch tampoco lo entienden, y alguien podría decir, pero es que ellos son los de combustible. Sí, pero hay que ser honestos también, hay que ser serios, los que están en la corte son abogados, no son técnicos pues de combustible. Uh-huh. Entonces probablemente el error es que ninguno de los técnicos o no se tomaron la molestia de llamar a sus técnicos para que le expliquen cómo funciona el negocio, para que ellos a su vez se lo puedan explicar a los jueces. Entonces le tocó hacer el trabajo al señor Álvarez de ir y explicarlo. Entonces lo explicó tan bien y lo dejó sin piso, que evidentemente pues no había que preguntarle. Pero además, ¿cómo le puede preguntar a usted que no sabe nada a alguien que lo sabe todo? Le iba a ir peor. Pero en todo caso, ninguno se atrevió a preguntar. Y es raro porque el sueño de todo fiscal es que la persona procesada esté dispuesta no solo a hablar, sino además a contestar preguntas. Y resulta que cuando tiene la oportunidad de hacer preguntas de forma abierta e ilimitada, ¿verdad?, no se atreve. Y eso ya nos dice a nosotros muchísimo.
3: Oiga, doctor,
10: ya a nosotros eso nos dice bastante.
3: En esa línea, ayer sacaba Diario El Universo un titular que usted lo compartía en sus redes sociales, indicando que Arch cuestiona versión del alcalde Aquiles Álvarez y afirma que el testimonio de Nicole Bermúdez es irrelevante en este caso. ¿Esto lo han dejado por sentado durante el proceso o se lo dijeron ese medio de comunicación para montar una narrativa en torno a lo que dijo Aquiles?
10: Tarde ya no sirve. Eso era en el juicio. Y en el juicio no pasó. En el juicio el Arch nunca levantó la mano y dijo, señores jueces, continuemos con la audiencia. El Arch considera que el testimonio de la señora es irrelevante. Ese era el momento. Ahí no dijeron nada. Ahí se quedaron callados. Como se quedaron sabiendo todo este tiempo que de acuerdo a las regulaciones del Archi y del SRI sí está permitido que una empresa que tiene muchos carros pueda facturar con una sola placa todo el combustible, independientemente del tipo de combustible que sea, que se le ponga a todos los vehículos de esa empresa, siempre y cuando ese detalle de placa y de tipo de combustible y todo quede registrado internamente en la gasolinera.
3: Un ratito ahí, doctor. Doctor, un ratito. Porque ese tema de la placa, yo recuerdo al propio presidente Daniel Noboa en una entrevista en un medio de comunicación, creo que fue el mismo en el que dio entrevistas ayer, que mencionó ese tema de la placa sobre texto de que eso era una irregularidad muy grave. Pero ahora usted nos cuenta que eso es por disposición de quién, con la autorización
10: del
3: de quién.
10: Del SRI que lo permiten.
3: Ellos dan el permiso para registrar con una sola placa la venta de combustible.
10: Para facturación.
3: La facturación.
10: Sí. Entonces, ¿qué? Si se hubiesen tomado la molestia de investigar, se hubieran dado cuenta de esto, pero probablemente no sabían. Se quedaron callados porque era una buena narrativa. Claro, si a mí usted me dice que a una sola placa, a un solo carro, le han metido 50 mil galones en 6 meses, yo digo, este hombre está robando combustible. Eso abre el rango, resultaría evidente. Pero lo que no es aceptable es que la fiscalía o lo haya sabido o no lo haya investigado. El arch que es acusador lo tenía que saber, pues es regulación de ellos. Y se quedaron callados, pues. Y Petroecuador, que es el que vende el combustible, tampoco sabe. Y se quedaron callados, pues. ¿Por qué no salen a decir algo al respecto? Entonces, ahí fue una persona, un testigo, y dijo, señores, pero es que es permitido, aquí está, les dio el número de la regulación. La tenemos, la agregamos. Y ojo, cuando se anunció eso como prueba nueva, el documento que prueba que eso existe, esa información y esas disposiciones existen. ¿Sabe lo que hizo el archi Petroecuador y la fiscalía? ¿Qué cree usted que hicieron?
2: ¿Qué hicieron?
10: Se opusieron a que se acepte eso como prueba. Así estamos litigando, triple A.
3: Oiga, y lo
10: yo entiendo que la fiscalía tenga un deseo de mantener una acusación, uh-huh, pero no contra la lógica y no contra la evidencia. Y si usted se da cuenta que le sacan un documento que lo deja sin piso, por lo menos por dignidad, acepte el documento, pero además pida hasta las disculpas. Pero se opusieron los tres que sabían que el documento existía, que no era un delito facturar una sola placa cuando se trata del mismo propietario. Ya le voy a contar otra historia de terror, del mismo propietario, siempre y cuando el registro detallado esté. Entonces sale a decir, es que un vehículo, aquí está, le han vendido diésel y gasolina, ¿cómo es posible los carros o uno o el otro? Entonces viene la regulación y dice, usted puede con una placa facturar todos los carros de la misma empresa, tenga el detalle interno, eso sí, y hágale una sola factura. Entonces, claro, le hacen una factura con una sola placa y dice, tanto galones de combustible diésel, tanto galones de combustible gasolina. Ellos lo sabían y salieron a engañar el país.
3: Doctor.
10: Y le voy a contar otra historia también de las placas.
3: Antes de eso.
10: Resulta ser.
3: Antes de eso, doctor. Sí. Antes de eso.
10: Claro, dígalo.
3: Porque regresemos a lo del testimonio de Nicole Bermúdez, porque aquí se pretende posicionar a través de medios alineados al gobierno de que el testimonio de ella es irrelevante. Explíquenos con manzanas y peras y luego cuéntenos otra historia de terror. ¿Por qué si es relevante que la denunciante original de este presunto cometimiento de un delito, que es el contrabando de combustibles, ahora no aparezca, no asome, cuando ella misma dice haber recibido presiones

0: Ya no está. Lo que pasa es que no se deja encontrar porque ella parece ser que le tiene, repito, más miedo al gobierno que a la justicia. ¿En qué país estamos?
1: Y usted dice que esto probatoriamente está enterrado. Esto es así, pero los jueces, ¿cómo podrían obrar en derecho tomando en cuenta lo ocurrido también en las últimas horas que han suspendido y los han dejado sin sueldo a los jueces del caso Goleada?
0: Los jueces la tienen facilito porque está tan claro que a las 2 de la tarde es de día que aunque esté nublado usted no puede decir que es de noche. Así de fácil la tienen los jueces. Porque resulta ser que los jueces no tienen un solo documento, uno. Mira, no le estoy exagerando, uno. Que diga que Petroecuador tiene un hueco patrimonial de 61 millones. No tiene un documento que diga que a Petroecuador se le han perdido 22 millones de galones de combustible. Porque resulta ser que lo que no le han dicho al país es que Petroecuador no le vende combustible a usted, pues le vende combustible a una persona natural o jurídica con la que tenga previamente un contrato. Y para usted firmar un contrato, Petroecuador sí sabe lo que tiene que hacer, tiene que dar garantías. Garantías que si usted no paga se ejecutan. Pago que si usted no hace no le aflojan el combustible. Entonces, ¿por qué Petroecuador no ha demostrado que entregó combustible, no se lo pagaron, que tiene un hueco patrimonial de 61 millones, pero que además tiene unas garantías que no ha podido cobrar? ¿Por qué no ha demostrado con documentos y con pericias que tiene un hueco en sus tanques de 22 millones de galones de combustible?
2: No hay faltante.
0: Y que no sabe dónde están. Pero es que usted sabe, pero es que resulta ser que para desgracia de ellos la matemática es una ciencia exacta, mi querido amigo. Y 22 millones de combustible dividido para 10 mil galones por un tanquero son 2 mil tanqueros. ¿Dónde están los 2 mil tanqueros? ¿Por qué la policía de hidrocarburos no ha podido detectar un solo tanquero en las carreteras del país?
1: Bueno, según lo que nos cuentan, no hay pruebas, pero sí hay toda una narrativa política, incluso impulsada por el mismo presidente de la República.
0: Sí, claro, porque es la única manera en que parece que se mal acostumbraba a sostener los casos, intimidando de cierta forma o metiéndole presión de cierta forma, como usted lo quiera llamar, a los jueces.
2: Sí, pero
0: porque resulta ser que, si es por la evidencia, el caso ni siquiera debió haber comenzado.
2: Doctor Julio César Cueva, usted iba a contar también otra historia dentro de esto y nosotros... Ahí hicimos repreguntas.
0: Le cuento otra historia de terror, mi querido amigo.
2: A ver, si es de terror, cuéntelo despacito, por favor.
0: Sí. Usted recordará que también le dijeron al país que parte del tema del tráfico combustible estaba demostrado porque había un vehículo, ponían como ejemplo, un vehículo que había comprado un señor que con un vehículo había comprado miles de galones de combustible. Pues déjeme decirle que eso le está pasando a mucha gente y ahora es bueno que la gente lo sepa para que se cuide. Le pongo un ejemplo. Usted se compra un carro, va a poner gasolina por primera vez por carro nuevo.
2: Ajá.
0: Y la gasolinera dice, señor, la placa, me da su nombre para la factura y le tiene que dar el nombre para la factura. Y en esas gasolineras y en ese grupo de gasolineras queda registrado usted con esa placa. Resulta ser que después de un par de años usted le mete combustible, se sigue en el registro de combustible, se sigue generando a su nombre esa placa en las ventas de combustible. Resulta ser que usted de repente dice, voy a cambiar de carro. El nuevo dueño, ¿verdad?, en la ANT, sí registra el carro a su nombre, pero cuando va a esa gasolinera o a otra gasolinera, como no le interesa la factura, le dice, con el nombre tal, sí. Y le siguen registrando esas compras de combustible a nombre suyo, porque no actualizaron en las gasolineras el nombre del nuevo propietario. Entonces, si usted a lo largo de la vida ha tenido 10 carros y han hecho eso, usted tiene 10 carros circulando por otras provincias del país probablemente, comprando combustible a nombre suyo. Entonces, mañana dirán que usted ha comprado 2 millones de galones de combustible en los últimos 10 años a través de 10 vehículos y resulta ser que usted solo tiene uno, pero es que no se actualizó eso en el registro. Eso debían haberle dicho al país. Y no salir a decirle, no, es que aquí hay un señor que ha comprado miles de millones de galones, poco más, de combustible. No, señor. El vehículo es el que ha comprado combustible, no es esa persona, y no es esa persona porque esa persona ya el carro no lo tiene. Y le voy a contar otra parte.
2: A ver.
0: Resulta ser que esas empresas, entre comillas, no son empresas, son instituciones, que compraron esos miles de galones de combustible que supuestamente están facturados con una sola placa. ¿Sí sé quiénes son?
2: ¿Quiénes?
0: De salud, la Policía Nacional, municipios, bomberos. O sea, pongan
2: el Estado.
0: Que están presuntamente metidos en el ilícito, son instituciones públicas. Ustedes son lógicos.
2: Claro, del Estado.
0: Señor.
2: Claro, así sabe.
1: Oiga, y la suspensión de los jueces del caso Goleada, este no es un...
0: Eso está con timing para meterle presión a los jueces de AAA. No se dejen engañar a mí. Eso es así.
1: Y sobre el
0: qué
1: tema...
0: Qué curioso que... Vea, y eso pasa también en la corte. Si el señor Álvarez hace una petición que le favorece a él, no hay agenda, no hay tiempo, espera un mes, espera 2 meses. Si el señor Álvarez hace una petición que le afecta al otro lado, para después de 2 días está la fecha, o le niegan inmediatamente. Que me acaba de pasar anoche, por si acaso. Yo anoche hice una petición como a las 4.

0: de la tarde y a las 7 de la noche estaba negada. Le puedo mostrar el documento para que usted vea la línea de tiempo.
1: Cuando sí son diligentes.
0: Le dijeron que no había agenda, que no había agenda, que estaba ocupado el juzgado y esperó 2 meses. En ese mismo juzgado, cuando pidieron la audiencia preparatoria para llamarlo a juicio al señor, a los 5 días pusieron la audiencia y cuando no se pudo hacer la pusieron 2 días después.
2: Julio César Cueva, cuando no va la chica Bermúdez, no asiste, tenía que ir Alarcón, el fiscal general encargado del Estado, sí, pero no va. ¿Él quiere de alguna u otra manera librarse de una cosa o ser agencioso para el gobierno? ¿Qué está pasando allí? ¿Por qué no acude él en ausencia de Bermúdez?
0: Bueno, es que entiendo que a él se le haría muy difícil decir que esa firma que está ahí no es de él. Y se le haría muy difícil decir, por ejemplo, que él firmó eso, pero que lo que está ahí no es literal. Porque entonces, ¿cómo usted firma avalando un documento que no contiene una declaración literal?
2: Ya.
0: Y entonces él hubiera sido el que hubiera terminado de enterrar, porque enterrado ya estaba, el caso de boca propia, caso que él mismo investigó. Por eso no va. Por eso no va. Así como no me contesta la carta que le envié hace como una semana o 10 días diciendo que no dé explicaciones sobre el repost del tema del señor Villarroel. No la contesta, porque estos señores piensan que esto les va a durar toda la vida. Entonces no la contesta. ¿Qué va a decir? Si primero dijeron que era falso y resulta ser que después estaban hackeados. Bueno, ¿es falso o están hackeados? ¿Cómo mismo es?
3: Oye, y lo último, doctor. El tema de la intervención quirúrgica que es necesaria para Aquiles Álvarez, alcalde de Guayaquil. Usted dijo que iba a gestionar ese tema para que cuando el paciente y obviamente sus galenos así cronometren, se pongan de acuerdo y obviamente el Estado ecuatoriano lo autorice, él se somete a una intervención quirúrgica. ¿Ya ha existido algún pedido al SNAI, a las autoridades para que eso se dé o aún no?
0: Nosotros estamos haciendo las gestiones porque hay que hacer básicamente 3-4 gestiones. La primera, ver el médico que esté disponible para hacerlo. Y le voy a ser franco, que no tenga ninguna vinculación ni con el Seguro Social ni con el Ministerio de Salud, porque todos tienen miedo de que los voten. Esa es la verdad. Después toca buscar una clínica que esté dispuesta a recibirlo, porque también tienen miedo de que le quiten los pacientes referidos del Seguro Social. Eso también hay que decirlo. Tercero, pedirle al seguro privado, ¿verdad?, que por favor apruebe la operación del señor para fines de que ellos curan, y ahí también parece ser que se van a tomar un tiempo porque tienen que hacer la revisión y esperemos que no pongan ningún pero. Y después hay que hacerle la solicitud al SNAI porque obviamente hay que coordinar con él. ¿Cuánto vamos que el SNAI o no contesta o contesta tarde? Yo, cuando yo haga la solicitud se los voy a hacer saber, porque lo voy a subir lo voy a hacer público para que la gente sepa y pueda la gente contabilizar cuánto tiempo se demoran en contestar y qué contesto. Que, pero es algo que, como lo dijimos, no es de un momento a otro. Usted comprenderá que esto no es cuestión de soplar y hacer botellas. Yo no conozco a nadie que vaya por la calle y diga, vea que hay una clínica, voy a entrar a ver si es que hay un quirófano desocupado y una vez me opero. Eso no existe, pues, señor. Eso no existe.
2: Gracias por acompañarnos esta mañana, doctor Julio César Cueva, abogado de Aquiles Álvarez, hablando a propósito de cómo marcha este juicio. Un abrazo a la distancia y en cualquier momento volveremos con una nueva entrevista. Gracias, Julio César.
0: Gracias a ustedes, que tengan un buen día, muy gentiles por recibirnos.
2: Gracias. 8:12 a.m. 8:12 a.m. Carlos Murrieta, nos queda, vamos a ir a la pausa.
3: Sí, vamos a la pausa.
2: Tenemos una pausa, ya retornamos en el informativo de primera, con voces de primera, audiencia de primera.
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2: Aquí estamos de vuelta, son las 8 de la mañana con 15 minutos. La bienvenida a nuestro ingeniero Fausto Jami, que está aquí con nosotros. A ver, Miguel Delgado, vamos a Voces de la Ciudad de inmediato. Voces de la Ciudad, hola, ¿qué tal? Buenos días.
3: Licenciado William, licenciado Carrito, muy buenos días.
2: Buenos días, Dios.
3: Yo escuché en un medio de comunicación y es verdad lo que dijo este tipo, bueno, perdón, el señor presidente. Hay que ser bien pseudo para ser descarado en decir de que según que el alcalde Aquiles Álvarez, que tampoco es santo en mi devoción, pero decir que los 60 millones que se han desviado, que hay con esto, que servirían para hacer hospitales, para abastecer tantas cosas, hay que tener unos tres dedos de frente para no darse cuenta de lo que el señor hizo con lo del SRI. La verdad que aquí estamos en un país que el señor vive en el país de Alicia y las maravillas, o no sé, ya parezco el chavo con estos temas. Pero la verdad que nos ven la cara de pendejos, parece.
2: Bueno, Francisco Carbo, lo que tal, vamos, buenos días.
4: Buenos días, licenciados, Radio Turo de Más en Cabina.
2: Buenos días.
4: Oiga, sobre la entrevista de nuestro presidente en Radio Sucre. A mí me queda la duda, ¿en qué sentido? O sea, no hay otros medios de comunicación para nuestro presidente. Si es Radio Sucre o Radio Centro, arrobadito Carlos Veras, no hay más. O sea, no hay más periodistas, no hay más medio de comunicación donde él pueda asistir y contestar las verdaderas preguntas que el pueblo necesita saber de nuestro primer mandatario.
2: Hay una cosa, 8 de la mañana con 16 minutos. Dice que con esos 60 millones, porque esa es la narrativa, ¿no? De haber perdido el Estado con el tema del combustible que se ha llevado la familia Álvarez o Aquiles, etcétera, etcétera, ¿no? Y que se pudieron hacer grandes obras. Presidente, pero ¿usted cree que la gente es estúpida? Y no se da cuenta, por ejemplo, cómo a través de la Corte Constitucional, etcétera, etcétera, se hizo malabares para que esos intereses, lo que sea, 70 millones sean perdonados a la empresa de los Noboa. O lo otro, esos 104 millones de Progen. Lo otro, de 71 millones de ATM. No. Eso no le causa a usted nada. Y otra cosa, presidente, usted nunca dice nada de Progen. No dice nada, no habla nada de eso. Y esa es una cosa espantosa, espantosa. Se llevaron la plata. No dieron garantías. Y lo que me llama poderosamente la atención es que las declaraciones de un funcionario del CEO indicando que él le escribió a Roberto Luque porque el pago no se estaba dando y él requería que se le pague. Pero cuando sucede eso, después de 6 días de haber escrito, haber mandado el mensaje a Roberto Luque, después de 6 días se comienza el pago, comienzan a pagar. Y lo otro, ¿no? Creo, faltando 3 días o 3 horas antes de que vaya, ingrese Inés Manzano como la ministra, es cuando se comienza a pagar. Mucho ruido hace Luque y Luque está, pero que se pavonea, no pasa absolutamente nada. Y si hay un personaje que le está haciendo mal a este gobierno, es indiscutiblemente Roberto Luque. Por eso nosotros decíamos ayer, luquéate varón, luquéate, luque, ponle mucho, mucho ojo, luquéate, cuidado que te van a hacer algo. O vas a salir perjudicado, el luquéate varón. 8:19 a.m.
5: Oiga, por acá nos comentaban que en el redondel de Novol, el amigo Luis Villegas se había siniestrado un vehículo pesado y no se podía distinguir en las imágenes que él nos compartía si se trataba de un bus o de un tráiler, y nos comenta que se trata del volcamiento de la cooperativa Reina del Camino. Tenemos más imágenes porque está llegando la grúa de la prefectura de la provincia del Guayas al punto.
2: Ya, espérate un ratito porque aquí la persona que me puso el video me dice, William, es un tráiler contra motos y autos.
5: Acá dicen lo contrario. Es que está de espaldas, miren, ese video.
2: Es que Gustavo va por esa zona. Escúchame.
5: Mira, aquí dice un bus, dice. Acá dice es un bus.
2: Dice, es un tráiler contra motos y autos.
5: No, acá, mire, se ve el bus. Es el bus de Reina del Camino.
2: A ver.
5: Es un bus de Reina del Camino. Se ve el sticker atrás. Se le ve el sticker.
2: Son imágenes que estamos presentando sobre este accidente. Eso sí está claro, ¿no? Es redondel Novol a Lomas de Sargentillo.
5: Sí, pero es un bus. Es un bus de la Reina del Camino.
2: Ya, el afectado. Sí. Ahí está la grúa. Eso de grúa es de la
5: prefectura del Guayas.
2: Prefectura del Guayas.
5: Mire, dice, se ve. Se ve de espaldas el bus. Sí, ahí dice Reina. Es un bus de la Reina del Camino.
2: Bus de la Reina, ¿no? Se ha ido contra motos.
5: Sí, al parecer sí. Tenemos Luis Villegas,
2: motos,
5: le compartió un audio.
2: Autos. Tenemos ese video, ¿de quién es? ¿De Villegas?
5: Sí, Luis Villegas nos compartió.
2: Claro, Lucho vive por ese sector. Y bueno, Gustavo Alcibar pasaba por este sector porque él se va para Pedro Carbo y pasaba por la zona. Y vieron
5: acá
2: ese
5: tenemos
2: accidente.
5: Más imágenes. Siniestro de tránsito a la altura de Redondel, Novol, Lomas de Sargentillo. Uh-huh. Otro accidente en el Redondel de Novol. A lo mejor se tratan de dos siniestros. Bueno.
2: Mira los siniestros que han habido.
5: La Reina del Camino, sí.
2: Aquí estamos hablando del redondel de Lomas de Sargentillo, pero antes, pasando Puente Lucía, antes de llegar a Petrillo, dos carros pesados.
5: Sí, dos trailers, sí, un vehículo particular. También se impactaron. Adicional a esto, también nos comentaron que un taxi tumbó un poste pasando Petrillo. Sí. Bueno, varios siniestros
2: en esa zona, mira, en ese tramo.
5: Sí, tenemos una fotografía tomada de un medio digital en donde se puede apreciar que efectivamente se trata de un bus de la Reina del Camino.
2: Ahí está, sí.
5: Caramba, esperemos que no haya ido con muchos pasajeros. Y porque mire que ahí está en primera plana, se ve el sujeto con corbata, ha salido herido, mire, si podemos ampliar la imagen, el sujeto con corbata que está más cerca de nosotros.
2: Es que los conductores o los ayudantes ahora usan corbata.
5: Claro, sí. Me parece que ese es uno de los enganchadores o de los acompañantes del conductor de este bus de la Reina del Camino, mire, que tiene la sangre.
2: Espérate,
5: tiene la cara ensangrentada.
2: ¿Y lo que está a la derecha?
5: A la derecha es un bus.
2: Pero se ha impactado, pues, ahí el Reina del Camino con
5: Ha volcado, se ha volcado. El bus que está a la izquierda está pasando por ahí.
2: Ah, ya.
5: Porque no tiene ningún impacto. El bus de mi piedacita no tiene ningún impacto. Entiendo que está circulando por ahí.
2: Ya, perfecto. Estamos viendo sobre ese accidente de tránsito. Siniestro de tránsito, ¿no?
5: Sí, siniestro de tránsito.
2: Siniestro de tránsito.
5: Gracias a los amigos que nos comparten la información. Aparentemente, acá tenemos más detalles, dice el amigo Willy, dice, es un bus de la Reina del Camino, ha tenido un accidente, está volcado en todo el redondel, no vuelvo más de Sargentillo.
2: Sí.
5: Dice más acá, aparentemente se chocó con un rodillo, con la rueda posterior, perdió el control y volcó, y fue a dar hasta redondel, que está a unos 80 metros, el rodillo está sin la llanta trasera. Hay fallecidos, don William, dice.
2: A ver, hay fallecidos. Este accidente ocurrido en el redondel de Novol, ¿no? Redondel de Novol es la información que tenemos. Estamos publicando también videos que nos está llegando aquí. Ahí vemos Carlos.
5: Sí, efectivamente. Y se ha ido, mire, que 80 metros. Incluso hay una señalética que la ha tumbado ese bus de transporte de la Reina del Camino. Allí vemos cómo la grúa de la prefectura del Guayas también está arribando al punto. Esto es en el redondel de Novol y Lomas de Sargentillo. Otro siniestro de tránsito registrado esta mañana, amigos oyentes y amigos conductores. Acá, al menos en Guayaquil, en algunos sectores, lloviznó temprano, pero allí vemos que en esa carretera de la provincia del Guayas, como que todo está seco. No, pero, ¿qué habrá pasado?
2: Pero espérate, es ancha la vía. Es bien ancha la vía.
5: Pero él comenta que se ha impactado contra un rodillo, esa parte no tengo claro.
2: Sí, es ancha la vía, todo ese sector es ancho. La hora exacta, 8:24.
6: Ramón. 60 millones. Ahora dígame usted, los 90 millones que se llevó del SRI no quiso pagar.
7: Amigo, muy buenos días. Freddy. Don Ludeña, don Carlos, bendiciones para todos. Estaba escuchando al señor Norero hablando de la alcaldía. La próxima alcaldesa va a ser la señora Mónica Luzárraga.
2: Hola.
8: Don Willa,
2: Fabián, una preguntita. Fabián Cabrera.
8: El hermano de Daniel Nova no hacía lo mismo que le estaba acusando Aquiles con la gasolinera de la troncal.
2: Sí.
8: Disculpe, partido
2: Aldo.
9: Don William, buenos días. Entonces son dos accidentes que hubo en Novol, dos pasos laterales, uno que viene de Daule a Novol y el que va por fuera de Novol a Pedro Carbo, que está de Daule a Novol, ahí es un contenedor y un camión que se han chocado. El contenedor está virado y un camión chocado.
2: Eso y fue más temprano.
9: En el otro redondel que va hacia Pedro Carbo, don William.
5: Ya, es el redondel a Pedro Carbo, entonces. Lo que comenta el amigo oyente es lo que informábamos más temprano en la mañana. Él menciona que es un contenedor y un camión, o sea, es un tráiler y un camión. Y adicional es un vehículo particular, es lo que reportábamos más temprano. Y adicional él menciona que es en La Oreja o es en el redondel hacia Pedro Carbo. No, a nosotros nos pasaron el dato que era el redondel Novol, Lomas de Sargentillo. Pero tenemos la imagen de rodillo, que es estos vehículos que realizan trabajos de asfaltado en las vías, don William. Uh-huh. Al parecer se habría impactado con ese rodillo el bus de transporte interprovincial Reina del Camino. Y luego de impactarse con ese rodillo, habría avanzado 80 metros y luego ya terminó el de, volcado.
2: El de Roberto, quisiera que pongas, por favor, el video, que ese él está entrando al sector o está en el... O ese es el que tenemos allí.
5: Es tomado de otro medio.
2: A ver, pero vamos con otro que Roberto nos está enviando un video. Un video tiene con 35 segundos. Él está ahí. Mira, pero estamos en la zona, ¿no? En la zona donde hubo el accidente. Dicen que hay muertos.
5: Sí, nos envían una foto de eso. Mm,
2: sí. A ver, ahí está, a ver.
10: Madre, Dios mío. Lindo. Ahí. Un bus se ha virado, loco, de la Reina del Camino, mira.
2: Está entrando a la zona este
10: mía,
2: reportero.
10: Diosito santo.
2: El accidente.
10: Ayer en Petrillo un accidente, ahora aquí ve.
2: Claro, mira.
10: Dios bendito.
2: Él dice Petrillo y ahora aquí hay otro accidente.
5: Y eso que no vio el tercero.
10: De la Reina del Camino.
5: Son tres siniestros allí.
2: Reina del Camino, ahí está. Ese es el reporte que dice.
10: Hoy día sí que ha habido los accidentes.
2: Hoy día sí que ha habido los accidentes, dice, sí, en esa zona ha habido accidentes.
5: Sí, mire, ahí tenemos la imagen de...
2: Ay, Dios mío santo.
5: De una persona...
2: Aplastada.
5: Aplastada por el bus.
2: Aplastada por el bus, sí, señor, mire la mano. Son las 8:27. Carlos Javier Macías, hola, ¿qué tal? ¿Cómo vamos? Buenos días. Hola.
11: Muy buenos días, excelente día para usted y para Carlos.
5: Buen día.
11: Don William, pero oiga, hay que ser tan sinvergüenza y caretuco para salir con la cara bien lavada en un medio de comunicación o una radio, a las de preferencia del gobierno, donde no le preguntan ni le dicen nada. Él tan abiertamente dice, o sea, como que...
12: Hacia Pedro Carbo.
11: 60 millones que el alcalde le ha robado al país y que nos ha robado a los ecuatorianos. Habría que preguntarle al gobierno, a Daniel Noboa, qué es lo que él hizo entonces con los 75 millones que no le pagó al Estado.
2: No, y lo otro, lo de Progen, 104 millones, ATM, 71 millones, y así va la suma, va la suma. Es como la narrativa que ahora, ¿no? Correa se llevó 70 mil millones de dólares.
5: Pero eso no es nuevo, pues eso es de la época de Moreno.
2: Por eso, la narrativa. No,
5: usted dice ahora, eso es viejo.
2: No, ahora, en el contexto estoy diciendo, en el contexto que aparecen, porque apareció Lazo también para decir 70 mil millones de dólares, 70 mil. La hora exacta, 8 de la mañana con 29 minutos. Edison Palma, hola, ¿qué tal, Edison? ¿Cómo vamos? Bienvenido al noticiario de primera, buenos días.
13: Buenos días, mis estimados. Acabo de pasar ahorita por el sitio del accidente de la Reina del Camino. Efectivamente, está en sentido de Lomas de Sargentillo hacia Novol, lo que viene siendo el primer redondel en ese sentido. Ya están ahí las ambulancias, ya están ahí las autoridades, desvían el tráfico para otra oreja de salida más adelante. Entonces, está fluyendo y ya están las autoridades ahí. Pero es en sentido de Lomas de Sargentillo avanzando hacia Novol.
2: Perfecto, información sobre ese accidente. Froilán, buenos días. William,
14: ¿cómo está? Buenos días. Verá, dos puntos. Uno, en la avenida Narciso Jesús, a la altura del Parque Samán, en sentido Vergeles, Terminal Terrestre, en las mañanas, en hora pico, se les ocurre a los señores vigilantes coger y parar a todos esos trailers que entran a esa avenida. Y solo lo hacen para sacarle dinero porque igual se van. Hoy bajé el vidrio para reclamarle a uno de esos vigilantes. Le reclamé normalmente, sin putearlo, sin nada. Lo primero que recibí fue una puteada a la madre de ese vigilante.
2: No,
5: ¿Qué pasa, amiguito? ¿Dónde está en la casa? Claro. Cálmese.
2: Y el nombre, era que identifique el nombre, es que grave, porque grave. 8:30, Carlos, tenemos que irnos.
5: Nos vamos, también dando un datito para finalizar. Se allanaron 10 inmuebles y se ejecutaron órdenes de detención de 6 personas en los cantones Machala y Camilo Ponce Enríquez. Informábamos más temprano de la detención de un ex alcalde, cuya chapa era alias Bebé. El ex alcalde Camilo Ponce Enríquez, detenido en el marco de toda una red vinculada a la minería ilegal y la distribución de explosivos.
2: A ver, un ratito, déjame, Roberto, ¿qué me dice Roberto? Roberto, ¿está allí? Hola, Roberto, buenos días, ponme el audio. ¿Qué pasó? Uy, se fue.
5: 8:31, nos tenemos que ir.
2: Bueno, me quedé sin poner el audio, no pude. Aquí lo estoy colocando, no sale. Bueno, deje. Bueno, nos vamos. Gracias, esto es todo. Nos vamos del informativo de primera. Mañana comenzando a las 5:00. Pasen bien, buenos días.

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están mis amigos y amigas? Ya estamos por acá, contentos, felices, alegres, en este martes, como dicen por ahí, martes 2x1, martes 28 de julio, se nos va el mes de Guayaquil, señores, se nos va el mes de julio, y ya

que el señor ni se ha cambiado. ¿Sí desayunó? Sí, por lo menos desayunó. No tuvo tiempo para cambiarse. Viene en pijamado. Viene con su pijama de Boca Esponja. ¡Qué manera, Dios! Pero bueno, 9:03 a.m. Sin más preámbulo, iniciamos. Esto es... Los Más...

0: saber, chismeme, cuénteme qué tiene preparado para el día de hoy. ¿Qué tiene preparado, señores? Se viene el fin de mes, se nos acaba julio. Ya por ahí he visto que comienzan a hacer ya los monigotes. Ay, ay, ay, Dios mío. Otro año más que se nos va. Otro año más de soltería. Otro año más alegre y contento como tiene que ser. 9:12. Estamos con nota de voz. Nota de voz al aire. ¿Qué dice nuestro turbo oyente? Buenos días.
1: 3737. Siguiente de los mundiales. Los más turbados. César Lor reportando. Sintonía.
0: Eso es.
1: Quieta, no le escucho la colchita, no le escucho tampoco a la
2: talentosa.
1: Quieta, guardia fija o...
0: Los tres vienen.
1: Oye, Marte, cógeme la bola.
0: Oye, Marte,
1: cógeme la
0: bola. Ya sabes, coge esa misma que se me parte.
1: Loco maniático, siempre, 7-3, 7-3.
0: Oiga, el colchita... Génesis y Byron Rojas vienen los tres montaditos lentamente en una tortuga. Así.

0: minutos. Y bueno, por acá acabó de llegar ya el primerito. Arribó, Dios mío, cada vez más pintero. O sea, hablo de la vestimenta, ¿no? De la futuro abogado del Ecuador, señores. El único que te puede sacar de problemas en un 2x3 rapidito. Mientras haya Kushki, él resuelve todo. No pasa absolutamente nada. Él envuelve a los jueces, a cualquiera que esté en contra, a los fiscales, con solamente el palabrerío, con todo el léxico que él se maneja. Aquí está, en la cabina de la 106.9, nada más y nada menos que
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3: Buenos días, señores, muy buenos días, buenas tardes, buenas noches, bienvenidos a este día martes, señores. Martes loco. Gracias por tener la sintonía 106.9 Turbo. Y a todos mis panitas, a todos los llavecitas que están en todas partes del mundo, gracias por conectarse a la mejor que estamos este día martes. Vamos poniendo alegría. Ya acá ya estamos mejor, ya se me está escuchando mejorcito. Ya el pechito ya no me ronca, ya estamos bien, ya. Bueno, ya mi llavecita Johnny.
0: ¿Cómo está, llavecita? Buenos días, como tú siempre, ¿no? Claro. Pasadito de las 9, pero creo que hoy se pasó. La tortuga ha venido más lenta.
3: Lo que pasa, mi llavecita, que había otra vez una batida, mi llave. Otra vez pura batida. Es que por allá en mi zona, la gente ahí, ¿sabe qué? La gente peligrosa.
0: Puras batidas nomás allá.
3: Por un lado está chévere que hagan batidas, por un lado está bacán ya. Pero se atrasa uno, pero no que lo ponen, lo arrinconan a uno en la pared.
0: Y lo toquetea. O sea que hoy usted ha venido manoseado.
3: Claro, nada que me toca el policía, me dice que tiene ahí. Le digo, tranquilo, que hay celular.
0: Ok, señores, 9 de la mañana con 15 minutos, 9 con 15 minutos, 9 con 15. Buenos días, Guayaquil. Gente del norte, gente del centro, gente del sur. Activado con la 106.9.
3: Mándala, cuarto de pollo. ¿Qué va a mandar esa cosita?
0: ¡Mala!
3: Parece que hay DJ aquí.
0: Ahora.
1: Este Warlock.
3: Ese mismo.

0: puede. Oye, caramba.
1: Con la tropa no, porque con la tropa hace otro.
0: A ver, con la oreja, con la oreja. No puede con la oreja, ven con la oreja. Oye, ahora, con esta no puede. Con los cachos, con los cachos. Oye.

0: llega tarde con algo en la mano, ¿no?
1: No, yo creo que sí, no es así, es así. Vea, para empezar, que es una, toda una mujer.
0: Ya, eso sí, pero no.
1: Dedicada, cariñosa, atenta y todo.
0: Ya.
1: De una mujer usted puede esperar algo, pero de un hombre sin vergüenza, borracho, mujeriego, ¿qué vas a esperar?
2: Rojas.
1: Ese mismo.
0: Ese no trae nada.
1: Ese.
0: Ese.

0: Pongámoslo a cuarto de pollo en la mitad, mi ya.
1: Esa es, vete, cuarto de pollo, pongo un mezclado.
2: Así fue.
1: Ahora, viva la vieja.
0: Venga, sin llave, sin miedo, mi llave, sin miedo. De una.

0: onda el Guasmo.
1: En el Mall del Piso, buenos días, donde usted encuentra hasta hueso de dinosaurio. Vaya Steward, ahora, ahora, lúcete, lúcete.
0: Ahí está, estaba la linda gente con nosotros.
1: A ver, a ver, a ver. Oye.
0: Llega.
1: Como en la fiestita, como en la fiestita. Ahora.
2: Qué rico.

0: gato.
1: Sema, ¿por dónde respira?
0: Acá mi llavecita también, la Prosperina, mi pana Camote, mi pana Alex, toda esa linda gente de la Prosperina y gente vacilana bacana.
1: Nota de voz al aire, señoras y señores, 9 de la mañana con 25 minutos. ¿Qué dicen nuestros turbo oyentes?
2: Buenos días, buenos días. Ese ánimo. Están súper muy bien. Súper y muy bien. Se los felicita. Besotes, Colchita. ¿Cómo están?
1: ¿Y yo que estoy pintado?
3: Buenos días, mis amigos masturbados. Bendecido día aquí reportando sintonía como todos los días.

0: Pero gordo, tiene que sacarle conchito a usted que anda deportista, sacarlo a trotar ahí por
1: Oiga, llavecita, se me ha perdido estos días, llavecita. No hay nadie, un cariño por acá. Fuerce pila, pues, mi llave. Este viernes que nos vamos a quedar hasta la una, pila.
2: No, la vamos a quedar hasta qué hora.
1: Hasta la una.
2: ¿Se
1: la
2: quedará plata, usted?
3: No,
2: no. ¡Está loco!
3: No, la plata no maná. La plata nunca maná.
2: 9 de la mañana con 26 minutos. 9 con 26 minutos. ¡Dale!
4: Buenos días, mi niño Johnny. Besote. Y bueno, mi cuartito de pollo también, que es codiciado, por Dios.
2: Ya envía el saludo cuando ya no quiero. 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
1: Complicado.
2: Complicadísimo. ¡Vaya!

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1: 9 de la mañana con 36 minutos. No, esa le toca a usted, compadre. La hora, llavecita, la hora.
2: La hora para toda esa linda gente que está en Durán, como mi panda Erson, y a toda esa linda gente que está en Pascuales, como mi llavecita, el concho de Pascuales, mi llavecita Alejandro Guerra. 9:36. Ya me está saliendo.
3: Ya de a poquito, ¿no? De a poquito ya se va afinando. Perfecto, claro. Está bien. ¿Sí se tomó algo?
2: Sí, estoy tomando. Y gracias a mi enfermera preferida que me dio unas pastillitas.
3: Tiene enfermera de cabecera, ¿cómo dicen?
2: Más o menos, pues. Ahí lo más que está, ropa tendida, no hable mucho.
3: ¿Quién cómo se oiga por acá? Dice que le envía saludos a Rascauñas, dice que andaba fracturada la pierna y que por eso no le ha podido enviar el cariñito. Que le envía a usted mensual. No, claro. Sé cómo es la
2: todo
3: cosa.
2: Todo bien, mi panita David, llavecita allá en Estados Unidos, camellano como todo ecuatoriano ahí. Ya, pues póngase pila este viernes que vamos aquí a vacilar al mediodía.
3: Caramba, claro. Oiga, bueno, hoy hemos llegado un poquito tarde a la cabina de la radio, en lo personal, pero ¿sabe por qué, compañero, llegué tarde?
2: ¿Qué pasó?
3: Es que yo tengo una suerte con las amistades.
0: Byron Rojas.
3: Ahora. Yo tengo una suerte con las amistades. Le comento rapidito. Yo tengo una amiga que se llama, vamos a llamarla entre comillas, porque a la fin que chico Johnny, que me
2: jode. Se ponga.
3: Ya, vamos a suponer que se llama Juanita, ¿no? Juanita me escribe en la mañana, ya. ¿No? Porque ve mis estados, a mí de los conciertos, ¿qué tal, chico Johnny? Buenos días, Dios te bendiga, que por aquí, que por allá, y todo. Bueno, hasta ahí todo bien. Pero me pone, me da por revisar sus estados y veo una carita triste.
2: Chuta.
3: No le digo buenos días, amiga, y bueno, gracias por el mensaje. El mensaje, pero ¿qué le pasa a usted, amiga? ¿Qué estado de carita triste?
2: Ella te anima todo y chévere.
3: Exacto, y ella tiene su estado todo triste. Entonces yo le pregunto también, ¿no? Amiga Juanita, ¿qué le pasa? ¿Por qué esa carita triste? ¿Que se peleó con su esposo? Claro. Algo así.
2: No le dieron el mañanero.
3: O el mañanero, algo, ¿no?
2: Claro.
3: Me deja con esa incógnita y me dice, no, chico Johnny, aquí preocupada, me dice.
4: Juanita se llamaba.
3: Y yo le digo, ¿por qué Juanita? ¿Qué pasó? ¿Algún problema?
4: Juanita se llamaba.
3: ¿Algún problema con el esposo? ¿Qué sé yo? ¿Falta de dinero? No, me dice chico Johnny, si no es que recién dice, vengo haciéndome hacer unos exámenes, dice así, de embarazo.
2: ¿Ves?
3: ¿Ya? Sí. Y le digo, ya, ¿y cuál es el problema? Me dice, no, sino es que con esta prueba de hoy me he hecho 5 pruebas de embarazo.
2: ¿Ya?
3: 5 pruebas de embarazo y en todas le ha salido positiva. ¿No?
2: Ya.
3: Hasta ahí todo bien, ¿no?
2: Ya.
3: Dije, bueno, 5 pruebas de embarazo, o sea, estaba
2: con... Ya está confirmado.
3: Bien confirmado, claro. Pero ¿sabe con qué me sale?
2: Espérate.
3: Me dice, chico Johnny, me he hecho 5 pruebas de embarazo y ahora estoy preocupada porque ¿qué voy a hacer yo con 5 hijos? Dice. ¡Ándate a la...! O sea, porque se hizo 5 pruebas de embarazo, pensaba que iba a tener 5 hijos, Juanita.
2: No, me porté sincero, mi
3: ya. Inocente, Juanita, caramba. Ella recién llegó a la ciudad hace como, ¿qué será? 7 meses, algo así.
2: Ya está nuevecita. ¿De qué parte?
3: Ella no me recuerdo, pero ella vivía bien adentro, compadre. Bien adentro.
2: Al fondo, compañero.
3: Ya fuera de los límites del territorio ecuatoriano, podría decirse.
2: De salitre para tírate al agua.
3: Exacto, por allá, compañero. Bueno, listo. Y llegó a la ciudad, a Guayaquil. Y sale con esa vaina, ¿no? Es que allá usan partera, toda esa cuestión. Y acá se ha hecho 5 exámenes, prueba de embarazo y preocupada porque iba a tener 5 hijos.
2: No, pues mi llave está mal.
3: Hable serio, pe Juanita.
5: Más claro, no me cuente tu problema.
2: Oiga, cuidado, lo están llamando como usted va a ser responsable, mi
3: No, cuidado, caramba.
2: Cuidado,
3: nada que ver, yo siempre responsable. 9 de la mañana con 40 minutos.
1: 9:40, señores, por acá. Buenos días, dice. Buenos días, Radio Turbo. ¿Cómo has turbado? ¿Qué pasó con la niña Génesis? Saludos, tío Johnny. Y ya también para Colchita, los mejores. Bueno, le comento que Génesis ya viene en camino. Ya viene en camino. Hoy les comento algo, mis queridos amigos. Lo que pasa es que nosotros, cada uno de la radio, tiene derecho, digámoslo así, a llegar un día tarde.
2: Ah, ya,
1: ¿sí
2: ya,
1: o no?
2: Ya.
1: En la semana. La semana. ¿No? Por ejemplo, usted le toca tal día, a mí me toca tal día, el DJ le toca tal día. Hoy le tocó a Génesis llegar tarde por cualquier cosita que tenga que hacer. Así que, para que vean cómo son los jefes aquí, que da chancecito de que uno llegue tarde, no pasa nada.
2: Aquí no hay presión, no hay nada, que porque llega 3 minutos tarde ya multa.
1: ¡No!
6: Son vagos, que no hacen nada.
1: Eso es para otras personas, en otros tiempos.
2: Otro tiempo, sí, claro. Que... La esclavitud.
1: Exacto, por los años 1600.
6: Vagos que no hacen nada.
2: Oigan, les cuento que cuando yo trabajaba marcando,
1: ¿ya?
2: Te daban 5 minutos de gracia.
1: Ya, de ventaja podría
2: ser.
1: ¿Ya?
2: De 9 a 5 nada, no pasaba nada.
1: Ya.
2: Ya de 9 a 6 y ya te multaba.
1: Multa, vea.
2: Ahora me he enterado, mi llave, que ya no sé, 5 minutos de ventaja no hay nada.
1: Nada,
2: 9 en punto, después ahí comienza la multa.
1: Caramba.
2: Veo para que vea que cuando yo estuve ahí, esa vaca lava leche, queso, cuero y sombrero. Ahorita, ¿qué te da esa vaca?
1: Nada.
2: Lástima te da.
1: Oiga, bueno, eso es lo bueno de aquí. Por ejemplo, la programación es de 8 y media a 12. Los jefes son tan buenos que podemos llegar pasado de las 12. Bueno, señoras y señores, tenemos nota de voz. ¿Qué dice nuestro turbo oyente a través del WhatsApp, señores? Ya vamos con la pregunta. 098-846-5612.
7: Buenos días, Radio Turbo. Buenos días, Johnny.
1: Hello.
7: Buenos días, Colchita. Hoy ahorita está, no está el grande tototote, sino está el chiquitito. Bueno, ya la señorita talentosa ya la voy llevando en camino. Ahorita me dice que le toca trabajar hasta la 1 de la tarde. Todos se van a quedar hasta la 1 de la tarde. Todos, sin excepción de nadie. Copie bien claro, Colchita. Usted que pidió permiso para irse a las 11, no, negativo la copia. Hasta la 1 de la tarde todos se quedan. Confirme.
2: Ya hablé. Anda, el sapo, ya hablé con gerencia. Yo a las 8:30 me voy yo porque todavía tengo ese trámite. Vea, mi llave, me sale ese caso, todo bien. Mañana comen empanada con...
1: ¿Una empanada? ¿Y cuánto está cobrando por el caso usted?
2: Escucha. Vaya, tranquilo, no me hagas avisar. Con la, dos empanaditas con una leche descremada, ya.
1: Ya, bueno, ya. Está bien. ¿Qué? ¿Seguimos con más? ¿Qué?
8: ¡Feliz! ¿Tú qué sabes?
9: Buenos días, señores. Buenos días, señor Johnny. Buenos días, don Byron. Buenos días, llavecita. Y si es que ya llegó, buenos días, señorita Génesis. Llavecita, confirme para llevarle esa java de huanchaca.
1: ¿Ves?
9: De botellas de litro. Digo nomás.
10: Juanita, yo soy el Pato Ramírez, Patricio Ramírez. Yo ya soy oyente, fiel oyente de ustedes. Reporto sintonía desde el centro de la ciudad. Luque y Mascote.
2: Sucre y Mascote. Buena zona.
1: Patito Ramírez en sintonía de la radio. Saludos, mi hermanito. Gracias por estar enganchado con la 106.9. 9:44. Tenemos más nota de voz.
11: ¿Qué más, muchachos? ¿Cómo estamos? Buenos días. Ya estamos aquí en la 106.9 Radio Turbo y Los Masturbados con mi pana Colcha.
2: Ya ves.
11: Camaguaña Rodolfo. mi pana Johnny. La gente está muy loca.
1: Ya sabes.
11: ¿Y qué más? Stewart Luna.
12: Marido.
11: Todo bien, muchachos. Excelente martes loco. 2x1. Confirmen el 2x1. ¿Cuál es?
1: Esa es, compa. Esa es. 9:44. Bueno, hoy. Martes, señores, martes de qué prefieres.
2: Claro.
1: Así estamos el tema de hoy. Ah, tenemos oyente nuevo. ¡Bravo! Esa es que se sigan sumando, que se sigan sumando. A ver, lance.
13: Radio Turbo y Los Más Turbados. ¿Qué tal? ¿Cómo están? Muy buenos días, señor Chico Johnny, señor Colcha, señor Stewart, más conocido como el Cuerpo de Pollo. Ya full sintonía aquí en Entre de la 8, como siempre, reportando sintonía al chino. Aquí se los escucha mejor que cadena nacional. Bendiciones para todos, excelente día para todos.
1: Eso, gracias por estar enganchado. Saludos por acá también para Jennifer Álvarez y para la chinita arriba que está en sintonía de la radio también. Oiga, hablando de Entrada de la 8, me trajo un viejo recuerdo de cuando yo era joven, mi compañero. Le estoy hablando hace como unos 20 años atrás. Ya.
3: ¿no?
2: Era un, casi era un bebé, más o menos.
3: Un pollito, pollito. Yo tenía una pinta, pues, compañero. Por allá, pero por el Bachagnón. ¿Sí conoces? Allá, sí. Oiga, arriba.
2: Pero en ese tiempo era todo chévere. Claro. Era frío, ñaño.
3: Oiga, y yo me iba 3 de la mañana a patada, compadre. Para allá. No me importaba nada. Yo era el típico que decía como que le apestaba la vida. Vámonos más caminando. Y así, compadre. Y gracias
2: de
3: a Dios.
2: ¿De la 8 hasta allá?
3: No, de adentro mismo, de adentro. Desde Bachagnón, pero subía la loma.
2: Ya.
3: Por allá atrás, Dios por allá, mío, compadre, ya, las casitas de caña. Por allá, hasta los perros estaban por ahí, pero bueno. Oye,
2: por ahí una bajada, una bajada, pues está hondo esa nota. Si la gente sube y camina ahí, bueno.
3: Se lo juro, y por allá yo andaba en mis tiempos mozos, compañero.
2: Claro. No, está chévere, está chévere. Cuando uno está enamorado, vale todo. Hasta yo me metí por la Flor de Bastión al fondo, mi llave, en la estación de la 49 una vez. Una sola vez no fue más, que nos vemos. Y eso era el cielo más ese año de atrás.
3: Oiga, compañero, este mensaje le importa a usted, dice por acá. Hola, soy nueva oyente. Me llamo Lunita, amiga de la Chamita. Ala. Colchita, cuidado, pórtese bien que le digo a la Chamita, ve usted. Ahí ala. Está.
2: La niñita que estaba ahí con el grupo. Bueno, bonita, simpática. Gracias, amiguita linda, gracias por estar.
3: A ver, déjeme verle la carita. Ah, no, sí, mire.
2: Sí, está bonita.
3: Belleza. Está bonito, oiga, yo pienso. Yo pienso que así debe de ser todo. No, claro, poner su foto de perfil. No es que pone Stewart Luna, que pone un caballo. Pone. El escudo del Barcelona. Pone tu foto para que la. Ah, no, sí, pintero el chico. Sí, ah, mira acá, Lunita también, que ya vimos su foto de perfil. ¡Bonita!
2: Está simpática.
3: Bueno, señores, 9:47 a.m. Hoy martes, ¿de qué prefieres? Y ya estamos con la pregunta por acá, súper interesante, súper polémica, ¿no? Oiga, la plena que la pregunta y la mandó Génesis, no sé por qué la mandó Génesis, pero bueno. Escuche bien, hoy martes, ¿de qué prefieres? ¿Qué prefieres? ¿Que tu pareja ronque o que hable dormido o dormida, no? Esa es la pregunta de hoy. ¿Qué prefieres? ¿Que tu pareja ronque o que hable dormido? ¿Cuál de las, cualquiera de las dos? Es molestoso. Porque si mi pareja comienza a hablar, yo pienso que se le está metiendo el demonio.
2: Bueno. No, pues ahí usted se pone otra.
3: Esa
2: pues,
3: es otra.
2: Ahí sale.
3: Ya le voy a contar algunos
2: secretos. Ahí sale la conversa. La plena. ¿Cuándo comienza? No, Alfredo. ¿Cómo Alfredo? Yo ¿cómo va? ¡Pasa! Ahí la sigo que siga, que hable.
3: La plena.
2: Aquí la cojo.
3: La plena.
2: Alfredo, espere que Miguel no, también no se va a trabajar, también no venga. ¡Va, sí!
3: ¿Y cómo la levanto?
2: Oh. No la levanto, ahí nomás la dejo.
3: ¿Ah?
2: Al día siguiente.
3: Bueno, usted, compañero, ¿qué prefiere? ¿Que su pareja ronque o que hable dormida?
2: A mí, mi llave.
3: La plena, a ver, la conciencia, conciencia. A ver, ¿qué prefiere usted?
2: Mejor que ronque, mi llave.
3: Porque... Que ronque. ¿No?
2: Claro, mi llave, que ronque.
3: Usted, compañero, Stewart... Que ronque también. Yo pienso lo mismo, que ronque nomás. Porque imagínense en medianoche que comience, que diga... Hola, mi amor Gustavo.
2: Claro.
3: ¿Ah? Chut.
2: Por último, que le diga a la mamá... Mamá, el Johnny ya no se le para.
3: ¡Eso! ¡No!
2: Mamá, el Johnny viene muy borracho. Como la movía, oye, ¿por qué me están divulgando con mi suegra?
3: Caramba, no, pues habla serio. Caramba, bueno, listo. Por acá dice, hola chicos, Johnny, saludos. Y al antipático y odioso Stewart Luna. Si es que bien, antisocial, compañero, sí. Que no quiso tomarse una foto con nosotras, ¿ves? No sé, ¿por qué no se ha tomado la foto? No, lo que pasa es que andaba andrajoso. Estaba chuchaki.
2: Sí, sí. Estaba maldecido, estaba, tenía los ojos chinos, más chinos.
3: Sí, la plena.
2: Sí.
3: Y andaba con la almohada, pues también.
2: Claro. Véngase el día viernes para que se tome una fotito aquí con...
3: Mi querida Lunita... Venga el viernes a la radio, ya. Nosotros invitando a la gente sin pedir permiso.
2: Solo por el cuarto de pollo para que se tome la foto.
3: Solo para... Bueno, ok.
1: ¿Qué prefieres? ¿Que tu pareja ronque o que hable dormida? Es el tema de hoy, señores.
2: 098-846-5612. Envía tu mensaje al 098-846-5612.
13: ¿Qué dice Johnny, público? Pero ahorita ya no se llama Barchanglón, se llama Urbaceo. Claro, todo era tranquilo en esa época que tú estás hablando. Pero ahorita también es todo zanahoria, todo tranquilo aquí en la entrada de la 8. Por gusto, mal comentan en la entrada de la 8. Si es aquí, nos roban, no hacen nada, todo tranquilo. Solamente si no entregan nada, que te van pegando un par de tiros.
2: Oye, señor Chino Suárez, otra vez esperándole y nunca llegó. Que se va a ir, que se va a ir.
1: Pura lámpara nomás.
2: Sí, dejémoslo nomás.
1: Bueno, sí es verdad, ya ahorita no sé, es que ya para que se den cuenta desde cuándo, no, qué tiempo aquello que no me importaba, ¿no? Ah, oyente nuevo tenemos también, a ver por acá qué dice, nota de voz.
8: Lado Tripita, muy buenos días, licenciado abogado del grupo de 18, Polchita.
2: Ya ves.
8: Partite pollo, ya mi pana, sé que ya te veo en la sopa, hermano, lindo, estigua. Vaya a descansar, papito lindo, vaya a descansar, vaya a duerma. Va a perder a su mujer, a su familia, por tanto, está esclavizado en la radio, papito lindo.
2: Lo que pasa es que el grandote está delicadito, está enfermito, pues claro. Hay que tener un copiloto aquí en la turbo, mi llave.
1: Claro, la que... Bueno, fuera eso. No, la mujer lo estropeó. Hay que decir, pues,
2: cuidado, con la cosa seria, mi llave.
12: Ahora llegas a la casa.
1: Claro, no, la mujer le estropeó. ¿Qué piensa que porque tiene esa talla? No, también.
12: ¿A qué hora piensas venir?
1: Así lo tratan. Listo, ¿qué más tenemos?
14: Pues mi mujer hace las dos cosas.
2: ¿Ves? Sí, güey, pucha.
14: Habla dormida y ronca como un camión.
1: ¿Ves? Ahí roca por las dos bocas.
13: La plena colcha que mis planes estaba era de ir allá a la cancha donde iba a ver la Copa Turbo, pero hay veces cuando uno dice una cosa sale otra. Ya, pero yo tuve que irme a Argentina, bueno, a ir a Argentina. Y recién llegué el día de ayer.
1: ¿A dónde se fue? A Argentina.
2: A la esquina, dice.
1: ¿Y la que cruza? Bueno, listo. Oiga, bueno, yo le iba a comentar algo con respecto a eso de la mujer que habla dormida.
2: Ajá.
1: El otra vez yo estaba viendo un video en TikTok en la cual usted puede hacer que hable. Ya, ¿cómo usted hace? Fácil. Y lo pueden revisar los oyentes a la final. Me pueden decir que sí o que no. En la cual usted le coge el dedo de en medio, ¿verdad? Que es el dedo del corazón, sí, que dicen, ¿no? Ajá. Y le comienza a preguntar. Tiene que estar seca, papeada la mujer. No, y usted le agarra la manito, ¿no? Está ahí y le agarra.
2: ¿Qué mano? ¿Derecha, izquierda? ¿Cualquiera?
1: Ah, eso no vi, pero bueno, me imagino que tiene que ser la derecha.
2: Ya, dígame de derecha. Ya.
1: Y le agarra el dedo ajá, del medio. Ese mismo, el malcriado. Y le comienza a preguntar, ¿no? Si no, le dice, joder, mi amor, Génesis, ¿tú me quieres, Génesis? Ahí usted va sabiendo la verdad. Pues, dice, no te quiero, quiero al vecino. ¡Ah! ¿En serio? ¡Haga la prueba, compañero! Yo no lo he hecho, he visto el video.
12: ¿Qué eres loco?
2: Usted lo habla por experiencia, mi llave, por decir. ¿No?
1: Caramba, en serio. Haga la prueba con la chamita. Listo, señores, 9:53 a.m. ¿Qué prefieres, que tu pareja ronque o que hable dormida? ¿Tenemos nota de voz? No, listo, 9:53 a.m. ¿Qué prefieres, que tu pareja ronque o que hable dormida?

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2: Perfecto, señores. 10 de la mañana con 5 minutos. 10 con 5 minutos. Excelente martes a cada uno de nuestros oyentes que siguen en sintonía de la radio, ¿no? En el trabajo, en casita. Otros recién, por ejemplo, en el Mall del Sol, recién comienzan
3: claro,
2: a trabajar.
3: A las 10,
2: de la mañana. Qué suerte.
3: Oiga, ellos. Pero eso, mira, hay diferentes clases de gente trabajadora, como te dice Mall del Sol. Pero mi linda gente de Mall del Piso, mi llave. Por es a las 7 de la mañana, esa linda.
2: 7 de la mañana. Caramba.
3: Es que la cuestión que como está, se está empleando, hay más gente y también como estamos ahorita el trabajo informal.
2: Ya.
3: Se va a meter ahí a un supuestito a vender su cosita y todo. Oiga, y también la linda gente que está en la Prosperina. Yo tengo 4 sectores que a mí me escuchan, gracias a mis amigos. Un sector.
2: Primerito, la 567.
3: Primerito mi casa. Ahí está mi viejita, mi vecino, mi panita, el bello. Toda esa linda gente ahí, la banda de Doña Rulo.
2: ¿La banda de los qué?
3: Daña Rulo.
2: Ah. Pronuncie bien, compañero. Pronuncie bien.
3: Mi vecina Jessica. Mi vecina Erika.
2: Ya.
3: Y ahí también mi panita de la 32. Toda esa linda gente, papacho. Toda esa linda la vieja guardia ahí.
4: Oye, ¿tu suegra?
3: No pregunte, sapo. Oiga, en la Bahía, mis amigos, yo trabajaba en la Bahía. Mis panas, nuevos oyentes de la Prosperina, mi panita Pedro, mi llavecita Ale, el brother, mi panita Víctor Peña, mi panita Camote, la gente de la Prosperina, mi
2: llave. Pero Víctor Peña ya no está, pues.
3: Pero está su bro, el hermano Alex.
2: Ah, el hermano Alex.
3: Ale.
2: Oiga, ya. Usted trabajaba en la Bahía, dice.
3: Claro.
2: ¿Qué hacía en la Bahía?
3: De un almacén de mensajero.
2: Ah, de mensajero.
3: Claro, ahí comencé mi vida de revuelo y todo. Tenía 20 añitos, ya. Yo era pollito.
2: Claro, ya existía la Bahía ya.
4: Ojo, claro. Viejo.
3: Oiga, ya, el que tenía un celular era un raspallero, el más templado de... De ¿cuál? Toda esa gente, un solo cristiano tenía un raspallero.
2: Claro, los grandotes. Sí.
3: El grandote, 1100. Ya, era templado.
4: ¿El 1100?
2: No, que 1100.
3: Dalo, este es 1600, ni siquiera. Oye, ahí también mi linda gente que está ahí en el Guasmo, mi familia. En el Guasmo tengo un poco de familia ahí, en el Guasmo ahí. Toda esa linda. En el Batallón, un saludo muy especial para la señora María, la mujer de mi brother, de Bolívar. Bolívar Cocha, alias El Diablo.
2: Oiga.
3: Un feliz cumpleaños para Sean María.
2: La plena que usted tiene amistades en zonas, compañero.
4: Zona bomba.
2: Yo no le escucho a usted decir saludos para mi amigo en la Alborada.
4: ni muchos lotes, uno, dos.
2: Nada, saludos para mi amigo.
4: Todos los suburbios, Guamos, Pradera, Floreste, de las 8, menos Montes sin ahí.
2: Todo por ahí.
3: Oiga, es que yo soy popular, ñaño, no sé cómo es. Hay otros que viven ni sé qué. Tiran para que viven los Seibos, yo conozco uno.
2: ¿Ya?
3: Que vive la Prosperina, la Loma de la Prosperina.
2: ¿Ya?
3: Vivo los Seibos. La plena trabajó aquí, tiran para los Seibos. Tú eres popular de gente de pueblo.
4: Hueso.
2: Bueno, igualmente, no está de más que de aquí a mañana también se envíe saludito a alguna amistad, qué sé yo, en la Alborada. Garzota, Los Seibos,
3: San
2: Borondón.
3: Aquí la Garzota, nuestra linda amiga oyente, la señora Ana Casquete.
2: Ya.
3: Me compró un pendrive aquí a 4 cuadras.
2: Ah, ya, chévere, se quita la radio. Sí.
3: A mis amigos también de Bellavista, a mi tocayo Abel, que también me compró un pendrive. A todos sus llavecitas que me compraron un pendrive también, para mi panita Omar ahí, que está manejando a la línea 52.
2: Pa' chévere. ¿Ah?
4: Que pague $3.
2: Qué chévere, listo. 10 de la mañana con 8 minutos. Estamos transmitiendo por acá también a través de mi cuenta de TikTok como SP Conciertos, ¿no?
4: ¿Qué estás haciendo?
2: Ya, transmitiendo en vivo.
4: Ya tenemos plata, pues.
2: Ya, claro. ¡Compadre, la última! Por favor, pero creo yo que error, compañero.
4: Me escribieron harta mujeres.
2: Error, compañero.
3: Me depositaron un billete más.
2: No deposito. Yo hago las transmisiones en TikTok, ¿no? Ajá. Ya, y resulta que yo a veces ni reviso, compañero. Yo por ahí subo unos videos, hago la transmisión de los conciertos y todo. Ajá. Se conecta casi más de 1000 personas en los conciertos y toda la vaina, ¿no? Y anoche yo justamente estaba en el SSHH.
3: Ya.
2: ¿No? ¡Claro!
3: Le iba a preguntar qué es eso.
2: Estaba en el trono, compañero.
3: Ya, en el trono.
2: Compañero, y cuando... Usted sabe que anteriormente uno que... Cuando estaba en el trono, ¿qué hacía? Leía las etiquetas del shampoo y toda esa vaina. Ahora ya con celular, uno está con el celular. Viendo las imágenes, videos de TikTok. Y resulta que me llega una notificación, compañero. Con el icono de TikTok, ¿no? Y yo veo un número 7. ¿Cómo hablamos? ¿Qué pasó? Y le doy clic.

0: terminar. Aquí me la juego. O se me lleva los datos o qué mismo. ¡Pac! Le entro y le doy clic. Ingreso, compañero. Ya. ¿Sabe qué era?
1: ¿Qué era?
0: Tenía $700 de ganancia en TikTok.
1: ¿De verdad?
0: Caramba, compadre. Felizote, yo sin saber.
1: Chuta,
0: por
1: mío,
0: favor.
1: Ya, pues vámonos de una. Vámonos de gira.
2: Mete las bielas.
0: La vaina. Ahora, ¿sabe cuál es la vaina? ¿Cómo lo saco? Tengo que ver ahora en videos.
1: Claro, ingresar en la talentosa efectiva, la
0: ya,
1: pana.
0: La talentosa. Sí, ya vamos a preguntarle cuánto tiene la cuenta de TikTok también. Es que usted tiene que preguntar a alguien que tenga pues, claro, también la cuenta.
2: Eduardo Colcha tiene $1 nomás.
0: $1. Y comenzaron a escribirme, compañero.
1: Chuta.
0: Gordito, te veías bonito en el campeonato. Sí. Otro, préstame que para la manutención, que mi mujer me quiere meter preso. Otro, el que sabemos, ya ponte las empanadas, decía también.
2: Onel, ese es Onel.
0: El Byron.
1: Ay, grandote.
0: Ponte Byron. Los encebollados.
2: Ay, yo me que te iba a pedir para la...
0: Caramba, Dios mío, y comenzó.
1: Enseguida te cayó como.
0: Enseguidita como buitre ya. Sí, borra esa vaina, borra.
2: Vacuna no, mijo.
0: Vacuna no, bueno. Por acá saludos para mi pana Lenín Flores, también para Daisy de Mora, que está enganchado a través de mi like como SP Concierto. SP Concierto, estamos con notas de voz. Notita de voz, 10 de la mañana con 11 minutos. El tema de hoy martes, ¿de qué prefieres? ¿Que tu pareja ronque o que hable dormido? No, ya hemos dado nuestra opinión cada uno. Todos nos hemos decidido por el ronquido mejor, ¿no?
1: Claro.
0: Es mejor. Claro.
1: Yo y eso se puede, curar, ¿sí sabes? ¿Sabes qué?
0: ¿Cómo?
1: Sí, yo he escuchado, ¿no? Que con la media que tú te sacas.
0: ¿La media?
1: La media.
0: Ya.
1: Y cuando tú se la pones ahí.
2: ¡Qué asco!
0: ¿Y eso ya se cura?
1: Se le espamó.
0: No, ¿en serio?
1: Sí, ya.
2: ¿Qué es loco? Yo duermo boca abajo y dejo de roncar mío.
0: En la otra boca. Vamos a ver qué dice nuestro turbo oyente a través del WhatsApp 098-846-5612. Buenos días.
3: Muy buenos días. A ver, don Johnny.
0: Hello.
3: Cuénteme cuál es la historia. Oiga, le cuento. Yo tengo un video polémico.
0: ¿Ya?
3: Que tiene más de 100,000 vistas. Más, ya va por las 200,000 ya mismo. Pero yo no, ni un centavo me he ganado por ese bendito. cuente bien la historia.
4: Buena, ¿cómo estás, masturbado, muchacho? Ya, pues, chico Johnny, ¿cuándo invitas a Biela con ese billete?
2: No hay plata. Todo, pues,
4: Biela.
0: ¿Ya vio? ¿Qué cosa?
2: ¿Qué dijo?
5: Hola, Corcha, ¿cómo estás?
1: Hola, chamita.
5: ¿Cómo te portas? Hola, chico Johnny.
0: Hello.
5: Hola, soy la chamita.
1: Un beso.
5: No puedo escribir en mi teléfono, lo tengo bloqueado.
0: Oh.
5: Se me bloqueó mi teléfono. Bueno, saludos y bendiciones. Besos.
0: Hago préstamo para que compre teléfono ahorita, si vos la deseas, 20% nada más.
1: No comience con la junta de la gente, comienza a mandarle mensaje que usted diga. Lo voy a coger como Papá Noel, mi llave.
0: Es que por acá dice, a mi amiga, Lunita dice, a mi amiga no la metan, dice. Es que todavía no pasa eso. No.
2: ¿Qué dijo?
0: Es que Lunita, la oyente nueva, dice que que no la metan a la chamita. Dice, a mi amiga chamita no la metan. Es que todavía no pasa eso.
2: Hay que pasar la prueba.
0: Claro, bueno, listo, ¿qué más tenemos? Nota de voz al aire.
6: Hola, masturbados, ¿cómo están? Muy buenos días. Bueno, les cuento que tengo dos puntos de vista sobre la pregunta del día de hoy. La primera es que
0: ya
6: mi esposa ronca, pero durísimo. Yo prefiero mil veces que hable antes que ronque. Bueno, y el segundo es que el hablar dormido es un arma de doble filo. El subconsciente lo traiciona bien
1: feo. Por favor, no chilo.
6: Cuando yo era muchachillo, me ponían a dormir con mis hermanos.
0: Yeah.
6: Y me acuerdo que una vez habían hecho una travesura de esas de grueso calibre. Yeah. Le habían roto el parabrisas al carro de mi papá con una travesura que habían hecho con otro de mis hermanos. Y a este niño dormido le sacaron la verdad porque el man habló y descubrieron que sí, que efectivamente ya habían hecho la travesura.
0: ¿Ves?
6: Nomás fue que despertaron, los cuestionaron y le metieron una paliza. Así que eso es terrible.
1: No, la plena, no, no, dejando mentira. Habla la gente de lo que ha hecho en el día. Te lo juro.
0: ¿En serio?
1: Que le sale, por Dios, ¿sabes, doña?
0: Caramba.
1: A mí casi. A mí casi me sale. Me pasa una, casi me pasa una.
0: De,
1: sí, sí.
0: ¿De qué habló?
1: No, yo no, ella estaba hablando, pero ella estaba hablando que sí, mamá, mira que voy a salir del trabajo porque el papá de Estefanía está que me molesta. Porque estoy con una nueva relación. Y esa nueva relación era yo.
0: Ya, usted era la nueva relación, ¿ya?
1: Sí, me dice, mira, quiero que tú me ayudes cuidando a la bebé porque me voy a otro trabajo. Y yo le dije, ya, pues, el día siguiente, todo el día, oye, tú hablas de dormida, me dice. ¿Qué dije? Eso. De verdad, sí. Digo, cuidado, le vamos a jugar al Barcelona.
0: Bueno, oiga, por acá me está preguntando José con respecto a la fiesta de Pascuales. Es el 30 de agosto, domingo 30 de agosto, en el complejo Vileo, ¿no? Esto está ubicado en la avenida Francisco Orellana, llegando a Pascuales. Ahí va a ser el concierto de la Fórmula Selectos y Valentín Vera, domingo 30 de agosto. Ya estaremos regalando
2: nos vamos.
0: Base de cortesía. Claro, nos vamos todo el equipo de la Turbo también por allá.
2: Yo voy en moto.
0: Yo voy en moto. En lo que vaya, en moto, caballo. Hablando de caballo, va a haber cabalgata también, pues. También. Como 500 caballos, compañeros. Van a llegar.
2: Yo voy con la mascota.
0: Los mejores ejemplares para que lleven a los niños, también claro.
2: Yo voy con la mascota.
0: Vaya con la mascota.
2: Ahí va Eduardo con
0: Chapito. Y puedan tomarse fotito. Así que ya saben, domingo 30 de agosto, 10 de la mañana, en el complejo Vileo. Nota de voz al aire, 10 de la mañana con 16.
6: Oye, chico Johnny, la plena que te respondo la pregunta. La plena es que ella no ronca, ni tampoco habla dormida.
0: ¿Ya?
6: ¿Y sabe por qué ella no habla? Porque es muda. Y el nombre de ella es muda. ¿Por qué no habla?
0: ¡Buena, buena! ¡Dele!
7: ¡Va a pelar tripita!
0: ¡Ew!
7: ¡Ven a pelar tripita que tú sí tienes suerte! Te vas y te sientas el trono que tiene $700.
0: ¡La plena!
7: Y un bendito centavo.
0: ¿Y sabe cuál es lo más cumbre? ¿Qué? Que de la emoción me subí, pues nomás el pantalón. Después me acordé del otro. Listo, señora, 10 de la mañana con 17 minutos. 10 con 17. Ya volvemos con más aquí en Los Más Turbados.

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2: Señores, y de regreso por acá, mis queridos amigos. 10:41, 10:41. Ahí estamos saludando a nuestros queridos amigos en diferentes cooperativas de taxi, también laborando 7-3 cordiales. Qué lindo camellar, claro. Camellar en taxi, compadre. ¿Por qué le digo esto? Porque usted conoce a diferente que...
3: A diferente persona, clase de persona.
2: Clase de persona, exactamente, ¿no? Incluso hasta cuando yo voy en un taxi... Vea usted, yo soy así de, dependiendo la época, yo hago la conversa.
3: Yeah.
2: Por ejemplo, por el mes de octubre, por ahí, casi noviembre, ¿no? Me trepo en un taxi y a veces los taxis, usted sabe que van calladitos por aquí, que por allá, da sueño y toda la... Lo primerito que yo le digo para entrar en conversa, compadre, se acaba el año, ¿no? Ya, mire, octubre, ya, noviembre, diciembre, y él, sí, la plena, me dice, caramba, yo tengo que estar comprando ropa para 10 hijos que tengo. Y de ahí nos vamos con una conversa, compadre, hasta llegar al lugar donde yo voy. Un día hubo una ocasión de un chico que así mismo conversaba y que, gracias, escucha lo que me contó, bueno, lastimosamente no lo podemos contar porque es larga la historia, pero gracias a la IA, él no se autoeliminó, compañero.
3: Ay.
2: Gracias a la IA, vea.
3: ¿A la cual IA?
2: ¿Qué cual IA? No, miento, no es la IA, no es la IA.
3: Hola, pasa.
2: Gracias a Alexa, era. Alexa.
3: Oye, ¿qué está pensando usted, Miguel?
2: Gracias, Alexa.
3: Alexa, ya, Alexa.
2: No, sí. Se autoeliminó, compañero. Sí. Porque él me contaba que sufría de los cachos, porque la mujer le había puesto los cachos y toda la banda. Sí.
3: ¿Se fue de taxi?
2: Exacto. Y que la chica, la pareja de él, incluso era de la policía.
3: No,
2: de la policía, eso de forense, esas cosas así, ya, que ven a lo eso que ya,
3: ah, bueno, claro,
2: a lo que han estirado la pata, ya, claro, eso de ahí. Ya, entonces, pero dice que la man, a pesar de que le ponía los cachos, ¿verdad? Ella le compraba cosas. Incluso le invitó al concierto de Shakira, fue que me recuerdo. No recuerdo qué artista era, pero bueno, se había ido a un concierto la mamá.
3: Ella pagaba todo.
2: Ella pagaba todo. Pero me dice, amigo, ¿de qué sirve que ella me pague todo? Incluso me dio hasta para arreglar el carro porque yo había chocado el carro. Ella pagó todo. Me dice, ¿pero de qué sirve que ella pague todo si mire cómo me está jugando sucio?
1: Ya,
2: y no sé cómo decirle, dice, si no sé cómo alejarme.
3: Pero ya, ¿cómo no va a saber? Uno, oiga, compadre, uno depende de todo, ñaño. ¿Permitir los cachos o no permitir los cachos? Si es curtido o no es curtido, ñaño. Uno tiene que alejarse.
2: ¿Qué pasó?
4: Eduardo Colcha te amora atentamente, Alexa.
3: Vea, yo vi la pinta sentada en la pierna del man, hasta ahí lo más, se acabó ya. Yo ese hueva, a mí no me van a confundir. ¡Dese!
2: Ya se puso bravo.
3: ¡Dese! No, también no me van con nada, ya.
2: En serio, compañero. Claro, y son historias que uno conversa con los taxistas, ¿no? Muy interesantes. Y a veces eso es bueno, porque a veces el taxista, como pasa solo, trabaja, estresado. Sí es bueno al final que se suba un cliente y le haga conversa.
3: Claro. Mira, yo le digo al pana, en cualquier lugar de cualquier fecha, ¿cuál es? Le digo, jefe, le digo, ¿cómo estuvo el día? ¿Cómo está el día del trabajo?
2: También.
3: Mi pana.
2: No, pero usted no puede aplicar esa pregunta, ¿por compañero? ¿Qué? Porque no, pues.
3: Va a pensar que
2: obvio, pues.
3: No, hombre, que yo. Escuche, mire. Escuche. Aunque usted no crea llavecita.
2: Ya.
3: Yo no cojo taxi así porque quiero llegar a un lugar rápido ni una de esas notas. Yo no. Yo
2: sí,
3: voy
2: en
3: colectivo. Yo cuando cojo taxi es porque voy con un cartón, voy a dejar algo. Voy con algo ya.
2: Ya.
3: Ya, ahí, ya. Y, ¿sí me explico? Ahí. Pero así sí, que se voy a un lugar.
2: Buseta nomás.
3: Voy en colectivo, está gastando taxi yo. Y ahí le digo a pana, le digo, pana.
4: Se parece a Tito Ponce.
3: Póngamele de la bahía al terminal de carga. Le digo, jefe, le digo, ¿cuánto? Me dice, quina, ya, 4 latas. Ya, sube, vamos, pa. Y ahí voy conversando con el mamá. Le digo, pa, tengo que enviar. Le digo, jefe, le digo, ¿cómo tu posibilidad? Sí, suave, man. Digo, aquí tengo que enviar esta caja. Le digo, que me voy a ganar un billete. Le digo, hay que enviarla por acá. Ya, todo bien.
2: Ah,
3: y ahí, mamá, va escuchando. Y cuando yo le digo, y va escuchando la turba, pues, le digo, pana, le digo, y. Así lo conocí a mi panita, un Carlos Cuenca, un panita de Carlos Cuenca, el panita mío.
2: Ah, bueno, listo. 10:46 y bueno, mis queridos amigos, Antes de irnos con los audios que tenemos por acá a través de nuestro número telefónico.
3: Al 098-846-5612. 098-846-5612. Oye, esa linda gente que está en la bahía, mi panita, que está en Colón y Malecón, Fuente Soda, Tres Ñaños. Mi llave, almuerce como en casa. Buenos almuerzos en Colón y Malecón, Fuente Soda, Tres Ñaños.
5: La hora, mi llave.
3: la hora para todos esos llavecitas que están full volumen, full cabellando ahí. 10:46, 10:46. Cucu.
2: Listo, señores. Es momento de La Turbo Te Cuida. La Turbo Te Cuida. Sí, mi querido amigo, como todos los días nosotros te damos consejos. Oiga, usted sabe que lo peor que le puede pasar a una persona, el calambre, después de hacer ejercicio, claro, de jugar pelota. Oiga, yo me pregunto cuántos acalambrados habrán habido después del campeonato del domingo, ¿no?
3: Claro.
2: Para muestra, un botón el señor Byron Rojas. Acalambrado el señor. Y era el primerito que decía, yo peloteo, yo estoy entrenando todos los días, que por yo soy la sota, que por aquí.
5: Aguanta, muchacho.
2: Diga. Hombre,
5: lleven pantalón y zapato, vamos a jugar. Nunca jugamos. Nunca.
2: Bueno, los calambres, señor. Usted se pregunta por qué dan los calambres, por qué se le hace a veces en el músculo, en la pantorrilla, una bola. Caramba, Dios mío, que a veces hasta hace llorar, ¿no? Bueno, los calambres dan porque el músculo se traba y no se relaja. Básicamente el músculo como que está gritando que algo me falta o algo me sobra.
3: Se contrae.
2: Exacto. ¿Cuáles son las causas del por qué dan los calambres? Bueno, aquí les voy a comentar algunas causas. La deshidratación, compañero. En Guayaquil, con este solazo que hace, ¿no?, con este calor, cuando sudas pierdes agua, sodio, potasio y magnesio. Si ya sin esos minerales, el músculo se contrae y ya no suelta. O sea, está ahí contraído. Por eso de tanto hacer deporte también en la noche, también a veces eso también afecta mucho, ¿no? El sobreesfuerzo. Cuando haces ejercicio, caminaste mucho o estuviste mucho tiempo en la misma posición.
3: Claro, hacen la cosa parada.
2: Eso también afecta mucho al músculo. La mala circulación, pasar horas sentados en la computadora, manejando también es muy, muy, muy mal también para el músculo. O dormir con los pies en punta. La sangre no llega bien y el músculo se queja. Falta de vitaminas también, eso también causa los calambres, donde usted tiene que comer potasio, tiene que comer banano, naranja, tomate, ¿no?, las almendras, la espinaca, el chocolate y todo eso que es bueno para que no le dé calambre. Ahora, ¿qué es bueno para quitar el calambre?
3: Ay,
2: si es en la pantorrilla, compañero. Cuando se le hace la bolita allá atrás. Uy, y al menos cuando usted está solito. Bueno, si es en la pantorrilla, ¿qué tiene que hacer? Jalar los deditos. Jale los dedos del pie hacia ti, o sea, para acá. Sí, para atrás, ¿ya? Y así es en el muslo, dobla la rodilla y lleva el talón a la cola. Vea usted, ya vayan sabiendo cómo hacer cuando le dé calambre, ¿no? Puede dar su masaje, frota fuerte la zona con las manos. El calor ayuda a que ya el músculo comience como a estirarse y se relaje, ¿no? Así que póngase pila para cuando usted le dé calambre. También puede ponerse compresas tibias o métase a la ducha con agua caliente. Eso también relaja bastante el músculo. O si no, también por último, cuando tenga calambre, trate de caminar suavecito, camine despacito. Eso obliga al músculo a moverse y va soltando. Y así se va recuperando, ¿no?, del músculo, del calambre.
3: Calambre. Pero eso es bien diferente el calambre cuando uno se le duele el pie.
2: Claro.
3: Claro.
2: Pero yo tengo unas amigas, por ejemplo, que hablan y esas no le cogen ni calambre en la lengua. Bueno, ¿qué más tenemos?
3: Mi llavecita, La Turbo Te Cuida. Vea, tengo una bebida natural para limpiar y desinflamar la próstata.
2: La próstata. ¿Ya?
3: Señores, el batido es 4 dientes de ajo, 1 tomate, 1 trozo de cúrcuma,
2: ¿ya?,
3: y 2 vasos de agua. Eso es una bebida efectiva para limpiar la próstata. Oiga, le cuento algo. Mire, las causas de esa cuestión de la próstata es cuando uno tiene un problema para orinar.
2: Exacto.
3: Problema para orinar es el dolor. Los signos más comunes influyen. Dificultad para empezar a orinar. Chorros débil, interrumpido. Necesidad urgente y frecuente ir al baño. especialmente en la noche. Y la sensación de no vaciar la vejiga por completo.
2: Por completo, exacto.
3: Sí, esos son los síntomas para cuando uno ya está viendo...
2: Problemas de próstata también es cuando a veces usted está en la intimidad y como que el medio no le funciona. También son problemas de próstata, ¿no? Yo tenía un amigo, tengo un amigo en lo cual también sufre de próstata, ¿no? ¿Y cuál era el problema de él? Que cuando orinaba... hacía doble chorrito, ese es otro signo también, ¿no? Para que usted vaya sabiendo el problema de la próstata cuando usted hace su necesidad, en este caso el orinar, doble chorrito. Y la mujer decía, ¿qué me sale más barato, llevarlo al médico o comprar dos inodoros?
3: Oiga, mira, por decir, al médico, llave natural, al médico, mi llave, ¿cómo es? Yo hace como 10 años me fui a hacer mi viaje.
1: ¡Para ese huevo!
3: Oye, bueno, eso fue la turba te cuida, mi llave.
2: Compró dos inodoros, le salió más económico. ¿Cuánto vale un inodoro? Como $60, ¿no? Ya tenía uno, o compró el otro, lo puso a la dita, entonces cuando él ya hacía, para los dos.
1: ¡Para ese huevo!
2: Y bueno, señores, así damos por culminado tu segmento de La Turbo Te Cuida. Tenemos notas de voz 10 de la mañana con 52 minutos. Dígalo.
3: Oiga, quiero mandar un saludito muy especial para mi llavecita, el mejor encebollado de la garzota, para mi llavecita Gilson, que está aquí a la viravuelta, está a full volumen ahí. Un saludo para toda esa linda gente que se está tirando un buen sabroso encebollado.
2: Oiga, mi respeto el encebollado, la otra vez que nos envió, caramba, por Dios, me quedé con ganas. El encebollado, 10 de 10. Yo no sé por qué no participó Jackson en el concurso que estaba haciendo lo de la alcaldía, creo, ¿no? Sí, al mejor encebollado, ¿no? Yo creo que estuviese ganado. ¿Qué tenemos? Nota de voz al aire.
6: Colcha, no seas mentiroso. Tú sabías que te ponía los cachos y le seguiste haciendo la casa a la man de la farmacia. Confirma.
3: Pues esa vez es otra pinta, mi llave, esa es otra pinta.
6: Colcha, ¿cuándo me paga la carrera? Colchita, colchita.
3: Mi llave.
6: ¿Qué prefiero yo? ¿Que hable dormido o que ronque? Yo prefiero que ronque. Imagínate dormida. Imagínate, hay personas dormidas que hacen unas muecas mega raras, o sea que es el exorcista, mijo. Hasta yo me voy a asustar. Prefiero que ronque. Al final que ronque, me pongo mi almohada encima de la cabeza y no escucho nada.
3: Y pasó, Simón.
6: Imagínate que esté hablando dormido y... Imagínate que sea media huaca o...
7: Oye, Colchita, ¿cómo esa voz que estás sacando de la becera? Yo, Colchita, la vieja Colchita.
8: Hola, buenos días, Radio La Turbo, aquí, full sintonía, aquí, al volante, respondiendo a la pregunta del día de hoy. Para mí lo mejor sería que ronque, porque imagínate, medianoche que comienza a hablar solita, como loco.
2: Claro.
8: Imagínate, pues. Es como que se le estuviera metiendo el demonio y yo, necesito ser rapidito. Bendiciones, muchachos.
9: Colcha, comenta, pues, ya que yo no fui a la Copa Turo, ¿quién fueron los campeones, pues, de esa Copa? Ya que yo venía, no te digo de viaje, yo me fui a Argentina. Estabas ultra, que lejos, ya, ¿ve? Confirmo, ¿quién fueron los campeones, pues?
3: Otro mensaje.
2: Bueno, listo, está bien, señores. Oiga, yo pienso que ambas cosas es malo para la pareja, el roncar y el que hable dormido. ¿Por qué le digo esto, no? Porque el hablar dormido, si se le sale algo, ¿no? Algo que a la final sea comprometedor, ¿qué hace la otra persona? Está con esa duda y no puede dormir, está pensando por qué dijo ese nombre, claro, por qué dijo esto, y está traumado, y a la final no tiene la valentía de reclamar.
3: De enfrentarle, exacto, de
2: confrontarle, ¿no? Entonces, ahí está la falla. Ahora también, si ronca, es lo mismo, pero no puede dormir.
3: Pero no, pero es más sencillo, que es usted la media que utilizó todo el día.
2: Dale con la media.
3: Se la pone la...
2: Y ya está, bueno, ¿qué dice el público?
10: Colcha, confirma. Cuando la conociste a la chama, le dijiste, ¿quién es él? Él es mi primo. Y quien ha sido, que ha sido el marido de ella.
3: Ya, no es.
10: Siempre ha sido pechudo. Supuestamente era el primo, no, ha sido el primo, ha sido el marido de ella.
3: Hola, ya.
2: ¿Qué hace
3: pana,
2: la otra persona? Está con esa duda y no puede dormir. No puede dormir, está pensando. Ronca, ¿por qué no hace nombre? ¿Por qué dijo esto? Y está traumado, traumado, y a la final no tiene la valentía de reclamar, de enfrentarle.
11: No se le escucha bien.
2: Hay que aclarar algo. Cuando los oyentes nos envíen su notita de voz, si están cerca del monitor, ¿no? De la radio, por favor, bájenle un poquito, bájenle, y ahí nos envían la nota de voz para que se pueda escuchar nítido acá en la cabina.
3: Si no, va a pasar como lo que pasó ahorita.
2: Claro, ahorita, mire que está más alto está claro. Mi voz que la nota de voz del amigo. Así que cuando nos envíen su notita de voz, bájenle suavecito, bájenle un poquito. En dos, déjelo, ahí sí, envíe su nota de voz. 10 de la mañana con 56 minutos. ¿Qué prefieres, que tu pareja ronque o que hable dormido? Eso es el tema de hoy, señores. Muchos se han ido, o la mayoría, por el mejor que ronque, ¿no?
3: Claro.
2: Que ronque, pero yo insisto, si usted quiere saber la verdad de su pareja, haga lo que yo le estoy diciendo. En la noche, que esté seca, pero papeada, dormida, que no sienta nada, cójale la mano, dedo de en medio, de ahí usted hágale las preguntas. Dígale, ¿estás dormida? Sí, no, y él le comienza a responder tranquilo.
3: Seguro que no era la guija que estaba haciendo.
2: No, compañero, es que yo, mire, yo no le puedo aplicar, yo no puedo aplicar eso porque yo duermo solito. Entonces, cuando mi pareja va a la casa, mi novia va a la casa a dormir, ¿sabe lo que yo hago?
3: ¿Qué?
2: Me pongo las manos dentro de la pantaloneta. Porque puede que ella me la quiera aplicar a mí, pues no. Listo, señores, 10 de la mañana. Ah, ¿qué pasó? Nota de voz, listo, reprodúzcala.
12: ¡Holi! Buenos días, chicos de la Radio Turbo. Buenos días, chico Tripita. Buenos días, Colchita. Por acá la señora Nachito, la señora Narcisa, que no les ha venido a hacer la pared. Bueno, con respecto al tema de hoy, no voy a opinar porque si no se arma la polémica. Así que, lindo día. ¡Ah! También faltó un saludo para el DJ.
2: No está...
3: Ella no es la pobre infeliz, no.
2: La pobre infeliz. Ella no estuvo en la Copa Turbo, ¿no?
3: No estuvo, no, la extrañamos, quería que sí.
12: Stewart Moore, no te vayas.
2: Oye, ¿tiene una voz?
3: Sí.
2: Caramba.
12: Los pobres infelices son ustedes, mi nombre.
2: Mire, hasta cuando insulta, esa voz
3: le sale bonita.
2: Se le sale bonita la voz.
3: Sale con ternura.
2: Ya, ¿y cuando se enamora qué?
12: Stewart Moore, no te vayas, sí, no me dejes.
2: Se lo juro, por Dios.
3: Ay, sí, vale la pena, ponme los cachos.
2: ¿Y cuando está molesta?
12: Los pobres infelices son ustedes. Mi nombre es Natalie.
2: Gracias. Caramba, con ese tono de voz, insúltame, mi amor. 10 de la mañana con 59 minutos. Nota de voz al aire, 098.
3: 098-846-5612.
2: A ver. ¿Qué pasó? Ahí fue.
13: Oye, Colcha, sobre la pregunta, la plena que yo tenía, nada más que sí roncaba cuando dormía. Oye, esa más parecía chancha parida, te lo juro, sí roncaba de lo horrible. Hasta yo un día me hizo fue cabrear, le pegué fue la mamá de los almohadazos de la boca. Creo que eso fue escarmiento, jamás roncó ya.
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1: Perfecto, señoras y señores. Retornando por acá, 11 de la mañana con 30 minutos. 11 con 30 minutos. Oiga, ya es hora por ahí de saludar a nuestras amigas, amas de casa también, que están preparando ese rico almuerzo. Ñami, ñami. Ese caldito de bola, ese quito de pollo, ¿no?
2: La guatita.
1: La guatita.
2: Un estofadito de carne.
1: Por favor, el arroz con pollito hornado, tortillita de huevo. Humildemente, arroz con huevito y guineito. Un platito sencillo, pero muy bueno. En lo personal, puedo decir.
2: ¿Usted el arroz con huevo le mete guineo?
1: Sí. ¿No come usted? No, yo sí he comido. Yo
2: al guineo le meto cuando esté con el sequito de pollo con juguito ahí, para que resbale si él.
1: Cuando la Juan Montalvo era barrio rural. era. Arroz con huevito y guineíto, compadre. Claro, y el vasito de agua. Platito humilde, pero bueno.
2: El guineo era como el postre.
3: Eso era exacto. En tu tiempo.
1: Por favor.
3: Eso era en tu tiempo.
1: Bueno, señores, película. Hablando de comida, permítame felicitar y agradecer a nuestro amigo Jigson.
2: ¡Bravo!
1: Gracias por hacernos llegar ese rico encebollado, delicioso como siempre. Buenas manos, recomendado el encebollado de nuestro amigo Jigson. Caramba, Dios mío. Dicen por ahí, nos mató a lo que nos estaba matando, ¿no? Pero bueno, muy recomendado el encebollado de nuestro amigo Jigson.
2: De aquí a la viravuelta, nomás aquí a la garzona. Somos vecinos de mi llavecita. Todo bien, gracias. Y también un saludo para toda esa gente que está ahí comiendo ahí, los panitas, que se están sirviendo un buen encebollado.
1: Claro, chévere. Bueno, mis queridos amigos, como todos los martes, tenemos el segmento de Recuerdos Turbos. ¿Eh? El segmento de Recuerdos Turbos, donde usted puede solicitar su canción favorita, pero tiene que contar primero el por qué pide esa música.
2: Claro.
1: ¿No? Usted pide, se me viene a la mente, por ejemplo, una musiquita, esa pared de Leo Dan. Usted tiene que decir, quiero la musiquita, solicito la musiquita de Leo Dan, la pared, pero la me gusta por tal motivo.
2: Claro, claro.
1: ¿No? Por ejemplo, en ese caso usted puede contar.
2: Puede ser que esa pared yo la pinté ya.
1: Yo la pinté, claro. Le dibujé el retrato de mi exnovia algo así, ¿no?
2: Como me pasó a mí, pues.
1: ¿Cómo le pasó a usted?
2: Enlucí esa pared, la arreglé, la pinté. Y ahí quedó.
1: Y le cae pepa esa, claro, música, sí, le oda. Sí,
2: sí.
1: Bueno,
2: no, pero no la va a pedir porque si no me va a comenzar a papitar el corazón.
1: Bueno, eso ya en unos minutitos, el segmento de Recuerdos Turbo, así que ya vaya analizando, vaya buscando su tema favorito, pero ya sabe, tiene que contar el por qué usted solicita esa música, ¿no? ¿Qué recuerdo le trae? Pero antes,

0: Vamos a Barcelona que se puede ahorita, ya no se puede. ¿Ya? Ya no se puede, qué pena me era admirarte. Cuando... Ya le voy a contar por qué, mi ya le voy a... Bueno, ¿ya? Ya, ayer se completó la jornada 22 de la Liga Pro. Y estos son los resultados, señores. El día sábado comenzó Técnico 1, Manta 0.
1: Ya.
0: Delfín 0, León del Norte 1. Oye, van ganando esos manos. Llevan dos partidos seguidos que van ganando León del Norte. Aucas 1, Macará 4, señores. Orense 2. Por esto le digo, Independiente 3. ¿Cuándo pierdes Independiente? Ay, Dios mío, lindo. A mí me hace daño el encebollado que me comí. Barcelona 0 y peor esto. Liga de Quito 1. Miércoles. Bueno, síguela. Ayer fueron los tres partidos que se jugaron, señores. Musurruna 0, Libertad 2. Guayaquil City 0, Católica 0. Y el Cuenquita 2 y el Bombillo 1. Ya se completó la fecha y quedó la tabla de la siguiente manera. Primer lugar, señores, por favor. Imagínense cuántos puntos tiene Independiente, Dios mío lindo. Independiente del Valle, 55 puntos.
1: ¡Wow!
0: Católica, 36.
1: ¿Y MLE?
0: Espérense un ratito. Macará en tercer lugar con 35.
1: ¿Y MLE?
0: Espérense un ratito. Cuarto lugar, Aucas con 35.
1: ¿Y MLE?
0: Espérense un ratito. Quinto lugar, mi Barcelona del alma, ya. Llavecita. 34 a 55. ¿Cuánto es mi llave?
1: Estamos lejísimos.
2: ¿Y MLE?
0: Ñaño, 21 puntos de diferencia, llavecita. ¿Sabes lo que son 21 puntos de diferencia?
1: Claro, o sea que 3, 6, 9, 12, 15, 18, 7 partidos.
0: Compa. 7 partidos, hermano. Bueno, sigue la fecha. La Liga de Quito, sexto lugar con 32. León del Norte, séptimo lugar con 31. El Deportivo Cuenca, octavo lugar con 31. Guayaquil, Chinte, noveno lugar con 28. Ahí viene tu Bombillo. El Bombillo, en décimo lugar con 28. El Libertad, 27. Técnico lugar, décimo segundo lugar con 26. El Orense, 26. El Musurruna, puesto 14 con 25. El Delfín con 23. Y el Mantita, el último lugar con 14, señores. Eso es los resultados de la Liga Pro. Mejor dicho, señores, ya démosle la copa a Independiente del Valle. Se acabó esta... Contomina, señores, ya se jodió todo.
1: Bueno,
0: señores,
1: no se enoje, no se haga hígado, compañero. Así es el fútbol.
0: Eso es todo, déjame dar mi auspiciante. Eso es todo, gracias a Picantería, Picantería El Bacán, ahí mi llavecita en Mercado Central, Fuente Soda 3 años en Malecón, Colón y Malecón, y toda esa linda gente, mi llave. Bueno, eso es todo, señores, con la pelota en el palo.
1: Listo, señores. 11 de la mañana con 36 minutos. No tenga coraje, por gusto, compañero. Por gusto tiene coraje. 11 con 36. Saludos por acá para el Cholo de la línea 65. En sintonía de Radio Turbo, como siempre. Tenemos nota de voz rapidito antes de irnos ya con el bloque de Recuerdos Turbos. A ver, listo, estamos.
3: Pues este chico Johnny, porque este igual quedó chiquitito, porque solamente criado con café y pan. Y cóchale, ¿para qué decir? Canguil con agua. Con agua de anillo, bueno. Agua de hierba luisa. Tiene que los manes comer harta fibra, ¿qué? Un arroz con gafa y un guineo. O un majadito de guineo. Chita la hueva, mi llave. Son comidas que te ponen es 11, fibra.
2: Anda, tijue.
0: Bueno, eso voy a decir.
4: ¿Qué tal, amigos? Señor DJ, quisiera que por favor me pusiera ese temita del Camino de la Vida de los Antares.
1: ¿Qué? Pero cuente el por qué, pues no cuente, pero ya mismito. A ver, ¿qué más tenemos? Siguiente nota.
5: Colchita, chico Tripita. Qué linda voz tiene esa mujer, de verdad. Qué linda voz. Me encanta.
1: ¡Tatúatelo!
0: Está hablando de la amiga de Pueblo Infeliz.
1: De la Pueblo Infeliz.
0: Oiga, por Dios, que yo quería verla. La invitamos, que vaya.
1: Claro, pero bueno.
0: Tiene enamorado también.
1: ¡No!
0: Sí, ya dijo el otro día que tenía enamorado. Porque se ve para ser celoso y no...
1: La plena. Cuando se enamora, ¿qué pasa?
6: Steward Moore, no te vayas.
1: ¡No, caramba! ¿Y la otra, a ver?
6: Los pobres infelices son ustedes. Mi nombre es Natalie, gracias.
1: Hasta cuando insulta, se le escucha delicada. Bueno, ¿qué más tenemos? Nota, la última nota va por de Francisco. En la parte de abajo.
2: 737373, ¿cómo están? Saludos, Collares, ¿cómo están? Sobre la pregunta, chuta, no, es algo serio, es algo serio. Yo prefiero roncar o que ronque mi pareja, aunque eso es hostigoso. Yeah. Porque yo en mi primer compromiso, en mis primeros años, ya, yo en un sueño profundo y todo eso, yo en un sueño profundo cojo y estoy soñando con una hembra. Y en ese momento yo cojo y no sé, o sea, como que algo, un enfrentamiento y esas cosas, y yo salgo gritando el nombre de aquella persona, ya. Claro. Y entonces, en el momento que yo grito así como que pataleo y todas esas cosas, mi mujer viene y dice, oye, ¿qué te pasa? Yo me levanto y digo, yo tengo un sueño. Y con quién soñaba, me preguntaba. O sea, digo, no, acá el sueño, no sé, se me apareció un sueño. Y entonces, ah, sí, dice. Ahí me nombró el nombre de la persona. Y dice, ¿qué? Sí, nombraste a una persona, no sé, que por aquí, que no, que... Habla serio, sí, chuta, no sé qué pasó, le digo, la plena. Entonces, ella como que no se lo tragó, ¿me entiendes? Claro. No se lo tragó. Tuvimos casi como una semana, ella que no me quería parar bola, que sí, que todas las
7: mujeres.
2: Me lo explicaba todos los días. Entonces, chuta, no, es una pregunta seria, en verdad, es algo que yo lo viví. Y espero que nadie lo esté viviendo. Prefiero roncar o escuchar roncar a mi pareja, aunque eso molesta. Pero antes que hablar, porque hablar, se salen las cosas y se dice la verdad, lo que hace y lo que no está haciendo. Viceversa, tanto mujer como hombre. Gracias.
1: Bueno, Queen. Listo, jodido el compañero.
0: Claro, ya le pasó, si ve lo que yo le conté. Ya,
1: no, sí, cosa seria. Bueno, señores, 11 de la mañana con 39 minutos. Ahora sí, vamos a entrar al segmento de Recuerdos Turbo. Recuerdos Turbo, señores, donde usted puede solicitar su tema favorito, ¿no? Un temita del recuerdo. Por ejemplo, usted, compañero, a ver, ¿cuál tema? A ver.
0: Yo empiezo mi llave.
1: ¿Ya?
0: Lo de Menudo, mi llave.
1: Menudo, ¿cuál?
0: La canción de Súbete a mi moto.
1: ¿Por qué esa música? Porque ¿qué recuerdo le trae?
0: Yo de pequeño quería comprarme una moto, quería ya subirme una moto. Yo ya, pero es el primer... Con primer trabajo que tenga yo, consigo mi plata, me compro la moto.
1: ¿Y qué pasó?
0: Ya, Pepe, ya se cumplió, no se cumplió, pero él será. Y yo tenía un vecino ahí que usaba moto. Ahí me iba...

me toca a mí pedir mi musiquita, ¿no? En Recuerdos Turbo. Yo, de todas las músicas que me encanta, voy a solicitar el temita de Sol a Sol de Salserín. Ya. Me trae muchos recuerdos de mi infancia. Cuando estaba enamorado de una chica que vivía a dos casas de la mía. Caramba, y en ese tiempo pues estaba de moda, claro, Salserín. Y yo siempre le dedicaba esa musiquita de Sol a Sol. Así que esa es mi historia aquí en el segmento de Recuerdos Turbo.

0: oyentes en el bloque de Recuerdos Turbos.
1: ¿Qué tal, amigos? Señor DJ, quisiera que por favor me pusiera ese temita del Camino de la Vida de los Antares, ya que esto me recuerda pues a quien en vida fue al señor Bruno Cusme, mi padrastro, que más que un padrastro fue un verdadero papá para mí. Fue un hombre que me enseñó el verdadero significado de la vida.
0: ¡Listo! Aquí estamos complaciéndote en el segmento de Recuerdos Turbo. 098-846-5612. ¡Vaya!
2: Eso es todo, amigos.

0: ¡Listo! Wow. 11:44 Turbo Oyente al aire.
1: Qué bien, mi gente. ¿Cómo le va, chicos más turbados? ¿Cuál es el pollo? ¿Cómo están todos por allá? Bueno, ya que estamos con recuerdos turbos, por favor, quiero recordar aquella vez cuando me tocó hacer de disfrazarme de niño en un evento de mi sobrino.
0: Bacán.
1: Y tuve que hacer una tipo coreografía así, con el tema este del merengue de Pochi y su Cocobán, con unos niños que la canción se llamaba Para los Coquitos o Para los Coquitos. Que le vaya bien, mi gente, cuídense.
0: Chévere, chévere. Bueno, listo por acá. Saludito para Guillermo Torres, que está en sintonía de la radio en el norte de Guayaquil. Sauce 5 en sintonía. Listo. Siguiente nota de voz.
2: ¿Qué tal, Johnny? ¿Qué tal? Buenos días, Colchita.
0: Dígale.
2: Colchita, que usted se acuerda de súbete a mi moto porque usted lo habrán botado con el que sabemos roto.
0: Buena, buena.
3: Habla bien, pues, Colcha. Querías ver a la señorita Natalie y también querías conocer al Chino Suárez. Habla bien, pues, Colcha. Ya, ya te voy a mandar una foto ahí para que me conozca. Pila, confirma.
4: No, ahí no más, mi llave.
5: Buenos días, Radio Turbo. Infiel seguidor de ustedes. La música sigue sin mí, de Marco Antonio Solís, por favor. Muchas bien. Gracias.

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1: Pero tiene que decir por qué, pues. Sí, ¿por qué pues solicita el tema? Estamos en el bloque de Recuerdos pues Turbo. Usted solicita su tema y diga el por qué solicita el tema, ¿no? Algún recuerdo.
2: Sí, se enamoró bien de esa persona.
1: Claro.
2: O le pusieron los cachos.
1: Exacto. ¿Tenemos nota?
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0: Se la voy a decir por la vecina. Por la vecina. Que vive diagonal a mi casa y es fiel seguidora de ustedes. Y de hecho, ella me hizo escuchar esta emisora y me quedé con ustedes.
1: ¡Ahora sí!
4: ¡Come vieja!
1: ¡Listo! Aquí estamos complaciéndote en el bloque de Recuerdos Turbo.
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0: 11:48, 11:48, ¿qué dicen nuestros turbo oyentes en el bloque de Recuerdos Turbo?
1: Qué bien, mi gente, ¿cómo le va? Chicos más turbados, Puerto de Pollo, ¿cómo están todos por allá? Bueno, ya que estamos con Recuerdos Turbo, por favor, quiero recordar aquella vez cuando me tocó hacer de disfrazarme de niño en un evento de mi sobrino y tuve que hacer una tipo coreografía así con el tema este del merengue de Pochi y su Cocobán con unos niños que la canción se llamaba Para los Coquitos.
2: Este tema
1: para
2: va
1: los coquitos. Este vaya tema bien, va... mi gente, cuídense.
2: Este tema va...
0: Listo, aquí estamos complaciéndote en el bloque de Recuerdos Turbo.

0: 11 de la mañana con 49 minutos. 11 con 49 minutos, señores. Sigue reportando sintonía. 098-846-5612. ¿Qué dicen nuestros turbo oyentes?
1: Muy buenos días, buenos días, buenos días. No sean malditos, ya que están de complacencia con esas viejitas, así como Génesis. Póngame la farsante de Juan Gabriel para ti, maldita farisea, perra. Saludos, saludos, muchachos. Me hace daño, pero no te quiero, desgraciada.
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0: ¡Qué música, señores! 11:51. Recuerdos turbos. Recuerdos turbos, el bloque donde usted puede solicitar su música preferida, ¿no? Algún temita que le trae recuerdos, cualquier género. Puede ser salsita, vallenato, romántica, bachata, balada, rocola, el género que usted desee, pero obviamente tiene que estar acompañado de un recuerdo para que usted pueda solicitar la música. 098-846-5612. ¿Qué dice nuestro turbo oyentes?
1: Siete tres cordiales. Pongalo comida, que me acuerdo un pana. Un pana igualito de coche, así patucho. Así con pata de gallareta. Que cuando chupaba, puta, Dios mío, sacaba el pañuelo y le daba, ese lo comía. Confirma.
2: ¡Ay, loca!
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1: Empezaste, 11 de la mañana con 53 minutos, 11 con 53 minutos. ¿Qué dicen nuestros turbo oyentes al aire?
2: Hola, bueno, ahorita estamos en complacencias. Por favor, coloquen ahí la canción Ese Hombre de Rocío Jurado.
1: ¿Ya?
2: Dedicado para todos ustedes.
1: ¡Oh!
2: Me recuerda a todos los hombres.
3: Y a mi amor.
1: Gracias. Ya me cayó bien. 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
4: Tan galante, tan atento y arrogante.
0: Stewart Luna.

0: 35 minutos. Saludo cordial también a todos los amigos en el sur de Guayaquil y en el norte que estén en sintonía a través del Digala 106.9 0988465612. ¿Qué dice nuestro Turbo Oyente?
1: Que hay Radio Turbo acá, acá es la Juan Montalvo, acá está el maestro Carlos aquí trabajando con Jonathan, Steven y maestro Kevin aquí nomás acá por la librería Celeste. Hay una música ahí, Camino al Cielo de María Los Ángeles ahí. Esa va dedicada para mi mamá que está en el cielo.
0: Listo, esto es Recuerdo.

0: 11:57, 11:57. Aquí estamos en el segmento de Recuerdos Turbos. ¿Qué dicen nuestros oyentes?
1: Chico Yoni, ponme ahí, te solté la rienda. Dedicada para... Ella está escuchando. Porque se la solté.
0: Así de fácil. Listo, esto es Recuerdos Turbos.

0: Yone. A mí póngame la música de superhéroe de Biconcí. Esa música me trae un recuerdo cuando estaba en octavo año en colegio.
1: Hola, Génesis, buenos días. Igual para todos los compañeros que te hacen ahí la turbo. Por favor, ayúdame con el tema de Leo Dan, Mari es mi amor, gracias.
2: Hey, chicos de la turbo, ¿me pueden complacer con la canción Salvemos Nuestro Amor de Jaime Enrique Aymara? Me la dedicó un ex.
3: Hola, hola, Radio Turbo. Ponga la música Amor de un Día de Claudio Vallejo. Bueno, esos son recuerdos que de cosas que uno hace en la vida.

0: tiempo para más. Y bueno, el agradecimiento a cada uno de los oyentes que ahí nos enviaron su notita de voz, tratando de complacerle a la mayoría en el segmento de Recuerdos Turbo, ¿no? Mis queridos amigos, nos estamos despidiendo y como siempre agradeciéndole y de la misma manera invitándole a que me sigan en mis redes sociales, en Facebook como arroba Johnny León Torres, J-O-H-N-N-Y León Torres en Facebook, en TikTok como SP Conciertos, así todos juntitos, SP Conciertos en TikTok, síganme ahí porque ahí tengo sorpresas, vamos a estar obsequiando pases de cortesía para el concierto del 30 de agosto, ¿no? En Pascuales, el conciertazo Pascuales a pura chicha. En controles estuvo acompañándome el día de hoy, nada más y nada menos que
1: Stewart Luna.
0: ¡Perfecto! Stewart Luna, que hoy ha venido con la pijama, Dios mío. La de, ¿cuál es esa? La de Boca Esponja.
2: Eso es todo, amigos.
0: Bueno, está bien. Señoras y señores, muchísimas gracias. Excelente martes, pórtense bonito, que nada cuesta. Sigue en sintonía de la 106.9. Esto fue Los Más Turbados. Chau, chau.

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1: ¿Y quién no necesita estar con lo mejor de la salsa? Nosotros estamos aquí listos para entregarle a usted, quien me está escuchando, lo mejor en salsa al tiro. Salsa que usted prefiere a través de la Turbo 106.9, 93.3, Sierra Centro, parte del oriente del Ecuador. Ya en este momento quiero agradecer a quienes están con nosotros disfrutando de su programa Salsa al Tiro. Recuerden, 098-846-5612 es el número de contacto para que ustedes nos envíen sus mensajes y puedan ser parte de este, su espacio de Salsa al Tiro. 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Son las 12:14, mediodía, y nosotros avanzamos con más energía positiva junto a nuestros amigos oyentes. Hola, buenas tardes.
2: Mi estimado Zeta George.
1: Hola.
2: Buenas tardes. Te saluda el ingeniero Jorge Macías.
1: Qué gusto.
2: Puedes complacerme con el tema El Zodíaco del grupo Nietzsche. Gracias.
1: Chévere, muy bien, El Zodíaco, listo, pero no canta Grupo Nietzsche El Zodíaco, pero igual le vamos a complacer con ese excelente éxito de la salsa de siempre. Gracias a nuestros amigos de las carreteras que están siempre en sintonía con nosotros. Más mensajes. Hola, muy buenas tardes. Hola.
3: 73, ¿cómo estamos, mi estimado Don Zeta, ¿cómo estamos?
1: Hola.
3: Aquí a full sintonía, en full relax. Porfa, ahorita que estamos en Salsa al Tiro, porfa, póngase esa música, esa salsa de Frankie Ruiz, la cura, porfa, aquí, no me la dejes sin escuchar, porfa.
1: Muchas gracias.
4: Buenas tardes, querido Zeta George.
1: Hola.
4: Estoy en casa, escuchando un poco de música y bueno, pues, compláceme con un tema de Jorge León, porfa. Una salsa, porfa, una salsa romántica.
1: Qué bien,
4: para esta
1: muchas
4: tarde.
1: Gracias. Gracias. Listo, señoras y señores, momento de continuar con más de
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0: Sin duda alguna, esa es una canción que trae muy buenos recuerdos a muchos de ustedes. Y lo mejor es que la vives y la sientes aquí en tu mejor estación en La Turbo. Gracias a quienes están con nosotros disfrutando de este muy buen programa en este formidable martes. Martes 28 de julio del 2026. ¿Qué les parece si les ponemos un dúplex en esta jornada especial? Le proponemos un dúplex, pero ustedes díganos el dúplex de quién lo hacemos en este momento, ¿sí? Duplex, 2x1, dos éxitos de su artista preferido. ¿Cuál es su artista preferido para compartirlo en este momento? Díganos a través del 098-846-5612. 098-846-5612. Usted puede participar, enviarnos su mensaje de voz y decirnos el duplex de qué artista desean escuchar en este martes de 2x1. Hola, buenas tardes.
1: Recordarle, don Zeta. Por favor, la música Ave de Libertad con Tony Boleta. Bendiciones y excelente día.
0: Muy buenas tardes.
2: Pila se estalló, las caleñas también es buenas.
0: Caleñas no entra para los viernes. Sí, los viernes estamos con ese tipo de salsita buena, salsita para que ustedes puedan disfrutar y, cómo no, darle el viernes de fin de semana movimiento al cuerpo. ¿Quién más está por acá? Hola, muy buenas tardes. Saludos para quién. Hola.
3: 3737373.
0: Señor.
3: Zeta York. Se saluda aquí reportando. Saqueando Zeta Reporte. Su Zeta saludo.
0: Epa.
3: Aquí con el talentoso de la salsa al tiro. Pondrá casi un temito, pues.
0: ¿Cuál será?
3: Escombros. 7373. Aquí estamos. Martín Loco, Bruno. Martín Loco, Bruno. Martín Loco, Bruno. Loco. 7373.
4: Estiwa. Hola.
0: Chévere, vamos en este momento a continuar, pero ¿qué tal si les propongo? ¿Qué dicen? ¿Hacemos el dúplex de la Suprema Corte? Les pongo a su entera disposición. Dúplex de la Suprema Corte, ¿qué dicen? Ustedes pueden dar su veredicto final. 12:32, vamos con más éxitos aquí a través de su programa
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0: ¿Y qué tal si escuchamos esta melodía en salsa? Joyita para esta parte del tiempo. 12:32. I am Piano. Orquesta de la Luz. ¿Quién dijo que en Japón no se hace buena salsa? Hola, buenas tardes a quienes disfrutan de nuestra programación en el almuerzo. Buen provecho mientras están con la mejor salsa del mundo aquí en Salsa al Tiro.

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1: Incursionando con los mejores éxitos en salsa. Aquí estamos con su especial del mediodía, jornada inigualable para ustedes. ¿Les parece si vamos con todo lo bueno para que usted disfrute en cualquiera de sus actividades? A nuestros amigos que están en las carreteras, muchas gracias. ¡Qué gusto! Salsa al tiro para los amigos del volante. ¡Chévere! Buenas tardes, 12:46 minutos. 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Hola, buenas tardes.
2: Elegante Zeta George, ¿cómo te va?
1: Buenas señor.
2: Saludos, saludos desde el centro sur de la ciudad.
1: Qué
2: aquí
1: chévere.
2: Activos, activos con Salsa al Tiro en la 106.9.
1: Chévere.
2: Éxitos, éxitos en este gran día. Elegante Zeta George.
1: Muy bien, muchas gracias. Éxitos para usted también. Saludos a todo el personal que está laborando en Letamendi Esmeraldas Esquina. Está ahí nuestro querido amigo Michael Zúñiga atendiendo de la mejor forma. En toda esa buena esquina están con todo el buen ánimo, parlante encendido, escuchando Salsa al Tiro. Buenas tardes. Quiero enviar un saludo también para Julio Salas en Capitán Najera y Esmeraldas Esquina. Gracias. Y también a nuestro amigo en el norte, Juan Tanga Marengo, frente al Colegio Americano. Ahí está nuestro querido amigo Leonardo Yaguachi. Qué bueno. Siempre laborando con la número uno. Salsa al Tiro y la Turbo.
3: Don Zeta, Don Zeta, Don Zeta.
1: Aquí cuéntemelo, cuéntemelo, cuéntemelo.
3: Desde la mañana hasta el anochecer.
1: Chévere.
3: En Chimba de Guaro y qué chimba de salsa. Pila. Una
1: ya
3: que
1: le mezcló.
3: Pongas esa música de esa salsa que dice: como tu amigo, tu amante.
1: Ahora.
3: Porfa, porfa, aquí, aquí, a full sintonía. Póngamela así.
1: Claro que sí. Muy bien, muy buenas tardes a quienes están con nosotros en esta jornada especial de martes. Martes que es 2x1. Gracias a ustedes quienes son los que dirigen esta programación. Muy buenas tardes, con buena salsa. Qué gusto, aquí está. Usted lo solicitó y con gusto le complacemos. Buenas tardes, con buena salsa. Hola, con Z.

0: Aquí estamos unidos juntos hasta la hora 13. Ya mismo estamos con el dúplex de la Suprema Corte. Hola, buenas tardes. Gracias a quienes nos envían sus mensajes a través del 098-846-5612. Hola, ¿qué nos dicen por acá? Buenas tardes, salsa al tiro. Saludos, Z George. Aquí en sintonía con los volqueteros de Transminuto, aquí en el sur, especialmente para la Bora Zambrano, Jonathan Campos, alias Capibara, y para el Caporal Ganchoso. Qué bien, chévere. Muchas gracias a ese personal que está siempre en sintonía de la número uno, La Turbo, a través de este su programa de Salsa al Tiro. ¿Quién más por acá? Hola, buenas tardes.
1: Elegante Z George.
0: Señor.
1: Muy buenas tardes, presente su pana Locito. Con las manos al volante y oídos al parlante.
0: Eso es bueno.
1: Con una musiquita, una salsita de Franklin Ruiz. ¿Cómo lo hacen?
0: No cabe. Estamos con salsita romántica como esta que viene a continuación. Pero la tendré en mente para el viernes, que es un poquito más arriba el ánimo. Buenas tardes. Luego de esto vamos con el dúplex de la Suprema Corte. Mientras, disfruta aquí lo mejor de la salsa.

0: nadie como la salsa. ¡Qué gusto! ¿Qué nos dicen nuestros amigos? Hola, buenas tardes.
1: Salsa al tiro, Zeta George.
0: Señor.
1: Camellando, sintonizando la mejor estación de salsa chévere. Romántica al mediodía. Full trabajo, Zeta.
0: Eso es bueno.
1: Gracias a Dios, bendiciones. Buen provecho.
0: Amén, igualmente, buen provecho. Hola, buenas tardes.
2: Hola, buenas tardes, ¿cómo está usted?
0: ¡Hola!
2: Bueno, un saludo para su programa. Y por favor, dígame al steward que ya venga a comer, que ya lo estoy esperando. Que traiga Coca-Cola.
0: ¿Qué le pasó, steward? Vaya a comer. Ahí está. Listo, ya se lo mando. ¿Quién más por acá? Hola, buenas tardes. Hola.
1: Zeta Yor, por favor.
0: Señor.
1: Ponme el tema Caretas. Gracias.
0: Chévere, pero ya quería más para un poquito mañana, porque tengo después del duplex un tema que complacer y nos vamos con el duplex de Suprema Corte. Aquí está el primer tema del 2x1 con Suprema Corte. Duplex de Salsa al Tiro. Suprema Corte, un amante como yo. Y luego estará Quiero quedarme en ti. Salsa al Tiro.

0: buena, qué buena canción. Quiero quedarme en ti. Duplex de la Suprema Corte. ¿Qué nos dicen nuestros amigos? Hola, buenas tardes. Hello.
1: Sí, papi. ¿Por qué no llegas pronto? Ya está la comida.
0: Siga nomás, siga nomás.
1: Pláceme con la salsita. No quería engañarla, por favor.
2: Hola, buenas tardes. Vamos a poner una canción de Alejandro Sanz. Mi soledad y yo.
0: Más rueguito todavía no es.

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0: 8 con Amor para Dos. Qué importante que es disfrutar la música mientras usted está en la hora del almuerzo o en sus actividades, ya reactivando la segunda jornada en este martes. Martes 28 de julio del 2026, año del Señor. Nosotros aquí estamos hoy reemplazando a nuestra compañera Génesis Bermeo, quien tuvo que ausentarse por motivos personales, pero estamos junto a usted y a todas y todos ustedes, quienes van a disfrutar lo más espléndido de la balada de todos los tiempos. Esos éxitos que en el ayer suenan muy bien en el presente. Gracias a quienes están enviando sus mensajes a través del 098-846-5612. Hola.
1: Muy buenas tardes. Una musiquita, por favor, para mi ex, Bella Idiota, de Marco Marcini, por favor.
0: Muy buen tema. Pero ese cariño que está a flor de piel, lo importante es estar conectado con algo esencial. Más adelante estaremos complaciéndole con ese tema de Bella Idiota. Recuerden, 098-846-5612, habilitado para que ustedes se puedan conectar con nosotros, enviar saludos, solicitudes de temas especiales para poderles complacer. Siempre es un gusto aquí en lo mejor de su programa.
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0: 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Buenas

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1: Muchas gracias a quienes se mantienen en total sintonía de Amor para Dos, correspondiente a un programa muy, pero muy significativo en este martes 28 de julio del año en curso 2026. ¡Qué gusto! Buenas tardes a quienes están con nosotros. ¡Hola!
2: ¡Saludos talentosos! ¡Estigua! Póngase una canción de Franco De Vita, ¿no? Basta.
1: Muy
2: Pilas
1: bien.
2: Talentoso.
1: Muchas gracias, señor. Gracias. Hola, buenas tardes.
3: Muy buenas tardes, muy buenas tardes. Mi talentoso, el Zeta Yars.
4: ¡Ah, caramba!
3: Complázcame, por favor, con esta canción de Rocío Dúrcal. Hoy ya lo vi pasar.
1: ¡Ah, caramba!
3: La vi, pero no supe qué hacer.
1: Ah, no me diga. ¿Qué pasó ahí? ¿Qué pasó? Qué bien, buenas tardes, dice talentoso. Se le escucha muy bien en la balada. Usted sí que sabe hacer bien su trabajo. Gracias. Saludos para Doménica de parte de su esposo Franklin Cisneros, que estamos aquí disfrutando de Amor para Dos a través de La Turbo. Excelente música, como siempre. Buenos gustos. Hola.
5: Don Zeta George, ahora estamos versión balada.
1: Así
5: año,
1: es.
5: 180-90-2000. Con la ¿qué? Mejor de la mejor, 106.9 de La Turbo Íntima. Póngase ahí, que la Fórmula Quinta, dime amor, a full sintonía, full sintonía.
1: Gracias, señor Luis León. Siempre es un gusto conectar los mejores éxitos con ustedes aquí en su programa.
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1: Este es un tema que me habían solicitado momentos atrás. Para aquella persona que, vaya, ¿qué se puede decir? ¿Por qué le dedicarán esa canción? Bella idiota.

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1: Inspirados, motivados siempre a través de la Turbo y su Amor para Dos. 14 horas más 13 minutos en este momento. Queremos agradecer a quienes están en contacto con nosotros. Buenas tardes.
2: Hola, Zeta.
1: Buenas tardes. Hola.
2: ¿Cómo estás?
1: Muy bien.
2: Zeta, compláceme con un tema de Marisela cualquiera. Perfecto. Y Daniela Ramos.
1: Muy bien. Con todo gusto, qué gusto saludarle. Buenas tardes, hola, ¿con quién estamos?
3: Saludos, señor, bendiciones.
1: Amén.
3: Y reportando sintonía con la mejor radio Turbo.
1: Chévere.
3: Y esta bella programación, Amor para Dos.
1: Qué bueno,
3: con
1: gracias.
3: Con el talentoso Zeta George. Bendiciones, mi Zeta George.
1: Amén, bendiciones.
4: Silencio
1: también. Buenas tardes.
4: Piedad, encontraré al volver.
1: Ajá.
4: Más suave en la soledad. Su voz me gritará, no, no te vayas de mí.
1: Eso.
4: Puerto Montt.
1: Muy bien.
4: Puerto
1: eso.
4: Montt.
1: Chéverísimo.
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1: Qué gusto.
5: Buenas tardes, mi querido Zeta Jones, mi
1: señor,
5: querido amigo, el talentoso. Por favor, se le saluda desde aquí de las Ibarras de Quito.
1: Si
5: qué
1: nos
5: bueno. Complacer con la canción de Diango, Alma, Corazón y Vida. Muchas gracias. Que tenga buenas tardes y Dios los bendiga.
1: Amén. Bendiciones también para ustedes, mi querido amigo. Hola.
6: 737373, ¿cómo estamos,
1: señor?
6: Mi estimado don Zeta y yo.
1: ¡Caramba!
6: ¿Cómo le va? ¿Cómo le va? Aquí en tu sintonía, escuchando
1: bueno.
6: Desde la temprana hasta ahora. Aquí todas las emisiones de los eventos de los programas de Radio Turbo, la 106.9, pila, por favorita, que estamos aquí en Amor para Dos con el talentoso ¡caramba! Don Zeta George. Póngase una de Vino Bravo, una Rosalina Flor, pila, gracias.
1: Muy bien, muchas gracias.
6: No me la dejé sin escuchar.
1: Buenas tardes, hola.
7: Buenas tardes, ya estamos aquí en Baladas al Tiro con el elegante de la balada Z. ¡Caramba! George.
1: Eso fue bueno.
7: Bueno, en realidad el programa se llama Amor para Dos, con la talentosa, pero no está, pues está el talentoso, pero todo bien, y Estivo Luna. Bueno, pueden ponerse la música de Grupo Bodega, En tus ojos y en tu sonrisa.
1: Qué bueno, muchas gracias.
8: ¿Qué tal, Zeta George? Aquí vamos con Centavito.
1: Ajá.
8: Buscándole una colorada, porque quiere cambiar de mujer hoy día.
1: Ah, caramba.
8: Tantas mujeres que tiene, quiere hoy día una colorada. Andamos buscando, no sé por dónde. Muchas gracias. Ponme la rubia del cabaret, gracias.
1: Más adelante estará sonando. Buenas tardes.
9: ¿Qué tal, mi estimado Zeta George? Muy buenas
1: Hola.
9: Tardes, bendiciones al grupo de la Turbo.
1: Gracias.
9: Ya no está la tarde, creo. Bueno, la música de Cookie, el hilo que se rompió. Gracias.
1: Chévere, muy amable, muchas gracias. Listo, buenas tardes.
10: 7373737373737373 los cordiales. Amor para Dos con el talentoso a caramba. Don Zeta
1: York.
10: 73. Aquí seguimos martillando por las calles de Guayaquil. Martillando por las calles de Guayaquil, Don Zeta York. Complácame con un temita. Un temita de.
1: ¿Cuál será?
10: Ay, Diosito. Este señor, José José, tu almohada, 7373.
1: A caramba. Vamos en este momento a irnos con más éxitos aquí en su programación.
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1: Nos habían solicitado Marisela. Y con gusto le complacemos a nuestros amables oyentes. Una muy buena tarde. 14:17 minutos. Amor para Dos a través de la Turbo.

0: Aquí estamos con ustedes en su programa Amor para Dos. Gracias a quienes se mantienen en sintonía en esta muy buena y agradable tarde de martes. Hola.
1: Hola, hola, buenas tardes.
0: Señor.
1: Con talentoso, tenga la bondad, complácame con la canción Amigo tú, pobre diablo.
0: Ok. Listo, más adelante les estaremos dando play a esos muy buenos éxitos. Un saludo para el doctor Antonio de Riobamba, para su gran amor. Qué bien, por favor, la canción Amor de Primavera de Gali Galeano. Gracias, buenas tardes, qué gusto. Por quienes están enviando sus videos de reporte de sintonía. Hola.
2: Don Zeta York, estoy esperando mi complacencia musical, Vanidad, de Giacomonti, por favor.
0: Ok, listo, muchas gracias. Haremos lo posible por traducirle esa canción y ponérsela en este mismo momento. 14:39. A mí dicen que no. Ah, ya. La razón es porque nos vamos con baladas contemporáneas. Pero se la debemos para el día de mañana. Hola.
3: Hola, señor Zeta.
0: Qué gusto.
3: ¿Me puedes complacer con una música de Dani Miramil? Sé que me engañaste un día. Un saludo cordial para todos los trabajadores de la Tarazana.
0: Qué bien, muchas gracias. Buenas tardes, ¿quién más por acá?
4: Hola, ¿qué tal? Muy buenas tardes.
0: Señor.
4: ¿Qué tal, el elegante Zeta George?
0: Qué gusto.
4: ¡Ah, caramba! El romántico de Amor para Dos. ¿Qué tal, ya sabes?
0: Señor.
4: Tu sintonía de aquí, del mercado San Vicente de Paúl. Estamos activos. ¿Qué tal, chino? Saludos. Ya sabes, ¿qué tal, DJ, Lunita, Cortita Pollo? Póngale un temita. Quisiera tener dos corazones, Gali Galeano, pero póngala ahí, Lunita, piloso.
0: Chévere, muchas gracias. ¿Quién más por acá? Buenas tardes, hola.
5: Buenas tardes, don Zeta George.
0: Señor.
5: Por favor, ¿podría ponerme ese tema que dice El primer beso de Diango? Por favor.
0: Gracias, buenas tardes, talentoso. Te escuchamos acá en Lorenzo de Garaycoa y Manabí, como todos los días. Por favor, buena música, compláceme con una canción El gran perdedor de Franco De Vita. Hola, buenas tardes.
6: Muchas gracias, Radio Turbo, por la complacencia inmediata.
0: Siempre la orden. Buenas tardes, hola.
2: Esa música es contemporánea, pues, mi Zeta George.
0: No. Eso es de ya los años 60, 70. Buenas tardes, Zeta George. Que tenga una linda tarde. Por favor, quiero que me complazca con la canción ¿Por qué fuiste de Carol? Gracias, buenas tardes.
7: 73737, ¿cómo estamos? Ay, caramba, mi estimado don Zeta George, el talentoso.
0: Pida,
7: porfa, ayúdeme con eso. No me dejes sin escuchar una, la de José Luis Rodríguez.
0: Ya,
7: no soy tu dueño. No soy yo. Ese hombre que dice ser dueño, yo soy solo un perro que tú haces saltar.
0: Qué bien que le salió.
7: Porfa, gracias.
0: Pato, a full sintonía de la Turbo. Qué gusto. Gracias por preferirnos en esta jornada. Muy amable a todos nuestros amigos que están y siempre comparten esos gratos instantes con nosotros. ¿Y qué tal si le vamos a complacer con más éxitos aquí en su programa de
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Ignacio Basilio. Allá en el Ojo de la Carne y Antepara, todo ese personal.

Allende Hernández.

0: quiero.
1: Dale, dándole. Se pone, pero...
0: Yo sí, es para que la gente esté activa. Para que
2: es verdad,
0: activa.
2: Es verdad.
0: Es verdad, es verdad.
1: 3 de la tarde con 29 minutos. Maravilloso ambiente que se vive en este grandioso martes. Oiga, por ahí el personal está reportando sintonía, mi pana Oscar Reyes, más conocido como el Pitufo. Ahí también está en su vehículo amplificando la señal de la 106.9.
0: Oiga, pero Pitufo, ¿por chiquitito o por MLCista o por azul? ¿Cómo
1: por
0: la
1: MLCista
0: cosa?
1: Me imagino.
0: Ay, ya. Por coqueta. Por coqueta nos dicen acá saludos, Pitufito.
1: Por acá nos envía también mi tocayo Guillermo Hidrobo. Ahí está activado los amigos taxirrutas, llevando los pasajeros para el centro, para el sur, a la gente del batallón, la gente de la 29 y la Q. Y para David Vallas, ahí está también conectadísimo, gente del suburbio en diferentes sectores, hoy escuchando la programación.
0: Modérate, modérate, oye. No,
1: ya
0: te
1: está,
0: pasa
1: tranquilo,
0: así.
1: Tranquilo.
0: Si mi Guayaquil es tranquilísimo, tranquilísimo.
1: Quieto,
0: quieto. Quieto, fiera. Por acá ya tenemos saluditos. Recuerden que usted también lo puede enviar al 098-846-5612. Hola, hola.
1: Buenas tardes, ¿quién por ahí?
0: El... No,
1: ese
0: no.
3: 73.
1: ¿Qué
3: 73.
1: Fue?
3: Zambita y China, ¿no? Está bonita. Zambita y China.
0: ¿Sí? ¿Eh?
3: 73.
0: Me gusta roja.
1: Zambita y China. ¿Cómo así? ¿Cómo? Ya la vio, ya la vio. ¿Ya?
0: Parece que ya me está viendo. Estoy transmitiendo
1: TikTok,
0: como en TikTok como la sexy salsa. Así me encuentran.
1: Ya, vea.
0: Y ya me vieron, Zambita y China, sí. Soy esa combinación.
1: Como diría mi pana, vea Domás.
0: Vea Domás.
4: Morboso.
1: Hola, ahí está mi pana. Luis Ángel, ¿cómo estamos, Luis? Nos envía a través de WhatsApp 098-846-5612.
0: ¡Hey! ¡Hola! Despiértate, oye, oye, ya a trabajar. Oye, oye, oye, a trabajar.
1: ¿Se durmió?
0: Se durmió.
5: Muy buenas tardes, muy buenas tardes. ¿Qué tal, Guillermo Salvatierra?
1: ¿Qué tal,
5: Débora?
0: Hola.
5: Débórame el corazón, Débora.
0: Ay.
5: ¿Qué tal, ya sabes? Reportando sintonía de aquí del mercado San Vicente de Paúl. Estamos activos. Marte loco. Ya sabes, piloso. ¿Qué tal ahí? Cuartito de pollo, guardia fija.
1: ¿Quieres loco? ¿Sabes? No, yo bien
5: piloso,
1: está.
5: Métele eso, mixes y remixes. Métele un poquito de techno house por ahí para ponerle sazón a este martes, piloso.
1: Activada la gente de la Vicente Paul, lindo sector del suburbio también, ¿no?
0: Oiga, yo me voy allá con $10 y salgo hasta con la camioneta porque no me entra en las manos lo que compro.
1: ¿Y cómo cree que me pongo los trajes para los eventos? Recomendadísimo la Vicente Paul.
0: ¡Claro! Oiga, unas buenas cachinas que sirvan allá.
4: Por ahí no sé.
1: Allá encuentras de todo. Recomendadísimo. Por acá mi pana Francisco López también nos envía su nota de audio a través del 098-846-5612. Buenas tardes.
6: ¿Qué mujer sota? Zambita y China ricota.
1: ¡Oye, habla de hoy! ¿Qué?
0: ¡Ay, ay!
1: Se pone rojita, ¿no? Alita de Mera en el sur, buenas tardes a la gente de las cinco esquinas, allá en el Guamo, ya están activadísimos allá por la 25 también. Mi pana Romy Muñoz y todo ese personal hoy activado y poniéndose turbo como todas las tardes. Y tenemos el tema de hoy, mi querida Débora, ¿cuál es el tema de hoy?
0: ¿Cuál es el tema de hoy? Yo sé que les va a encantar, yo sé que les va a gustar. Bueno, hoy creo que yo solamente opinaré dependiendo de lo que ustedes digan, mi querido Guillermo, porque creo que es más para los chicos, aunque también hay mujeres que taxean durísimo.
1: Claro. El tema de hoy, ya que por ahí muchos solicitaban, tenemos muchos oyentes taxistas, y no solo los taxistas, sino hay personas también que han cogido taxi, y hoy queremos saber alguna experiencia, alguna vivencia que usted haya tenido o haya escuchado en el taxi, ¿ah? ¿Eh?
0: Claro,
1: hay pasajeros que
0: sí,
1: que se quedan dormidos, cosas olvidadas, romances,
0: claro,
1: peleas, hasta cosas inexplicables. Hoy haremos conocer estas historias de los taxistas, los
0: así
1: amigos
0: es,
1: que se encuentran en el volante, en las noches, que están 18 al martillo, en el día, alguna experiencia, hoy nos hace saber a través del 098-846-5612.
0: Así es, oiga, como el otro día le estaba diciendo, en muchas ocasiones los taxistas son hasta medio psicólogos nuestros.
1: Ajá.
0: Oiga, yo no sé cuánto taxista hacía de acordar de la cantidad de historias de cachos que me ponían que yo les contaba. Para que, ahí nomás. Y en otras ocasiones también ellos me decían, uy, sí, amiga, uno es psicólogo, uno ha visto situaciones complicadas de parejitas atrás. También les ha tocado hacer hasta de espías. ¿Qué pasó? Como que mucho silencio. Sí. Me intimida el silencio. Quiero bulla, quiero relajo. Una vez también, porque bueno, mi papá también taxiaba, me dijo que una chica lo había contratado para que vaya siguiendo al marido y lo encontraron en un motel. Terrible. Ay, ay. Se armó el relajo y mi papi no sabía qué hacer, si defenderla a la chica que le estaban dando la arrastrada o a la señora que le hizo la carrera y llevársela nomás. No sé qué pasó ahí, pero... Oiga, los taxistas viven muchísimas cosas.
1: Tantas historias que tantas vivencias que...
2: Guillermo Salvatierra.
0: Claro, por ejemplo.
1: Los amigos taxistas, hoy nos pueden enviar su audio a través del 098.
0: Uy, no, me estaba acordando también.
1: ¿Qué pasó? ¿Qué se acordó?
0: De que me contaron de que supuestamente en la noche o en la madrugada de muchos taxistas que hacen este trabajo, se vivió una cosa media paranormal. No sé qué fue lo que se paró, pero algo anormal hubo ahí. Que una chica que a medianoche que llegó con una marca en el cuello y decía que era la Llorona, pero la esposa no le creyó. La esposa no le creyó.
1: ¿Cuál es?
0: No le voy a decir, lo delato nomás después.
1: Hay unas también, hay unos comentarios, hay anécdotas de taxistas que cogen una chica bonita, guapa, por el cementerio.
0: Imagínate. Ajá.
1: Que y se después quede. Cuando va avanzando ciertos kilómetros, ajá, la chica se desaparece.
0: Raro eso.
1: Tantas y tantas vivencias, anécdotas. Ustedes, coméntelo ahora a través del WhatsApp 098-846-5612. Por ahí nos envían audios también. Es mi pana Luis Ángel Mora, Cali. ¿Cómo estamos, Luis? Buenas tardes.
0: Hola, ya me dio miedo hoy.
5: Guillermo.
1: ¿Qué fue?
5: Débora, cualquier cosita que se les pierda del carro, retrovisores o algo, vengan por acá nomás, vengan que por lo cual del piso, ahí lo encuentran, ahí lo encuentran y barato. Y hasta ahí el mismo de lo que se les perdió a ustedes, filosa, aquí encuentran de todo. Como dijo Colchita, hasta el hueso de dinosaurio consigue ir ahí en el molde del piso.
0: Oiga, no me toquen ese bar.
1: La pena que encuentras el mismo.
0: Le prometo. Oiga, me pasó. Me pasó hace un año más
1: de
0: o menos.
1: Le pasa.
0: Imagínate. Uy, no, si me pongo un programa de lo que le pasa a Débora. Hace un año estábamos parqueados en una calle del centro. Y se nos llevaron los retrovisores al amigo taxista. Yo me sentí con mucha pena. Y luego tranquilo. Me puse a buscar en el Facebook. Oye, ya estaban publicados.
1: Ya lo había publicado.
0: Ya estaban publicados. Qué pena ir a comprar los retrovisores que...
1: Y lo compró.
0: Tocó comprar, pues, ¿qué más podíamos hacer?
1: Le hicieron un descuento por ser...
0: Imagínate, por ser la dueña me hicieron ahí un descuento.
1: Bueno, lo mismo.
0: Terrible, oiga, la gente hasta la... Y eso y muchas cosas más pasan los amigos taxistas, definitivamente.
1: Así es, cuéntenos su experiencia a través del 098-846-5612. Por ahí nos envía audio José Edison Muñoz. Buenas tardes, José.
4: 7-3 cordiales, Deborita, ¿cómo estás, el amigo? Saludo cordial. Bueno, sí, le cuento una vivencia que pasó.
0: Sí.
4: Un día cojo un pasajero aquí en la 29 y Gómez Retón.
1: Ya.
4: Que lo lleve al monumento de Roldó, allá por Sauce Dor.
0: Ok.
4: Pero qué pasa que el hombre se me baja o se me quiso bajar a la altura de la 24 de Gómez Retón porque ya después me dijo que no llegaba el tipo. Y en eso yo venía con mi celular, bueno. Uh-huh. Entonces, bueno, en un abrir y cerrar de ojos, el hombre me desapareció el celular. Yo le puse choro mago. Entonces yo me percato que no tengo mi celular. Y entonces yo le digo, lo cojo del pecho, le digo, hijo de tu madre, devuélveme mi celular. No, que no te he cogido. Oiga, y se me baja el tipo, se me baja el pantalón. Me enseña que no tiene nada.
0: ¿Qué?
4: Y si solo tengo este celular y yo le quito el celular, le digo, tú me cogiste mi celular porque yo venía chateando ahorita. Entonces me dice, ya, me dice, pásame el teléfono, me dice, para llamar al que lo tiene, tu teléfono. ¿Puede creer a mí? Entonces,
1: ¿cómo es eso?
4: Bueno, lo llamó, le dice, oye, el teléfono del tema se puso pila, porque yo comencé a llamar a la gente que estaba por alrededor a decirle que llame a la policía que me acaban de robar.
0: Claro, es que ¿Quién fue?
2: Eduardo Colcha.
1: Ese es rápido, ese es veloz.
0: Oiga, no es por nada, pero terrible. O sea, él comenta que cogió la carrera, ajá, y a medio camino se bajó, dije, para hacer algo, y ahí fue que hizo el intercambio.
1: Ah, entonces, ahí, ese...
0: Oye, la gente... Y le pone
1: es pillo. Corre camino.
0: No le tocó un pillo buena gente al amigo. Le puso choro malo.
1: Saludos cordiales a mi pana Wilmer Vela, ahí en sintonía. Anita de Mera también allá en el sur de Guayaquil. Tenemos audio a través del WhatsApp. Buenas tardes.
7: Sí, hola. Sí, sí. 7-3. Zambita ya. Y Chini Canelita.
1: ¿Ve?
7: Qué bestia, ¿no? Muy bien, muy bien.
1: Basta.
7: 7-3. Repita la pregunta, por favor.
0: Es que me marquetea durísimo acá el amigo.
1: ¿Para qué nos amaga, no?
0: Imagínate.
1: Cuéntenos, el día de hoy estamos hablando de historias de taxistas o de pasajeros que quizá han vivido alguna experiencia en un taxi. Hoy nos puede contar a través del 098-846-5612. Por ahí nos envía también José. Buenas tardes.
8: No fue así.
0: ¿Qué?
8: Fue que como yo estaba orillado, me reviré la cabeza para poder salir. Y en ese entonces el tipo ha cogido el teléfono, como todavía no ha cerrado la puerta, ha cogido el teléfono, lo dejó en el piso y el otro amigo vino y ¡pum! Se lo llevó.
1: Es raro.
8: ¿Qué pasó? Porque yo, una vez que ya cierran las puertas, yo aseguro todo por dentro. Entonces, no sé en qué momento hizo eso, pero lo cierto es que el amigo de él ya tenía mi teléfono.
1: Es un avión.
0: Imagínate, pero mándalos a trabajar y dice que están cansados, que no pueden. Pero él sí está tan espiloso.
1: Ese es el tema de hoy. 3 de la tarde, 40 minutos. Envíanos tu nota de audio. 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
1: Oye, actívate, actívate y ponte, ponte turbo. Qué bacán esas mezclas en la tarde de hoy.
2: Bueno.
1: Así, así como me gusta, que me tengan arriba, siempre arriba.
2: ¿Qué le gusta arriba?
1: Siempre arriba, arriba, obviamente, siempre arriba.
2: Abajo, nada.
1: No, no, no, no. Abajo no, el volumen bajito no me gusta. A mí me gusta que me hagan bulla.
2: Eso, que le hagan es estremecer.
1: Terrible, oiga. 098-846-5612. La pregunta del día de hoy.
2: El tema de hoy.
1: Ajá.
2: Así es, historias o vivencias de taxistas. ¿Ah? ¿Qué te ha sucedido en un taxi? A usted que es chofer, es taxista. A usted que es, siempre coge taxi, ¿no?
1: O a, ese que siempre, o a ese que siempre se le anda chocando el taxi. A mí me han también contado que es porque lo han salado. ¿Cómo lo salaste? También cuenta.
2: Ajá,
1: también
2: sí
1: cuenta.
3: Eso que sale todo el día a trabajar y llegan.
1: Estuvo malo. Ay. Tuvo hueso, dice. Tuvo hueso.
2: Hay otros. Hay otros que siempre se le está dañando el carro.
1: Canta ratito.
2: Sí. Dicen por ahí. Dicen por ahí. Ajá. Me han contado.
1: ¿Qué, ajá?
2: Que cuando tienen en el carro, ¿ya? Se te sale el carro.
1: Mira tú,
2: ¿cómo? ¿Es verdad aquello o no es verdad? Usted que es taxista, usted que...
1: Confirme, o sea, confirme. Si por andar ajustando una tuerca se le dañó el motor.
2: Buenas tardes, mi hermana Johnny Mena, DJ. Un abrazo, mi brother. Betty Wallace, ahí en la Hoy, la 23, también en sintonía. Carlita Villanueva.
1: Hola.
2: Allá en el batallón del suburbio, a full volumen.
1: Así es, saludos por acá a Sonerito del Sabor, que está aquí on fire. A Jonathan, que está que se ríe también por acá. Dios mío, yo no sé qué es que le pasa. Siempre arriba, dice. Siempre la quieren tener arriba, me dice. ¿Qué?
2: Pues, ¿usted por qué se pone exquisita?
1: No, pues es que me encanta que el volumen.
2: Ah, ya, te gusta la bulla.
1: Claro, así, alocarse, alocarse. Relajo, alócate, alócate con la turba.
2: ¡Ay, ahora! ¡Débora! ¡Débora! ¡Débora! ¡Débora!
1: Ya, ok, ya, mucho. 098-846-5612.
2: La gente de Taller Mecánico, Emanuel Vera, todos esos muchachos a full sintonía, desarmando esos vehículos, armando los vehículos, escuchando la 106.9.
1: Los de los taxistas que salaron el carro.
2: Ya.

0: flaquita, fea, gorda, flaca. Hasta uno que otro chico mariposa por ahí se puso hecho el coqueto, pero la verdad que tuve que dejar esa vida porque ya me casé, gracias a Dios, tengo un hijo, estoy feliz. Y tuve que dejar esa vida. Una por eso y otra porque está, hay mucha competencia y está brava la delincuencia.
1: Claro. O sea que los taxistas más o menos son como los DJs.
2: ¿Qué, qué? Uy, no, Dios mío, no aguanta, no aguanta. Ponte la camiseta, ponte la camiseta.
1: Me dicen que le salían peladas en tonta carrera, había peladas. Es como los DJs, tonta fiesta.
2: Está peleada la cosa, está peleada. Como los artistas, también nos pasa, también nos pasa. Y hasta cobran más barato con tal de quitarte al cliente. Terrible esa gente, terrible esa gente. Uy, no.
1: No,
2: allá,
1: no, no,
2: claro,
1: no, no, no, no, no,
2: no, no, no, no, no. Hola. Hola, hola, lo seguimos escuchando por acá.
0: ¿Qué tal, chicos? Buenas tardes.
2: Oye, oye, oye, no, ya fuiste, ya fuiste.
1: ¿Qué
2: ya
1: es
2: fuiste.
1: Loco?
2: Por acá, saludos a Fanny Rodríguez también, que estén activados en el live que estoy haciendo como la sexy salsa. Conéctese, conéctese y sigue enviando sus audios al 098-846-5612 y cuéntenos esas anécdotas, historias y vivencias que ha tenido usted como taxista.
1: Oiga, le cuento a mí también, en el tiempo que yo taxeaba.
2: ¿Hace tiempo?
1: Hace chance.
2: Claro,
1: hace, Cuando andaba yo taxeando, cogí una carrera, ¿no? Cogí una carrera en la noche. Ajá. En ese tiempo no había tanta, no era tan complicado trabajar en la noche como ahora.
2: Claro.
1: Cogí una carrera
3: es verdad.
1: En la conocida Zona Rosa.
2: Ya.
1: Cogí una carrera a una chica, la llevé al, me dice, lléveme al suburbio. ¿Cuánto me cobras? Tanto.
2: ¿Cabrera?
1: La voy llevando al suburbio, la dejo, me dice, déjeme aquí. Déjeme subir un ratito a la casa y le vengo y le traigo el dinero.
2: Ya.
1: Hasta ahorita le espero.
2: Uy, no.
1: Nunca me pagó.
2: Nunca bajó.
1: Yo me bajé del carro y toca y toca y toca. ¿Usted cree que salió?
2: Nadie, nadie.
1: Y ya como
2: salió.
1: Estaba, era de madrugada, yo cogí.
2: Me fui nomás.
1: Con las puras. Semejante,
2: qué?
1: Le jura, desde allá de la Zona Rosa al suburbio. Imagínese.
2: Claro.
1: Todavía.
2: Ya me convenció. Espera, déjame sacar acá los 50 centavos. No, mentira, mentira, mentira, mentira, mentira. Oiga, pues si pasan tantas cosas, recuerde, cuéntenos usted también al 098-846-5612. ¿Qué le ha pasado a usted como taxista? Cuéntame, ñaño, cuéntame.
1: Cuéntelo todo. ¿Alguna experiencia, alguna vivencia como taxista? ¿Ah? A lo largo de ese, de esa carrera como taxistística. ¿Cómo?
2: Eso mismo.
1: A los amigos que trabajan la noche, en la madrugada.
2: Oiga, yo los admiro definitivamente.
1: Claro.
2: Justo en algún tiempo en el que yo cogía carreras en la noche porque llegaba de viaje por los shows y ajá, todo lo demás, tenía taxistas de confianza realmente y ellos me contaban de que preferían trabajar en estas horas porque evitaban el tráfico, se cobraba un poquito más porque obviamente era tarde y les convenía, pero definitivamente yo no entiendo, yo no sé, me da bastante temor esto de las carreras en la noche.
1: Yo prefería trabajar en el día porque hay más movimiento, pues no, hay más personas en la calle, más que todo ahora.
3: Es verdad, es verdad.
1: Claro, prefiero aguantarme el tráfico que me suceda algo.
2: Una jalada ahí en el semáforo, claro. Una jalada en el semáforo.
1: Y para Jonathan Gómez, ¿cómo estamos? Jonathan, buenas tardes.
4: Tres, hay muchas vivencias.
2: Ah, ya, vivencias.
4: Pero mejor no digo ninguna.
2: No, pues viste.
4: Hola, China.
2: Chistoso andas.
1: Vivencias hay bastante, muchísimas. Lo que no quieren contar porque si no, imagínense.
2: Claro, le pegan en la casa o
1: se
2: el otro apito taxista.
1: Claro. Un abrazo, mi querida Carlita, toda esa gente allá en el suburbio de Guayaquil, la gente del batallón, en la Hoy la 23, allá por el puente de la G, también están activadísimos la familia José, escuchando la programación.
2: Saludos, saludos por acá también a la gente que se sigue uniendo al live. Aladino, Kelly, también por acá se está uniendo. Fabricio Navarro, saludos, saludos, por favor.
5: Le cuento una.
2: Acá los estamos. ¿Me vas a contar una?
5: Claro, yo les cuento.
2: A ver, cuéntenos.
5: Mira, yo también taxeaba en
1: ¿ya?
2: En tu tiempo, en
5: claro,
2: su tiempo.
5: Sí, antes.
2: Claro, claro.
5: Como dice, eso era en tu tiempo.
2: En tu tiempo. ¿Qué me le pasó? ¿Qué me le pasó?
5: Tiempo. Hay gente que te regatea el precio hasta lo último.
1: Eso no falta.
5: Año, a mí me dio esta gastritis.
2: ¿El estrés?
5: La gastritis me daba porque me daba coraje que te querían poner $1 una carrera, $2.
1: Imagínate.

0: Bueno, para no alargarlo.
1: Porque no nos gusta tan largo tampoco. Claro,
0: correcto.
1: Claro.
0: Bueno, no sé, Guillermo.
1: Ay, si no sé.
0: Cojo una carrera.
2: Sí, pagan bien.
0: Cojo una carrera del City Mall. Ajá. Del City Mall a la entrada de la 8, pero me dicen que solo está la entradita.
2: Ya, la principal.
0: Ya, y me regatean el precio y me ponen el precio el más bajo que te puedes imaginar.
2: Ya.
0: Chútica, como no tenía, ya había gastado bastante de plata en gasolina dando vueltas como estúpido. Uno coge la carrera y nos vamos. Ñaño, no era en la entrada de la 8, sino más adentro. Pasé unas piscinas, no sé por dónde.
2: Ese es al fondo.
0: Ya, ya. Estaba perdido. Arrepentido. Y la persona que me llevaba, bravísima, eran como 4 personas. Bravísima, porque nos cogió un tráfico fatal en esa entrada de la 8. Antes se ponían ahí como mercado, así.
2: Pero todo. Era en el día, pues, ¿no?
0: Era en el día.
2: Claro,
0: Pero eso era como un mercado.
2: Claro,
0: o sea, ajá. Un mercado. Ahorita sí. Está pase libre, ajá. Pero... Oye, Ñaño, y yo ya arrepentido, ya dejar esos pasajeros ya. Cuando los dejo y yo ya me voy, mira, por obra y gracia de Dios, ¡pac! Una chauchera con un poco de billetes.
2: Habla bien.
0: Te lo juro. Y me regresé pues a devolverle.
2: No creo.
1: Bueno, es que les di. ¡Ay, no! Bueno, ya.
2: ¿Y usted cree que se regresó?
0: Claro, yo me regresé.
1: Bueno, ya vamos a creerle por acá, Dios. Terrible. Por acá me dicen saludos desde el puente de la A, mi querida Keilani. Saludos del puente de la A.
2: Chévere.
1: A mi gente del suburbio. Besos por allá. Y pues bueno, continuamos con estas historias.
2: 098-846-5612. ¿Quién por ahí? Buenas tardes.
3: 7-3, tocallito, saludos, reportando, ya sabes. Aquí trabajando con este solazo. Un beso para ese bombón rico que tiene ahí al lado. Me cuente su historia con el 06. Hey, pues, aquí en Mega Servi, cuando recién llegamos, pues, tocayo, cuente su experiencia con la unidad 06.
1: Cuente.
2: Se equivocó de radio, ¿no?
1: ¡Te lo va! Saludos a la esposa de Guillermo. Bueno.
2: Saludos al 06, saludos.
1: Ay, eso de los códigos de los taxistas también, claro. Yo quiero que me explique.
2: 18, 10-4.
1: Es que hay un taxista,
3: amor,
1: que
3: bello,
1: está.
3: Débora, devórame otra vez.
1: Ahora.
2: Saludos, dice, para los amigos taxirrutas. Somos mujeriego, dice. Saludos para desde mi oficina, la unidad 01. Saludos para Kevin Lada.
4: Es verdad.
2: Ahí están en sintonía la gente del Centenario. Allá en Lorenzo de Garaycoy, 9 de octubre. Activados a esta hora de la tarde, ya 4:16. Activación total a través de la 106.9. 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

0: de hoy. Usted, amigo taxista, cuéntanos una anécdota súper especial que le haya pasado. Esto puede ser paranormal, esto puede ser por algún cliente llavido o absolutamente todo lo que usted quiera contarnos al 098-846-5612.
1: Oiga, ¿sabe cuál es el problema? Yo tengo algunos panas taxistas. Por cierto, también estoy en algunos grupos de taxirrutas.
0: Claro,
1: de
0: sus cuando quiero hace tiempo.
1: Anécdotas hay bastantes, sino que si uno las cuenta, se va a pitear. Por ahí un amigo me dice que una vez había cogido una carrera una chica guapa que trabaja en eso.
0: Ahí mismo.
1: ¿Ya?
0: En la que sigue y en la que cruza ¿ya? Y en la que, ajá, las... Es un amigo, ojo. También podemos hacer eso, Guillermo, ¿no? Que... poder contar las historias de otras personas, no pasa nada.
1: Así mismo que le había hecho la carrera.
0: Ajá.
1: La chica no tenía cómo pagarle.
0: ¡Ay, no! ¿Cómo pagó?
1: Imagínese cómo le pagó. Por eso dice, no digas mi nombre, no digas quién soy.
0: Dios.
1: Y creo que por eso muchas personas no quieren contar las anécdotas.
0: Ajá.
1: Ay, no, por ahí tenemos audios al 098-846-5612. Buenas tardes.
0: Hola.
2: Los hombres no tenemos memoria. Mejor no contamos nada.
0: Ya. Yeah. Ajá.
1: Por eso que los veo calladitos, no dicen nada.
0: Ay, ay, lo peor es que me los imagino ahí conduciendo y ríe,
1: que se ríe,
0: que ríe, que ríe, que ríe. Si pudiera contar, es decir, si pudiera contar.
3: Hola, hola, buenas tardes.
1: Alvarito.
3: Hola. Soy la unidad 06 de Megaservi, Guillermo. Cuéntanos más lo que pasó entre nosotros.
0: Guillermo, cuenta ahí.
1: Un abrazo, mi pana Alvarito. Dios te bendiga.
0: Ese, un abrazo, es como que en la casa hablamos.
1: Y un abrazo, pero usted lo conociera, Alvarito.
0: ¿De verdad?
1: Sí, mi pana, mi brother.
0: Ay, pero cuente, amigo. Pues cuente, Guillermo.
1: ¿Qué voy a contar?
0: No sé, pues ahí, ¿qué se trae con ustedes?
1: Por ahí envío otro audio, Alvarito, por ahí envío otro audio.
4: Ay, me hace reír, parece tonto.
0: Ahora pues.
1: Me hace sonrojar, Alvarito.
0: Terrible, Alvarito, te queremos. Te queremos, Alvarito, te queremos.
3: Ay, me hace sonrojar, Guillermo.
0: Qué bonito.
5: Tocallito se hace loco. Hasta Dios te bendiga, le dice para sacársela. Y cuente, no me ha tocado.
1: Se alborotaron, ¿no? Está
5: raro. Ya es pasado.
0: ¿Qué es que pasa? ¿Qué es que pasa? 098-846-5612. Cuente, cuente.
1: Hola, buenas tardes.
4: Yo creo que el público siempre tiene la razón. Así que cuente, cuente su historia del 06. Confirme.
0: Ya se saben todos.
1: Ya, 06, ya se lo grabaron.
0: Está complicado, Guillermo, está complicado.
1: Y para Carlos Tello, por ahí también en sintonía.
0: Hola.
2: Pues cuenta qué pasó con tu compañero. Está medio lámpara eso, ¿eh?
1: Lamparísima. Lamparísima.
0: Para mí que a medianoche tuvieron que sacar la gata. Y no para subir el carro, para subir otra cosa.
4: Ay, me hace reír, parece tonto.
0: Hola.
1: 098-846-5612. ¿Quién por ahí?
0: Ese mismo.
6: Hola.
0: Hola.
6: Anécdotas, tengo muchas. Pero me puedo pitear con mi mujer y con mi novia, mejor no.
1: Péselo.
6: Ahí nomás. Quiero vivir.
1: Quiere vivir.
0: Quiere vivir. Está bien.
1: Y no sabe quién es.
0: No quiero saber tampoco. Oiga. Pero se viene lo que les gusta, se viene lo que les encanta. El segmento.
1: Se viene el segmento de farándula para que usted esté enterado de la última a nivel nacional e internacional en la voz de Débora Flores.
0: Así es. Y arrancamos con tu segmento Turbo Farándula. Y en el ámbito internacional, la última es que Daddy Yankee ya es abuelo. El cantante aún no reacciona al nacimiento de su nieta, pero sí, ya es abuelo. No puede ser, yo tenía esperanza, pero no, creo que está soltero. Por acá nos dicen que la hija del cantante Daddy Yankee anunció el nacimiento de su hija, Eira del Mar, quien llegó al mundo el 22 de julio, pero fue presentada oficialmente el día de ayer en un posteo en sus redes sociales. Dice ella, después de tanto esperarte, por fin estás aquí con nosotros. Te amamos, princesa de nuestro corazón. Con este nacimiento de Yankee se convierte oficialmente en abuelo por primera vez. Hasta el momento él no se ha pronunciado públicamente sobre el nacimiento de su nieta. También esto debido a lo que fue el reciente, bueno, no tan reciente, pero sí lo que pasó con el divorcio de su esposa. Ajá. Pues no, bueno, de su ex esposa.
1: Ya era hora, ya era hora.
0: En este caso.
1: Ya Daddy Yankee está cruzando por los casi los 50
0: tiene
1: años, ¿no?
0: Los eternos 30 años. Ajá. Yo lo veo a él un bebé.
1: Imagínese, uno con 25 y ya está con las arrugas. Las
0: ajá. Mujeres. Oye, ahí que escuchamos a nuestro Daddy Yankee. Dale, dale, dale, dale.
1: Claro.
0: Ay. Ah, no, pues ahora no canta eso, ahora no canta eso. Ya no, ya el cambio. Y pues bueno, seguimos en tu segmento de Turbo Farándula. Ahora sí nos vamos a lo nacional. Y es que si usted recuerda todo el chanchullo que se armó, porque no hay otra palabra, entre César Augusto, este brasileño guapísimo, y Virginia Limongi.
7: El Zapa.
0: Claro que sí, cuando hubo un relajillo ahí sobre una supuesta infidelidad y ellos anunciaron su ruptura. Resulta que hay que dejarle tiempo al tiempo, porque oficialmente Sara Alarcón y César Augusto confirman que están conociéndose. Así se le dice ahora. Se están conociendo después de tremenda polémica judicial que hubo, que habían demandas por aquí, demandas por allá. El conocido presentador también, Lacito, dijo, yo ya no quiero saber nada porque yo no tengo nada que ver con esa gente y hasta a mí me salpicaron. Pero bueno, oficialmente ellos han hecho público que se están conociendo. ¿Cómo se estarán conociendo? Solo ellos lo saben. Pero es que ya no me quedo con el chisme completo. ¡Aguanta!
1: Cuéntelo, cuéntelo.
7: ¿Cuánto están pagando por Zapa?
1: Cuéntelo todo.
0: Oiga, pero Virginia Limongi no se queda atrás. ¿Ya? Y es que también estamos ahí tipo paparazzi queriendo tener la primicia, porque esto aparentemente está más que confirmado, de su actual romance con Daniel Reynoso, el antiguo talento también de Suerte TV, que participaba en este programa, si no estoy mal, no era Si Somos, era el otro programa, que tampoco ya está al aire. Pero ahí están tanto relajo, pero más de que encontraron nuevos amores. Así pasa. Así pasa. Y eso fue todo en tu segmento de Turbo Farándula.
1: Y por otro lado, en el deporte, sí, en el ámbito deportivo, el equipo de Emelec no pudo en su visita a Cuenca y también terminó perdiendo 2-1 frente a Deportivo Cuenca. Con este resultado, el Bombillo sigue dejando puntos importantes en el camino y se complica en la tabla de posiciones, mientras que los Morlacos suman una valiosa victoria en casa. Independiente del Valle continúa firme en el liderazgo con 55 puntos. Universidad Católica se mantiene como escolta, mientras que Liga de Quito, Barcelona Sporting Club y Deportivo Cuenca protagonizan una cerrada pelea con los primeros puestos. Emelec, con 26 unidades, necesita sumar para escalar posiciones en las próximas fechas. Así que, lastimosamente, los equipos del ídolo del astillero han terminado con derrota en estos encuentros, en esta fecha del campeonato nacional. ¿Qué es que le pasa?
0: Sorpréndame, ¿qué es que pasa? Sorpréndame.
1: 10 minutos para las 5 de la tarde, 10 minutos y las 5 de la tarde. 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

0: ustedes, la voz sexy de Guillermo Salvatierra. Guillermo Salvatierra.
1: Me gusta ese hombre.
2: Gracias, gracias por lo de voz sexy, gracias.
3: ¿Qué?
2: Por lo de voz sexy.
3: Ah, ya. Es que tengo malos oídos.
2: Y así con la tarde con 7 minutos, 5 con 7. Oiga, el tiempo se va volando, sin duda alguna. El tiempo se va deprisa. Imagínense, recién inició julio. Ya estamos casi por culminar ya.
3: Así
2: este
3: es.
2: Este mes de julio es 31, ¿no?
3: Termina. Me recuerda 31. A mi ex, así de rápido era. Para ti que me estás escuchando.
2: 098-846-5612. Hoy estamos hablando de anécdotas, vivencias de un taxista. ¿Qué te ha ocurrido? ¿Qué te ha pasado a ti como taxista o a ti como pasajero? Coméntanos al 098-846-5612. Por ahí tenemos audio. Buenas tardes.
4: O sea, mire, una vez yo andaba tipo 8 de la noche por el Víctor Mira Estrada.
2: ¿Ya?
4: Me paran y me piden dos señoritos una carrera. Entonces, yo dos señoritos una carrera.
2: Ok.
4: ¿Ya? Y me dicen, lléveme a lo que es por la parte del suburbio, por la 29 y Callejón Parro.
2: ¿Ya?
3: Ok.
4: ¿Ya? Le hago la carrera y la llevo. Yo vi dos personas que se embarcaron.
3: Ay.
4: La una se pone en la parte izquierdo mío y la otra se mete a la derecha. Y yo les escuché que iban conversando muy amenamente.
2: Uh-huh.

0: las dos. O sea, paro, se embarca, se suben dos. Y la escucho muy amenamente yo conversando. Obviamente, la una ya se me pierde en la parte de posterior mía, en la otra sentada, y la otra señorita sí la podía ver. Pero al bajarse, yo ya como era en la oscuridad y todo, y ya no me fijo a lo que se bajan las dos. Si no se baja una, me paga. Yo le digo, ¿y su amiga? No se baja. Me dice, ¿cuál amiga? Yo he venido sola. Usted se embarcó con alguien, le digo. No, cogíle con él y me fui.
1: Eso es cosa turra.
2: Mi hijo no esté fumando esa marihuana, papito.
1: Imagínese. ¿Usted qué haría ahí, Byron? Ahí le hace 21, 22, 23, 25, 24,
2: 28, 35, 50. Jesús María, no, terrible.
3: Yo compro de la buena.
2: Modérate, oye, modérate, que te está escuchando la bendición ahorita.
1: Tenemos otro audio, 098-846-5612.
4: A ver, yo voy a contar una historia de un taxista. Yo lo tomé el taxi por Guamote, puedo decir.
1: Ya.
4: En Guaraguay chiquita. Me dirigía hacia la serie natural, pero ese taxista, en medio camino, que sí, que yo estaba guapo, que en donde trabajaba, que donde vivía, que me quería visitar. ¿Y? Fue la carrera más, pero más larga de mi vida, que yo me quería bajar, pero temía de que tenga alguna represalia. Sí me llevó al lugar de destino, pero igual, todo el camino fue incomodísimo. Porque ese taxista era de paso, que era un taxista horroroso.
1: Si hubiera sido guapo.
4: Si me pagara.
5: Eduardo Colcha.
1: Imagínense.
2: Ya modérense, oigan, ya modérense.
1: Para que nos dice buenas tardes, les saluda a Soraya Reina desde el Guasmo Sur. Saluda a la gente del Guasmo. Ahí está también Fernando. Dímelo, Fernando, cuéntalo.
6: 73 cordiales. Muy buenas tardes.
1: Buenas, buenas.
6: Bueno, por aquí voy a contar mi historia de taxista. Yo tengo, 23 años siendo taxista.
2: Mi edad.
6: Cuando yo recién comenzaba a ser taxista, trabajaba en un carro particular, siempre trabajaba en las noches.
1: Ya.
6: Era soltero, bueno, no tenía mucha responsabilidad, podía trabajar en la noche, en la madrugada. Para no alargarle mucho, bueno, una vez estaba dando una carrera en Bastión, cuando se podía ingresar a cualquier hora, en cualquier lugar.
2: Sí, chance.
6: Dejo esa carrera, eran como a las tipo 2 de la mañana, y saliendo veo una pareja, una señora, una chica embarazada con un joven ahí. No los quería llevar nadie. Desesperadito. Iban para la... Bueno, en ese tiempo todavía existía la maternidad Sotomayor. Me dice, hermano, llévame rapidito a la Sotomayor, que mi esposa tiene dolores. Bueno, y como no había tráfico, nada, cogí el carro y una sola. Y la señora comenzó a quejarse por a la mitad del camino, que ya no aguantaba, que ya no aguantaba.
2: Okay.
6: Yo miraba, no, tranquilo, dice, que se iba a llegar.
2: A la otra.
6: En un momento u otro, creo que ya iba por el lado del cementerio, por las salas de velaciones.
2: Uh-huh. Yeah.
6: Cuando se quedaron en silencio, así calladitos se quedaron.
2: Ay, no, ya me asusté.
6: Yo digo, ¿qué pasó? Cuando veo, miro la cara.
1: El bebé ya.
6: Una pierna en un asiento arriba y la otra casi por mi hombro acá. ¿Qué había sido? Que la chica ya se le vino el bebé. Oiga, dio a luz la señora en el carro. Y el pana me dice, tranquilo, que yo puse una sábana. Y dice, nosotros somos del campo y allá sí... Más o menos hacemos peligro a las mujeres.
2: Las parteras, las parteras.
6: Oiga, yo en ese ratito me puse nervioso, no sabía qué hacer.
1: No,
6: por suerte estaba cerca de la Sotomayor.
2: Meta quinta, meta quinta.
6: La atendieron rápido. Bueno, esa es mi historia. Es un poquito más larga, pero para no alargarle mucho.
1: Oye, imagínese, ¿no? Que dio a luz entonces en el vehículo, en el taxi.
2: Claro, recibió una vida en su taxi. Ajá, bueno, pues siéntase ahí feliz.
1: Indriver Zambrano le pusieron.
7: Buenas tardes.
1: Hola, buenas.
7: Otro cliente más, Leonardo Hurtado. A ver, le comento rapidito. Una noche, un fin de semana, pues.
1: ¿Ya?
7: Me piden una carrera de aplicación. Al llegar al punto, encuentro a dos señoritas muy elegantes, simpáticas, sexy. No hay que hablar un poco grueso, ¿no?
2: ¿Qué?
7: Oigan.
2: ¿Ya?
7: Bien cómodas las señoritas, claro, estaban tomadas, se sientan en la parte de atrás, con trago en la mano, conversando, todo bueno, yo seguía el trayecto, ¿no?

0: cuando de repente se quedaron en silencio.
1: Con la salida de los eventos.
0: En silencio total. Y ya, pues entonces por lo general uno no ve mucho en el espejo porque cuando son señoritas se sienten intimidadas. Pues yo evité no mirar, pero ya el silencio era muy continuo. ¿Qué sucede? Y se me da por mirar.
1: ¿Qué es que pasa?
0: Y ellas me estaban mirando a las dos al mismo tiempo. Y yo me quedé. ¿Qué pasó aquí?
2: Ay, bueno, Dios mío.
0: Seguí. Cuando de repente comenzó el murmullo. Cuando hablan bajito. Y yo, bueno, no quieren que uno escuche. Cuando de repente otra vez se quedaron en silencio. Oiga. Cuando ahora sí dije, no, algo está pasando. Miro para atrás. Otra vez me estaban mirando, pues. Chuta, me sentí algo raro, ¿no? Cuando al ratito de nuevo el murmullo, chuta, pues ya uno se siente algo raro, ¿no? Cuando al ratito ya no era murmullo, sino que
1: te escuchaba la.
0: Ya se imaginarán.
1: ¿Qué estaba masticando chicle?
0: Estaba pasando en la parte de atrás.
1: Estaba masticando chicle. Eso pasa, ¿no? Suele pasar.
2: No sé, yo aún no he taxiado, la verdad. No he taxiado.
1: 098-846-5612.
3: Buenas tardes, señora de Ponte Turbo. Buenas tardes.
1: Buenas.
3: Señorita Débora. Buenas tardes, joven Guillermo.
1: Gracias.
3: Buenas tardes, DJ. No me acuerdo quién está. Buenas tardes. Bueno, yo no soy taxista, pero soy pasajero. Te voy a contar. Un día le dije a un taxista, ¿me puede hacer una carrera? Y me ganó, pues no es que el man anda en carro, yo andaba a pie.
1: ¡Es buena! Sí,
2: cómprase una tortuga, diga.
4: Por favor, por favor. Que cuenten más rápido las historias, porque se pierde tiempo, ¿ah? No pausadamente.
1: Vicente. Dímelo, don Biche. 098-846-5612.
5: Se cuente su historia, pero Guillermo Salvatierra. También, ¿qué le pasó con los pasajeros también?
1: Ahora, Vergara
5: también.
1: Ya lo conté, ya lo conté.
4: Te manejas agrio, loco, se parece a colcha. Te manejas agrio, loco.
2: Dios mío, pero bueno, continuamos. Se vienen segmentos espectaculares. Yo encantada de haberlos escuchado también en esta tarde. Esas historias
1: buenas
2: que terminaron,
1: ¿no?,
2: en varias situaciones. Ajá. En nacimiento, en romance.
1: En la matanza,
2: en que dejó ahí y nunca más le pagó.
1: Que se le la pasajera estaba ahí, después no estaba, que se le desapareció.
2: Terrible, y que acá se compran una que es más buena que la de él. ¿Qué es que pasa? Pero se vienen segmentos.
1: 5:17 p.m. Hoy el segmento de todos los martes. Es el segmento preferido por muchos, el segmento Doble Turbo, donde usted va a pedir dos temas musicales, puede ser cualquier género.
2: Ajá.
1: Que usted desee y quiere escuchar, que no le ponen en otras radios, aquí se lo ponemos.
2: Claro.
1: Dos temas, usted lo elige, nos envía a través del 098-846-5612, por ejemplo, Guillermo, Débora, Byron, quiero escuchar el tema de Rakim y Kenway, tal, o de Antonio Cartagena, usted
2: claro.
1: Lo pide, aquí le complacemos de inmediato, ya se viene.
2: Que quiere escuchar La Guayabita y Bad Bunny, no pasa nada. Usted pídala nomás al 098-846-5612. ¿Qué pasó?
1: Así es, más adelante se viene el segmento Doble Turbo. No te desconectes de la 106.9.
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estoy guisando la cena en la cocina, o si me estoy fumando unos puritos en la playa, o si me estoy haciendo frente al espejo la raya, oigo que sale desde dentro de mí una musiquilla que suena tal que así: chiqueterep, tep, tep, tep, tep, tere, chiqueterep, tep, tep, tep, tep, tera, o chiqueterep, tep, tep, tep, tep, tere, chiqueterep.

0: descarga musical, oiga, vacancísimo. Por acá nos hemos pegado a la bailoterapia de la tarde.
1: Claro que sí.
0: Hay que bajar esos kilos.
1: Los ricos pasos. Va a ver si está pila, va a ver si está pila.
0: Ya está que se duerme, se manda el búho, ponte pila.
1: Despiértate, despiértate.
0: Ponte pila.
1: Oiga, ahorita la gente en el tráfico, definitivamente. Claro. Tanto en la Quito, en la Machala, en la Francisco de Orellana.
0: La Domingo Comín.
1: Claro, por acá, por el terminal, también las
0: Avenida
1: Américas.
0: Las Américas, ay, ay, ay.
1: Así que sube el volumen y actívese, porque, ajá, nadie se duerme, cuida tu mochila.
0: ¡Ey, levanta la cabeza!
1: Aprieta la mochila, porque nunca falta ahí el que tiene mano larga.
0: Ponte pila, ahí la, la gente que está en la metrovía ahorita en el ajetreo, empuja por aquí, por allá. Ahí.
1: En el reempuje.
0: En la reempujación.
1: Uy, no, ahí sale Pepa, Pepa.
0: Si está ojeado, ahí le pasa.
1: Oiga, durante mucho tiempo en mi época de colegio, yo.
0: ¿Qué le pasaba?
1: Sí, sí cogía la meteorovía. Tengo buen tiempo que ya no me subo, yo salí curadita.
0: O sea que nunca estaba ojeado usted.
1: No, ya no.
0: No sufría de ojo.
1: Con mi pulserita roja andaba siempre. No, pero ya es curadita.
0: El 28 de mayo, ya.
1: 28 de mayo, ahora la.

0: pasa el 28?
1: No. Pero chicas, muy, muy pila, la verdad.
0: Vaya,
1: ya no estoy con esos trotes.
0: Ahí. 5 de la tarde, 33 minutos. Como habíamos anunciado, hoy tendremos el segmento Doble Turbo. Usted va a solicitar sus dos temas musicales al WhatsApp 098-846-5612. Notas de audio. Audio, así que envía el 098-846-5612.
1: Guillermo dice que ya no le están creyendo en la casa, que acá le están mandando los mensajes, así que usted envíe su audio, porque va a decir, ajá, ajá.
0: Por ahí ya tenemos audio, a esta hora el WhatsApp de la radio. Buenas tardes. Hola.
2: Hola. Hola, buenas tardes, Débora, buenas tardes, Guillermo. Por favor, complácame con la canción La Monjita y el reggaetón. Quiero más fumar marihuana.
3: Buenas, Z-Yor, por favor, complácame con una música de Gerardo Morán. ¿Cuál? El más querido. O el pueblerino, cualquiera de las dos. Hola.
0: La gente está comprando de la barata esa.
1: Yo no sé en qué esquina es que están.
0: Vamos a repetir el audio que no se entendió bien. Hola. La temática del segmento Doble Turbo. Usted pide dos temas musicales. Puede ser bachata, puede ser merengue, puede ser reggaetón.
1: Mi canción también la puede pedir.
0: Salsa, claro. Bueno, pues día Carlita Villanueva nos puede complacer con el tema de Tony Vega. Por favor, cocinando a full turbo. La gente del suburbio. Y un tema de Salserín. Entre tú y yo. Listo, vamos a complacerle entonces a mi querida amiga allá en el suburbio, Carlita.

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1: De a dos, de a dos, de a dos.
0: Y te la ponemos de una, sin paro ninguno, sin compromiso.
1: Como te gusta, de una.
0: Y para el Pitufo. Con Stalin Pérez.

0: hace acordar esa novela, la novela de Salserín.
1: Ajá, la novela dice.
0: Se mató. Recuerden que estamos en el segmento Doble Turbo, dos temas musicales que usted puede solicitar al número, Débora.
1: Al 098-846-5612. Dos cancioncitas por su notita de audio. Pídala, por favor, que queremos escuchar esas increíbles voces. 098-846-5612. Las que tú quieras. Por acá tenemos audio, claro que sí. Hola, hola.
2: Buenas tardes.
1: Cansísimo.
0: Oiga, recuerde que si va a enviar la nota de audio, bájale un poquito a la radio, al monitor, al parlante, como usted quiera llamarle.
1: Que si
0: bájale.
1: No, acá le dan duro, le dan duro.
0: Oiga, para poderle escuchar, tenemos otro audio.
1: Por acá, saluditos también. Hola, buenas tardes. Puede poner ayer y hoy un vallenato, por favor. Bueno. Recuerda también que son dos canciones las que puedes pedir. Dos. No, pues viste.
3: ¿Cómo estamos? Ya estamos aquí en la 106.9.
0: Eso.
3: Turbo y su programa Ponte Turbo. Claro. ¿Qué más, don Guille?
0: ¿Qué fue?
3: ¿Cómo estás, niña Débora?
0: Niña.
3: ¿Qué más?
1: Obvio.
3: Igual. No creo que todavía esté igual.
0: No, exacto.
3: No, descansa.
0: Byron.
3: Bueno, disculpe que no me había mencionado en los mensajes, pero ya estamos aquí. Igual
1: eso.
3: Siempre escuchando, sino que no tenía tiempo para enviar el mensaje.
0: ¿Ya?
1: ¿Qué
3: pero
1: pasó?
3: Aquí estamos. ¿Qué tal si en esta 2x1 se ponen algo, una bachatita, pues?
0: Ya, pues.
3: ¿Cuándo volverá? Y mi niña cambió. Gracias. Excelente, excelente martes loco.
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0: Ese mismo.
1: 098-846-5612. ¿Quién por ahí? Buenas tardes.
2: Porfa, porfa, Débora. Dime. Devórame otra vez.
0: Ay.
2: Y otra cancioncita ahí.
1: ¿Cuál?
0: ¿Cuál?
2: Que combina.

0: El momento de complacer.
1: ¿Qué pasó? Que estoy esperando la música.
2: ¿Cuál?
3: 737-7373, ¿cómo estamos? Porfa.
0: ¿Todo bien?
3: Aquí a full sintonía en doble turbo. Porfa, ¿será que me pueden ayudar en poner una música de Gary Glitter? Gary Glitter.
0: ¿Ya vi qué?
3: Ya, una de las mejores de Gary Glitter. Porfa. Aquí a full sintonía en doble turbo. Bueno, gracias, don Guillermo.
0: ¿Y el otro tema?
2: El otro tema.
4: Para todo el 1045 se encuentra frecuencia invertida aquí.
0: Okay.
4: Peluche amarillo de Cantón Durán.
0: Ahí vamos.
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0: Y el corazón
4: 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La otra cancioncita.
2: Ajá.
4: Un gato en el tejado, así que pueden. Bendiciones.
2: Claro, tú la pides y te la ponemos. 098-846-5612. Dos canciones, dos por uno en este
0: segmento doble turbo.
2: Eso mismo.

0: llame.
1: Ya, ya.
2: Ya no estoy para estos trotes, ya se me subió la presión.
1: Ya, ay, si quiere escucharla en vivo, contrátela.
2: Claro, la pastilla, que se me subió la presión ya.
1: 098-846-5612. ¿Quién por ahí? Buenas tardes.
2: Hola.
3: Chicos, pónganse. ¿Y ahora quién? De Marc Anthony. Y también una de Marc Anthony con Daddy Yankee.
1: ¿Ya?
3: De vuelta para la vuelta. Pila, DJ.
2: Ahora, para la vuelta.
1: Buenas tardes.

0: Si las 6:10 y las 6 de la tarde, tenemos audios al aire. Buenas tardes.
1: ¿Qué tal, chicos? Buenas tardes, bendiciones, son los mejores. Sigan adelante. No.
0: Gracias.
1: En la doble turno, por favor, compláceme con Vela Encendida del Combo de Darwin.
0: Ajá.
1: Y la cumbia del amor.
0: Oye.
1: De Banda Fiesta. Gracias.
0: La cumbia del amor.
2: La cumbia del amor.
0: La cumbia del amor.

0: Combo de los martes. Hello.
1: 73737, ¿cómo está? Muy buenas tardes. ¿Cómo está? Aquí una vez más molestándolos, insistiendo, porfa.
2: Dígame.
1: Estamos en doble turbo.
0: Ya. Yeah.
1: Porfa, puede complacerme con el tema de la cura de Frankie Ruiz y una del grupo Unlimited.
0: Unlimited. Yeah.
1: Porfa. Ah. Gracias, bendiciones.
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2: 9, 8, 8, 46, 56, 12.

0: esta.
1: Es un revoltillo como esta que viene a continuación.
0: Ah, ya. ¿Cómo es? Ah, no, esa no, esa no. Ese es en otro horario. Ahora.
1: Ahora.
0: What's your name? What's your name? What's
1: How are you?
0: Name?
1: Very well, thank you.
0: Bye. Thank you, Red. Yeah, all right.
1: Everybody, let's go.
0: Y se activa Lola Retro.
2: Hello,
0: my friend. Let's go. Claramente.
1: Y no se marcó por la máquina del tiempo. La Turbo. En los 70, 80 y 90.
0: ¿Cómo se baila eso, oiga?
1: Como sea.
0: ¿Cómo?
1: La cosa es que baila.
0: ¿Cómo que? ¿Porque yo bailo listo? Dale, cucaracha, con insecticida.
1: Hello, people.

0: el gimnasio. Ahí está, hora de la tarde, 3:06 p.m. Vamos con audios. Hola.
1: Buenas tardes, Radio Turbo.
2: Hola.
1: ¿Me pueden complacer con la canción?
0: ¿Cuál?
1: Mi mayor venganza.
0: ¿De?
1: Y el karma de Dayanara.
2: ¡Basta! Que se note que ella no le duele nada. A mí me han dicho que la que se lo queda pierde.
0: Ah.
2: Así.
0: Ay, ahí.
2: ¡Salud!
0: Por gusto, le dan cuerda.
2: Escucha, escucha, escucha. Yo te lo regalo con todo. Llévatelo lejos, pero que no vuelva.
3: Él es mala suerte.
2: La plena.
0: Hasta el pasaje le da.
2: Para

0: Yeah, y fuerte.
1: Ya, ya, ya se acabó el tiempo.
0: ¡Fuerte los aplausos!
1: Te pasaste, Byron, te pasaste.
0: Oiga, fuerte los aplausos para toda la audiencia, para todos los radioescuchas del día de hoy.
1: Bueno, por ahí nos quedan muchos mensajes por escuchar. Pero bueno, el tiempo no nos dio para más. Si Dios lo permite, nos encontramos el día de mañana. Nos estamos despidiendo, Débora.
0: Claro que sí, pues bueno, yo me la pasé súper, súper que espectacular. Vayan a seguirme en mis redes sociales como Débora Flores o La Sexy Salsa. Así me encuentro súper que rápido y sencillo. Un programa súper que chévere. Compartimos con todos ustedes. Gracias por esos audios, por esas notitas también que nos estaban mandando.
1: Claro.
0: Los quiero mucho. Ya saben, Débora Flores o La Sexy Salsa en las redes sociales. Hasta mañana, si Dios lo permite. Pórtense bien. Chau, chau. No me quiero ir. Quiero seguir cantando. Ya está bien. Ya me voy. Chau, chau, chau, chau.
1: Busca tu casa. En los controles. Hoy nos estuvo acompañando en la buena musicalización en esta tarde grandiosa de martes en el programa Ponte Turbo.
2: DJ Byron Rojas.
3: Byron Rojas.
1: Su amigo de siempre, Guillermo Sebastián Salvatierra Bucco, nacido un 4 de diciembre de 1992 en la maternidad Sotomayor, 4:30 de la tarde, parto normal, sala Santa Rita, hijo de Juana y Wilmer, criado a punta de Machica y Agua, Guerrecito Esteo de Lama, provincia de Bolívar. Les dice hasta el día de mañana, si Dios lo permite. Pórtese bien, pórtese bonito. Más claro, pórtese como les dé la gana. Chao, chao.

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1: Bueno.
2: Hola, Isidro.
1: Hey, ¿qué onda? ¿Cómo estás?
2: Bien. Oye, hay que vernos, ¿no?
1: ¿Vernos?
2: Sí, ¿qué onda? ¿Puedes?
1: No, hombre, no tengo tiempo.
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